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1: 21 horas, un minuto. 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
1: ¿Sabía usted quién fue Sinforosa Carrasco Lillo? Nace en Pemuco, provincia de Ñuble, un 9 de junio de 1878. Hija de don Benjamín Carrasco y de doña Palmenia Lillo. Siendo muy jovencita, comienza a conocer y seguir el trabajo que realizaban las hermanas religiosas, hija de la caridad de San Vicente de Paul. Cuando tenía 25 años de edad, siente el llamado del Señor y pide el ingreso al noviciado de esa congregación en la ciudad de Santiago. Era un 19 de mayo de 1903. Desde el momento que ingresa, elige por nombre Vicenta. De ahí en más sería Sor Vicenta. Ya concluida su etapa de preparación, es destinada a su primer trabajo en el Hospital San Sebastián de Los Ángeles, que desde el año 1874 ya era atendido por las Hijas de la Caridad. Esta congregación se encargaba de hacer los servicios espirituales, sociales y de salud a todos los enfermos, incluyendo la alimentación, lavandería y administración. Sor Vicenta llamaba amorosamente a los enfermos sus amos y servidores. En el transcurso de los años y conmovida por ver tantas niñas en situación de vulnerabilidad, le surge la idea y la necesidad de formar un hogar para atender a las carencias de estas menores. Es así que con la ayuda de algunas instituciones públicas y otras privadas sin fines de lucro, como el Club de Leones, y con la pronta y desinteresada cooperación de la señorita Nieves Vázquez Palacios, quien le donó un terreno de 3 hectáreas para acoger ese hogar. En el año 1955 empieza a funcionar el Hogar San Vicente de Paul, y que los angelinos nombran y conocen como Hogar Sor Vicenta, ubicado en la avenida que lleva su nombre.
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1: 21 horas, 32 minutos. 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
1: 22 horas, 30 minutos.
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1: 23 horas, un minuto. 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
1: 23 horas, 35 minutos.
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1: 0 horas. 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
1: Líderes de la resistencia mapuche lafkenche reciben más de 80 años de cárcel por ataque a Molino Grolmus. Gobierno ingresará proyectos a la cuna universal con discusión inmediata. Radios Regionales cumple 10 años de vida. En minutos repasamos los principales hitos de la red de radios más grande del país.
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1: Hola, ¿qué tal? ¿Cómo están? Les saluda Francisca Cárdenas, conductora de CNN Chile, y les doy la bienvenida a esta nueva edición de Noticias junto a Radios Regionales. Pasamos ahora a otras informaciones. Durante las últimas horas, se reanudó el sobrevuelo de aeronaves a la isla de Juan Fernández, luego de que el territorio estuviera desconectado del continente por al menos 3 semanas. El informe es de Héctor Basualto.
2: Durante esta jornada se realizó con normalidad el primer vuelo tras más de 3 semanas en las que la comuna de Juan Fernández se encontró aislada debido a la suspensión de los servicios de la única aeronave particular que conectaba la isla con el continente. Las autoridades locales entablaron reuniones con el subsecretario de Transportes, Martín Maquena, y el seremi de la cartera en Valparaíso, Matías Valenzuela, para habilitar itinerarios de contingencia con otra aerolínea y así evacuar y permitir que pasajeros que se habían quedado varados en comunas como Valparaíso y Viña del Mar pudiesen volver a sus casas. Ahora, la falta de vuelos dejó en claro la problemática que vive la comuna al depender de solo un avión por 6 meses. Esto debido a que hace 3 años se cancelaron los vuelos comerciales entre abril y los primeros días de noviembre, lo que limita el turismo por esa vía y la accesibilidad en estos casos. Mediante un comunicado oficial de la Municipalidad de Juan Fernández, precisaron que seguirán monitoreando la situación y realizando las gestiones correspondientes para garantizar la continuidad del servicio y evitar que esto vuelva a pasar.
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0: Lo que le pasa a Santiago no le pasa a Chile. ¿Qué pasa en Coquimbo?
1: Carabineros detuvo en Coquimbo a 6 personas tras el robo masivo de teléfonos en La Pampilla, logrando recuperar más de 80 celulares sustraídos durante las celebraciones.
0: Maule.
1: La escuela rural de Duao, en Maule, recibió la visita del Vibrio Móvil junto a autoridades de educación y cultura. Los alumnos disfrutaron de cientos de libros y cuentacuentos, reconociendo además la asistencia perfecta del primer semestre.
0: Pichilemu.
1: El gobierno regional y el municipio firmaron el contrato para ejecutar el proyecto de alcantarillado en Pichilemu, que beneficiará a los sectores centro y el llano, contemplando reposición de matrices y pavimentos con una duración de 3 años.
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1: El Tribunal Oral en lo Penal de Cañete sentenció a los 18 condenados por los delitos cometidos a la familia Grolmus en agosto del 2022. Las penas superan los 80 años de cárcel efectiva para los líderes de la agrupación. El informe es de Javier Vera.
6: Tras 4 años del ataque registrado en Contulmo, en la provincia de Arauco, región del Biobío, fueron sentenciados por el Tribunal Oral en lo Penal de Cañete los 18 condenados por el incendio al Molino Grolmus, teniendo una sumatoria total de 1.055 años de cárcel. Según la investigación del Ministerio Público, los 18 condenados formaban parte de la resistencia mapuche de lafkenche y fueron considerados culpables por los delitos de incendio, porte de armas, robo con violencia y homicidio calificado en calidad de frustrado. Explica más detalles el fiscal del Biobío, Miguel Ángelo Bianchi.
7: Histórico desde el punto de vista de la cuantía de las penas. Ello está proporcional con la gravedad de los hechos que se investigaron y que se llevaron a juicio. El número de delitos que fueron finalmente lograda la convicción del tribunal, la naturaleza de estos hechos y las circunstancias modificatorias de responsabilidad penal, principalmente las consecuencias que trajo estos hechos desde el punto de vista jurídico y también físico para las víctimas que sufrieron este atentado. De acuerdo a la cuantía de las penas, en la lectura de fallo que hemos escuchado el día de hoy, claramente es de las penas más altas.
6: Las penas más altas incluso son mayores a los 80 años de presidio y las recibieron 5 de los 18 condenados, correspondientes a los líderes de la resistencia mapuche lafkenche, entre ellos Federico Astete. A ellos se suman 5 condenados que recibieron 65 años de presidio y otros 5 deberán cumplir 34 años de cárcel. Para los adolescentes, 2 quedaron con internación de régimen cerrado y el tercero con libertad vigilada.
1: El ministro de la Secretaría General de la Presidencia, José García Ruminot, anunció que ingresarán el proyecto Sala Cuna Universal con discusión inmediata en la Cámara de Diputados y Diputadas. Carlos Maturana con el informe.
8: En voz del ministro de Secretaría General de la Presidencia, José García Ruminot, el gobierno anunció que ingresará el proyecto de Sala Cuna Universal con discusión inmediata en la Cámara de Diputados y Diputadas. El ministro destacó la importancia del proyecto que lleva varios años de discusión legislativa. De esto nos da cuenta José García Ruminot.
9: Vamos a tener en las próximas semanas y en los próximos meses una agenda legislativa muy exigente, muy intensa, y eso nos lleva a agilizar tiempos, nos lleva a agilizar la tramitación de aquellos proyectos que el gobierno considera de la mayor urgencia. Por ejemplo, en el caso de Salaguna, nos permitiría, por un lado, atender a los niños, permitir que más mujeres participen del trabajo, teniendo la seguridad y teniendo la tranquilidad de que sus niños van a estar a buen resguardo.
8: Es importante recordar que el proyecto fue aprobado recientemente en la Cámara del Senado, pero hubo una arista que quedó trabada y no fue aprobada, esta con relación al financiamiento de la iniciativa. En ese contexto, el ministro del Trabajo, Tomás Raúl, se reunió con diputados del Partido de la Gente para abordar justamente este punto. Así lo explica Tamara Ramírez, subjefa de bancada del PDG.
10: Este es un proyecto que beneficia a las mujeres y es una demanda histórica. Recordemos que esto viene desde el año 2018. Por lo tanto, hoy día estamos abiertos y el ministro también dio su respaldo a que podamos trabajar en indicaciones en que podamos avanzar. Nosotros también planteamos nuestros reparos y aquellos prejuicios que tenemos contra este sistema de sala cuna universal, donde no podemos poner barreras de entrada cuando hablamos de un copago, cuando hablamos de una gradualidad donde las trabajadoras de casa particular entrarían en el segundo año.
8: Ahora el proyecto espera ser discutido y votado en la Cámara de Diputados y Diputadas con discusión inmediata, lo que les otorga a los parlamentarios un plazo máximo de 6 días para aprobar, rechazar o despachar la iniciativa de ley.
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1: Un informe de Contraloría reveló que 485 funcionarios de la Administración Central con una prolongada suspensión por sumario continúan recibiendo sueldo. 30 de ellos llevan más de 3 años apartados, generando un gasto fiscal millonario. El informe es de Ornella Mellado.
11: Un informe de la Contraloría General de la República reveló que 485 funcionarios de la Administración Central se encuentran suspendidos preventivamente en el marco de sumarios administrativos, manteniendo el pago de sus remuneraciones. El análisis, que abarcó desde 2020 hasta marzo de 2026, sin incluir municipios, expuso graves dilaciones en los procesos disciplinarios del Estado. Del total identificado, 30 empleados públicos llevan más de 3 años apartados de sus funciones y 13 de ellos superan los 4 años. El caso más extenso corresponde a un funcionario de Mejor Niñez que acumula 4 años y 7 meses suspendido, seguido por casos similares en los servicios locales de educación pública de Atacama y Santiago Centro. Nicolás Einstein, profesor investigador del Centro de Justicia Constitucional de la Universidad del Desarrollo, se refirió al respecto de las sanciones que pueden recibir.
12: Pueden aplicarse 4 medidas en caso que se determine que un funcionario es responsable por la comisión de una infracción administrativa. Estas medidas se aplican de acuerdo a la gravedad de la falta cometida y las eventuales circunstancias agravantes y atenuantes que aparezcan del mérito de los antecedentes. Estas medidas son la censura, que es la represión por escrito que se le efectúa al funcionario, la multa, que es la privación de un porcentaje de su remuneración, la suspensión del empleo desde 30 días a 3 meses, o bien la destitución.
11: La auditoría también detectó situaciones insólitas, como personas en prisión preventiva cobrando sueldo, fiscales a cargo que ya no trabajan en el servicio y decenas de suspendidos que realizaban otros trabajos remunerados, salieron del país o asistieron a casinos. Solo en los 10 casos más prolongados, el fisco desembolsó más de 671 millones de pesos en remuneraciones. Ante estos antecedentes, la Contraloría resolvió asumir directamente la tramitación de los 30 sumarios que superan los 3 años y exigió a los servicios públicos justificar o cerrar en 15 días hábiles las suspensiones mayores a un año. Asimismo, emitió un instructivo para limitar estas medidas al tiempo estrictamente necesario y perseguir responsabilidades administrativas por la inacción.
0: Lo que le pasa a Santiago no le pasa a Chile. ¿Qué pasa en Chillán?
1: El nuevo Instituto Teletón de Chillán proyecta abrir en octubre con 9 unidades operativas y 600 usuarios activos. El centro en Chillán evitará traslados a otras regiones para más de 700 pacientes locales.
0: Lota.
1: La delegación presidencial anuló el contrato a una empresa que repartía agua potable en Lota tras confirmarse que operaba sin permisos sanitarios. El servicio en Chivilingo, Lota, fue reasignado mientras los pagos permanecen retenidos.
0: Calera.
1: Un menor de 14 años permanece en riesgo vital tras sufrir graves quemaduras por la explosión de su motocicleta en La Calera. Debido a la gravedad de las lesiones, fue derivado de urgencia a la exposta central.
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0: Lo que le pasa a Santiago no le pasa a Chile. No le pasa a Chile. ¿Qué pasa en Puerto Montt?
1: El Gore de los Lagos prepara en Puerto Montt una estrategia contra el abigeato rural, delito que genera pérdidas anuales sobre 2.400 millones. El plan piloto incluirá tecnología de vigilancia y foco en incentivar las denuncias campesinas.
0: Pica.
1: Fuertes vientos y lloviznas afectaron a más de 120 agricultores en Pica, provocando la caída anticipada de mangos en desarrollo y dañando cultivos de cítricos, con graves pérdidas económicas para las familias productoras locales.
0: Panguipulli.
1: Bienes Nacionales constató que un particular instaló un portón y cercos en una playa de Coñaripe, en Panguipulli, bloqueando cursos de agua. La autoridad solicitará una resolución a la delegación presidencial para retirar las estructuras ilegales.
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1: Continúa la ofensiva. La Subsecretaría de Telecomunicaciones instruyó a los proveedores de acceso a Internet ejecutar la restricción técnica de páginas de apuestas no autorizadas en el marco de la regulación de plataformas de juego ilegal. De esto nos cuenta más Auri Morales.
13: La Subtel ordenó el bloqueo de 37 nuevos dominios de páginas para apuestas online, las cuales funcionaban de manera no autorizada en el país. La acción es parte de las normas emitidas por la Corte Suprema y la Superintendencia de Casinos de Juego para regular la oferta de juegos de azar informales en el espacio digital. De acuerdo con el marco normativo vigente en el país, toda actividad de apuestas que no cuente con una autorización legal explícita constituye una infracción, por lo que se notificó a las empresas de telecomunicaciones, Entel, Movistar, Claro, GTD, WOM y BTR, otorgándoles un plazo de 48 horas para restringir el acceso del público mediante el bloqueo del sistema de nombres de dominio. Desde la Subtel recordaron el mecanismo de bloqueo donde se informa a la Superintendencia de Casinos de Juego los dominios y subdominios activados. Luego se valida la existencia de los dominios y se instruye a las empresas las nóminas para finalmente bloquear los sitios vía DNS. Este proyecto se repite cada vez que se valide una nueva dirección web. Desde el organismo estatal remarcaron que el funcionamiento de casinos y casas de apuestas virtuales no reguladas conlleva severos riesgos para la fe pública, el patrimonio de las personas y la ciberseguridad.
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1: Radios Regionales celebra este lunes 21 de septiembre su décimo aniversario, marcando una década dedicada a informar y conectar a las distintas regiones del país, convirtiéndose, de paso, en la red de radios más grandes del país. Buscando dar espacio a las noticias y voces desde los diferentes territorios. María Belén Araya nos cuenta más en el siguiente informe. Desde CNN Chile nos sumamos a los saludos y les deseamos un muy feliz aniversario a todo el equipo de radios regionales que día a día trabaja por intentar representar a todas las zonas del país.
13: Radio Regionales celebra este lunes 21 de septiembre su décimo aniversario, marcando una década dedicada a informar y conectar a los distintos territorios del país. En estos años, el proyecto se ha consolidado como la red de radios más grande de Chile, con una propuesta enfocada en la actualidad local y en dar espacio a las noticias y voces de las regiones. Su fundador, Ricardo Olivares, destacó que estos 10 años han estado marcados por distintos desafíos, pero especialmente por el vínculo construido con las emisoras asociadas. El trabajo periodístico ha sido otro de los pilares de esta década. Carlos Maturana, editor de prensa de Radio Regionales, destacó la labor de quienes han formado parte del proyecto y el compromiso por mantener a las regiones como protagonistas de la agenda informativa.
14: El crecimiento ha estado lleno de aventuras, ha sido una década bien intensa desde todo punto de vista. Hemos tenido situaciones muy buenas, otras que no quisiéramos recordar como en cualquier otro lugar, pero lo más importante es nuestra relación con las radios.
15: Sí, bueno, las personas que han pasado por radios regionales y que han hecho grande su nombre han trabajado bajo la misma premisa, ¿no? Hacer de las regiones el foco principal de las noticias y bajo la misma premisa, que puede sonar cliché, de que el Santiago no es Chile. Yo creo que desde esa base se ha hecho un excelente trabajo y queda sin duda a Radio Regionales para mucho rato.
13: Uno de los grandes cambios de Radio Regionales es la alianza junto a CNN Chile, que permite conectar la información regional con una plataforma de alcance nacional. En ese sentido, su gerente general, Alexis Collao, destacó la capacidad de Radio Regionales para mantener una conexión directa con las personas y sus territorios. Esta mutua colaboración ha permitido ampliar el alcance de ambas plataformas. El subdirector de prensa de CNN Chile, Cristian Echeverría, destacó la experiencia de volver a trabajar estrechamente con la radio y la posibilidad de llegar a nuevos lugares.
16: Cumplir 10 años con radios regionales es un hito muy importante y sobre todo motivo de mucho orgullo. En una industria que ha cambiado profundamente, Radio Regionales ha logrado mantener algo que para nosotros es esencial: la conexión con las personas, con sus ciudades y con lo que ocurre realmente en cada territorio de Chile.
17: Para CNN, el estar trabajando mano a mano con radios regionales nos ha permitido llegar a lugares que en algún instante podríamos haber sido bastante impensados. Y ha sido un agrado, ha sido sin duda una tremenda satisfacción y efectivamente eso nos ayuda a ponernos mayores metas, lugares y servir a una audiencia que Radios Regionales aumenta y nos da un abanico aún mucho más amplio de donde podemos entregar siempre con la fidelidad que tiene la radio y también con la credibilidad de CNN Chile.
13: A 10 años de su creación, Radio Regionales proyecta una nueva etapa de crecimiento, fortaleciendo su red de emisoras, la presencia de las noticias regionales y el trabajo multiplataforma. Una década construida junto a las radios asociadas, sus equipos y las audiencias que diariamente encuentran en esta red un espacio para informarse desde y para las regiones. A todas ellas, gracias por ser parte de esta red y por acompañarnos en estos primeros 10 años.
1: Bueno, este fue el resumen informativo. Nos volvemos a encontrar mañana con más noticias. Así que no se separe de nuestra transmisión y, por supuesto, ahí vamos a estar con toda la actualización de lo que ha ocurrido en la jornada nacional. Que estén muy bien. Hasta pronto.
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1: 0 horas, 31 minutos.
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1: 1 de la madrugada, 2 minutos.
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1: 1:00 a.m. 31 minutos. 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
1: 2:00 a.m. 2 minutos.
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1: 2 de la madrugada, 32 minutos. 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
1: El Te Deum. El nombre de esta celebración litúrgica proviene de un antiguo himno cristiano en el siglo IV después de Cristo, proveniente del latín, que significa "A ti, Dios, te alabamos". Se canta en momento de celebrar hechos muy importantes para dar gracias a Dios, como en la ceremonia de canonización. También los cardenales lo entonan tras la elección de un papa. En Chile es una celebración religiosa de agradecimiento a Dios por el don que significa nuestra patria y de pedir al Señor por las necesidades de nuestro pueblo y por las autoridades que dirigen el país para que cumplan el servicio del bien común con sabiduría, rectitud y justicia. Cada año festejamos las fiestas patrias y en ellas, aparte de conmemorar el aniversario de la primera Junta Nacional de Gobierno, se celebran dos hitos muy importantes, como el Te Deum, cada 18 de septiembre, y el Día de la Gloria del Ejército. Según algunos historiadores, en Chile se celebra desde el 18 de septiembre de 1811, cuando el general José Miguel Carrera pidió a la autoridad eclesiástica metropolitana de la época celebrar en la Catedral de Santiago la Misa de Acción de Gracias por el primer aniversario de la primera Junta Nacional de Gobierno. Ahora bien, nuestra ciudad Los Ángeles tiene el privilegio y el gran honor de haber sido la primera villa o pueblo de Chile de celebrar el Te Deum a solicitud de quien años más tarde sería proclamado libertador y padre de la patria. Y no fue solo uno, fueron tres Te Deum donde el coronel de esa época, Bernardo O'Higgins Riquelme, tuvo destacada participación. Primero el 14 de noviembre de 1810, cuando es nombrado subdelegado alcalde de la Villa de Los Ángeles. El 10 de enero de 1811, en la elección de diputado por la Isla de la Laja. Y el 17 de septiembre de 1811, ya electo diputado. Estos tres Te Deum republicanos se realizaron en la iglesia parroquial San Miguel Arcángel, que en esa época se ubicaba frente a la Plaza de Armas por calle Lautaro, donde hoy encontramos el edificio del ex Liceo de Hombres.
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1: 3 de la madrugada, 32 minutos.
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1: Líderes de la resistencia mapuche lafkenche reciben más de 80 años de cárcel por ataque a Molino Grolmus. Gobierno ingresará proyectos a la cuna universal con discusión inmediata. 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
1: Hola, ¿qué tal? ¿Cómo están? Les saluda Francisca Cárdenas, conductora de CNN Chile, y les doy la bienvenida a esta nueva edición de Noticias junto a Radios Regionales. Pasamos ahora a otras informaciones. Durante las últimas horas, se reanudó el sobrevuelo de aeronaves a la isla de Juan Fernández, luego de que el territorio estuviera desconectado del continente por al menos 3 semanas. El informe es de Héctor Basualto.
2: Durante esta jornada se realizó con normalidad el primer vuelo tras más de 3 semanas en las que la comuna de Juan Fernández se encontró aislada debido a la suspensión de los servicios de la única aeronave particular que conectaba la isla con el continente. Las autoridades locales entablaron reuniones con el subsecretario de Transportes, Martín Maquena, y el seremi de la cartera en Valparaíso, Matías Valenzuela, para habilitar itinerarios de contingencia con otra aerolínea y así evacuar y permitir que pasajeros que se habían quedado varados en comunas como Valparaíso y Viña del Mar pudiesen volver a sus casas. Ahora, la falta de vuelos dejó en claro la problemática que vive la comuna al depender de solo un avión por 6 meses. Esto debido a que hace 3 años se cancelaron los vuelos comerciales entre abril y los primeros días de noviembre, lo que limita el turismo por esa vía y la accesibilidad en estos casos. Mediante un comunicado oficial de la Municipalidad de Juan Fernández, precisaron que seguirán monitoreando la situación y realizando las gestiones correspondientes para garantizar la continuidad del servicio y evitar que esto vuelva a pasar.
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1: Carabineros detuvo en Coquimbo a 6 personas tras el robo masivo de teléfonos en La Pampilla, logrando recuperar más de 80 celulares sustraídos durante las celebraciones.
0: Maule.
1: La escuela rural de Duao, en Maule, recibió la visita del Vibrio Móvil junto a autoridades de educación y cultura. Los alumnos disfrutaron de cientos de libros y cuentacuentos, reconociendo además la asistencia perfecta del primer semestre.
0: Pichilemu.
1: El gobierno regional y el municipio firmaron el contrato para ejecutar el proyecto de alcantarillado en Pichilemu, que beneficiará a los sectores centro y el llano, contemplando reposición de matrices y pavimentos con una duración de 3 años.
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1: El Tribunal Oral en lo Penal de Cañete sentenció a los 18 condenados por los delitos cometidos a la familia Grolmus en agosto del 2022. Las penas superan los 80 años de cárcel efectiva para los líderes de la agrupación. El informe es de Javier Vera.
6: Tras 4 años del ataque registrado en Contulmo, en la provincia de Arauco, región del Biobío, fueron sentenciados por el Tribunal Oral en lo Penal de Cañete los 18 condenados por el incendio al molino Grolmus, teniendo una sumatoria total de 1.055 años de cárcel. Según la investigación del Ministerio Público, los 18 condenados formaban parte de la resistencia mapuche lafkenche y fueron considerados culpables por los delitos de incendio, porte de armas, robo con violencia y homicidio calificado en calidad de frustrado. Explica más detalles el fiscal del Biobío, Miguel Ángelo Bianchi.
7: Histórico desde el punto de vista de la cuantía de las penas. Ello está proporcional con la gravedad de los hechos que se investigaron y que se llevaron a juicio. El número de delitos que fueron finalmente lograda la convicción del tribunal. La naturaleza de estos hechos y las circunstancias modificatorias de responsabilidad penal. Principalmente las consecuencias que trajo estos hechos desde el punto de vista jurídico y también físico para las víctimas que sufrieron este atentado. De acuerdo a la cuantía de las penas, en la lectura de fallo que hemos escuchado el día de hoy, claramente es de las penas más altas.
6: Las penas más altas incluso son mayores a los 80 años de presidio y las recibieron 5 de los 18 condenados, correspondientes a los líderes de la resistencia mapuche lefkenche, entre ellos Federico Astete. A ellos se suman 5 condenados que recibieron 65 años de presidio y otros 5 deberán cumplir 34 años de cárcel. Para los adolescentes, 2 quedaron con internación de régimen cerrado y el tercero con libertad vigilada.
1: El ministro de la Secretaría General de la Presidencia, José García Ruminot, anunció que ingresará en el proyecto Sala Cuna Universal con discusión inmediata en la Cámara de Diputados y Diputadas. Carlos Maturana con el informe.
8: En voz del ministro de Secretaría General de la Presidencia, José García Ruminot, el gobierno anunció que ingresará el proyecto de Sala Cuna Universal con discusión inmediata en la Cámara de Diputados y Diputadas. El ministro destacó la importancia del proyecto que lleva varios años de discusión legislativa. De esto nos da cuenta José García Ruminot.
9: Vamos a tener en las próximas semanas y en los próximos meses una agenda legislativa muy exigente, muy intensa, y eso nos lleva a agilizar tiempos, nos lleva a agilizar la tramitación de aquellos proyectos que el gobierno considera de la mayor urgencia. Por ejemplo, en el caso de Sala Cuna, nos permitiría, por un lado, atender a los niños, permitir que más mujeres participen del trabajo, teniendo la seguridad y teniendo la tranquilidad de que sus niños van a estar a buen resguardo.
8: Es importante recordar que el proyecto fue aprobado recientemente en la Cámara del Senado, pero hubo una arista que quedó trabada y no fue aprobada. Esta con relación al financiamiento de la iniciativa. En ese contexto, el ministro del Trabajo, Tomás Rau, se reunió con diputados del Partido de la Gente para abordar justamente este punto. Así lo explica Tamara Ramírez, subjefa de bancada del PDG.
10: Este es un proyecto que beneficia a las mujeres y es una demanda histórica. Recordemos que esto viene desde el año 2018. Por lo tanto, hoy día estamos abiertos y el ministro también dio su respaldo a que podamos trabajar en indicación en que podamos avanzar. Nosotros también planteamos nuestros reparos y aquellos prejuicios que tenemos contra este sistema de Sala Cuna Universal, donde no podemos poner barreras de entrada cuando hablamos de un copago, cuando hablamos de una gradualidad donde las trabajadoras de casa particular entrarían en el segundo año.
8: Ahora el proyecto espera ser discutido y votado en la Cámara de Diputados y Diputadas con discusión inmediata, lo que les otorga a los parlamentarios un plazo máximo de 6 días para aprobar, rechazar o despachar la iniciativa de ley.
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1: Un informe de Contraloría reveló que 485 funcionarios de la Administración Central, con una prolongada suspensión por sumario, continúan recibiendo sueldo. 30 de ellos llevan más de 3 años apartados, generando un gasto fiscal millonario. El informe es de Ornella Mellado.
11: Un informe de la Contraloría General de la República reveló que 485 funcionarios de la Administración Central se encuentran suspendidos preventivamente en el marco de sumarios administrativos, manteniendo el pago de sus remuneraciones. El análisis, que abarcó desde 2020 hasta marzo de 2026, sin incluir municipios, expuso graves dilaciones en los procesos disciplinarios del Estado. Del total identificado, 30 empleados públicos llevan más de 3 años apartados de sus funciones y 13 de ellos superan los 4 años. El caso más extenso corresponde a un funcionario de Mejor Niñez que acumula 4 años y 7 meses suspendido, seguido por casos similares en los servicios locales de educación pública de Atacama y Santiago Centro. Nicolás Einteinch, profesor investigador del Centro de Justicia Constitucional de la Universidad del Desarrollo, se refirió al respecto de las sanciones que pueden recibir.
12: Pueden aplicarse 4 medidas en caso que se determine que un funcionario es responsable por la comisión de una infracción administrativa. Estas medidas se aplican de acuerdo a la gravedad de la falta cometida y las eventuales circunstancias agravantes y atenuantes que aparezcan del mérito de los antecedentes. Estas medidas son la censura, que es la represión por escrito que se le efectúa al funcionario, la multa, que es la privación de un porcentaje de su remuneración, la suspensión del empleo desde 30 días a 3 meses, o bien la destitución.
11: La auditoría también detectó situaciones insólitas, como personas en prisión preventiva cobrando sueldo, fiscales a cargo que ya no trabajan en el servicio y decenas de suspendidos que realizaban otros trabajos remunerados, salieron del país o asistieron a casinos. Solo en los 10 casos más prolongados, el fisco desembolsó más de 671 millones de pesos en remuneraciones. Ante estos antecedentes, la Contraloría resolvió asumir directamente la tramitación de los 30 sumarios que superan los 3 años y exigió a los servicios públicos justificar o cerrar en 15 días hábiles las suspensiones mayores a un año. Asimismo, emitió un instructivo para limitar estas medidas al tiempo estrictamente necesario y perseguir responsabilidades administrativas por la inacción.
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13: Alumbrado público. En las calles, las noches eran lobregas. Terminado el día, la oscuridad era patente y había que andar a tropezones si no se alumbraba la luz de la luna o las estrellas. Esta fue una de las principales necesidades de las autoridades y de su población en Los Ángeles. Un 25 de mayo de 1872 empezó a funcionar el alumbrado público a parafina, administrado por el municipio. El servicio se inició con 18 faroles. Las horas que estaban prendidos eran variables. En época de invierno permanecían encendidas desde las 5 de la tarde hasta las 6 de la madrugada. En los meses de agosto-noviembre, desde las 6 de la tarde hasta las 5 de la madrugada. Y en el resto del año, desde las 8 de la tarde hasta las 3 de la madrugada. Pero cuando había luna llena, los faroles no se encendían. En esa época llega a la ciudad el inmigrante alemán Carlos Hetmat, quien en el año 1870 compra el punto San Isidro, ubicado a 4 kilómetros al nororiente de la ciudad, instalando la primera microcentral hidroeléctrica y el primer molino en la zona. En el año 1879 vende San Isidro y compra 16 hectáreas en el sector El Arrayán, a 5 kilómetros al surponiente de Los Ángeles, y ahí construye un nuevo molino. Junto a este molino instala su nueva hidroeléctrica, con una fuerza hidráulica de 100 HP que le sirve para alimentar con electricidad al molino y entregar energía de unos 500 kilovatios a la ciudad. En el año 1884, un 11 de octubre, en sesión extraordinaria del municipio, se dio cuenta de una solicitud del regidor Heriberto Brito Arregada para la producción de luz, calor y fuerza motriz por medio de la electricidad. Derechos y privilegios que él compró a don Tomás Alva Edison y a los de la Edison Electric Light Company de Nueva York. Algunos ediles cuestionaron la legalidad de la propuesta del colega regidor. Entonces, este señor Brito optó por vender sus derechos al alemán Eugenio Krumenacker, con lo que el conflicto terminó. El proyecto en manos de este señor Krumenacker fue aprobado por el municipio con fecha 17 de diciembre de 1886 y ese mismo día Los Ángeles es la primera ciudad del país en contar con alumbrado eléctrico, incluso antes que Santiago. Al año siguiente, un 12 de octubre de 1887, el municipio compró al señor Krumenacker la suma de 18 mil pesos, pagadero en bono emitido por la corporación, y trasladó el establecimiento de electricidad al sitio, propiedad municipal en calle Valdivia, casi calle Colo Colo, donde funcionaba el gimnasio, lado norte del ex Liceo de Hombres.
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1: 4 de la madrugada, 33 minutos. 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
1: 5 de la madrugada, 2 minutos.
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1: 5 de la madrugada, 33 minutos. 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
2: Hola, hola. ¿Cómo están? Buenos días. El diario de Cooperativa en el aire, primera edición de hoy, día martes ya, 22 de septiembre. Hoy llega la primavera. ¿Sí? Debe ser porque llegó Verónica. Llega la primavera, pero en la noche el equinoccio, ¿eh? El equinoccio. Yo pensaba que siempre ayer 21, pero no. No es así. No es así. Sí, así que los que regalaron flores amarillas las pueden devolver, son para hoy día. Son para hoy día. Martes 22, 21 en Arica, 21 en Iquique, 21 en Antofagasta, 10 de la tarde, 27 en Copiapó, muy agradable. 19 en La Serena, Coquimbo, 22 en Valparaíso. Acá en Santiago tenemos 12 grados, o sea, de frío nada. Y vamos a llegar a 24. ¿Ve? Para recibir la primavera, como se debe. Con más sol que nubes durante la tarde. 20 en Rancagua, 19 en Talca, 15 en Chillán. Bueno, y de ahí para abajo, ojo con lo que pueda venir, con las lluvias, el río atmosférico que se anticipa para esta semana. Verónica Franco, buen día.
3: ¿Cómo estás, Rodrigo? Buenos días. Lo que más me alegró de verte fue cuando dijiste que hoy era martes 22 de septiembre.
2: ¿Y que ayer te tomaste el Día del Trabajador Radial?
3: Sí, alguna vez me tenía que tocar.
2: Una tradición.
3: Una tradición que había, hay que respetar de vez en cuando, ya que no se puede todos los años. No,
2: yo iría más lejos, habría que restaurar la sana tradición de no trabajar el 21.
3: Ay, digo eso, yo te diría que ya llevamos como 25 años trabajando todos los 21 de septiembre.
2: Es verdad.
3: ¿No? Se perdió en algún momento esa tradición, alguna radio decidió que no correspondía que solo una representara todo el gremio.
2: Qué terrible.
3: Al aire, y no, así fue. Y lo otro que me alegró fue que me dieras la respuesta de por qué había visto tanta gente con flores amarillas en la calle ayer.
2: Entiendo que es una costumbre, yo no la conocía, mi hijo me contó ayer
3: de esto. Parece que es una nueva costumbre regalar flores para el inicio de la primavera, flores amarillas, pero claro, las tienen que guardar y volver a entregar hoy o comprar otras, pues sí, ¿cuánto es? Digo yo. Ya, tú contaste cómo estaba el tiempo, al menos hasta el Maule. En Chillán esperan una máxima de 17 grados. En el Ñuble, chubascos esperan desde mañana por la noche y todo el jueves. En Concepción esperan los chubascos para la madrugada. Cielos parciales hoy, la máxima de 15 grados, exactamente igual que en Temuco, donde va a comenzar a llover, eso sí, durante la tarde. 11 grados, cielos parciales en Valdivia, pero también se avisó la lluvia desde la tarde. Desde la mañana va a caer agüita en Puerto Montt, donde esperan una máxima de 9 grados. 7 esperan en Coyhaique, con chubascos todo el día. Torres del Paine, cielos parciales, 8 de máxima. 7 grados esperan en Punta Arenas, con cielos parciales también. Viento y 1 grado sobre cero en la Antártica. ¿Qué ocurre hacia el norte de la capital? Hasta los 22 grados llegan en Valparaíso, con sol. 19 nomás en Coquimbo, con cielos nublados durante la mañana. 27 en Copiapó, con cielos nublados, variando a soleado, nublado, variando a parcial en Antofagasta, con 21, exactamente igual que Iquique y que Arica. 21 grados parejitos desde Antofagasta al norte. 15 la máxima que se prevé en Juan Fernández, 21 con chubascos en Rapanui. Así está Chile en esta mañana de martes 22 de septiembre. Hoy llega la primavera.
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2: Ya, en estos días que estamos todos en detox, después de los choripanes, ¿sí?, las empanadas, Vamos a las informaciones, pensando en lo que pueda pasar esta tarde en Naciones Unidas, el esperado discurso del presidente Kast, el primero de su mandato allá en el Palacio de Cristal. Ayer habló de esto del escudo de la América y genera roces, polémicas en la delegación. Está sobre la mesa también todo el tema Bachelet, ¿no? Con recriminaciones cruzadas entre el oficialismo y la oposición ahí. Mariano Reyes tiene un primer avance en nuestro enviado especial a la Gran Manzana.
4: Las diferencias dentro de la delegación que acompaña al presidente Kast en Nueva York se hicieron más evidentes luego de que el mandatario confirmara su presencia en la cumbre Escudo de las Américas invitado por el presidente Donald Trump. La coalición de países occidentales aún no tiene propuestas claras, pero dentro de lo que se ha conocido, habilitaría una sincronización de las distintas fuerzas militares con la estrategia de Estados Unidos en el combate contra el crimen organizado. Reparos que ha expresado el propio gobierno en más de una ocasión. Además, hoy es el discurso del presidente Kast con el cual debutarán las Naciones Unidas. Todo el detalle de la gira lo vamos a contar más adelante desde la Gran Manzana para el diario de Cooperativa.
3: Además, sabremos de la sentencia que dio la justicia a los 18 imputados por el atentado al molino Grolmus en el Biobío en el año 2022. Christopher Espinosa con el avance.
5: El atentado al molino Grolmus, registrado la tarde del 29 de agosto del año 2022 en Contulmo, culminó con sentencias que suman más de 1,000 años de cárcel para todos los involucrados en este hecho que fue adjudicado por el grupo Resistencia Mapuche Lafkenche, algo que fue celebrado por el gobierno y la parte querellante, mientras que la defensa de los sentenciados estudia pedir la nulidad del juicio. Los detalles los revisamos luego en la siguiente edición del Diario de Cooperativa.
2: En la economía, el empleo se toma la agenda, hay que mirar con más detalle lo que está pasando con el proyecto de Salacuna. Gonzalo Aguirre tiene el avance.
6: En los próximos días, probablemente entre este viernes, cuando vuelva de Nueva York el presidente José Antonio Kast, y el miércoles de la próxima semana, fecha límite para la presentación del proyecto de ley de presupuesto para el 2027, se conocerán las medidas pro empleo que impulsará el gobierno para dar soluciones en el corto plazo. En paralelo, se retoma la discusión del proyecto de sala cuna universal, con especial foco en el empleo femenino, pero también con críticas por su financiamiento ligado al seguro de cesantía. Serán temas para esta del Diario de Cooperativa.
3: Vamos a volver con Gonzalo Aguirre para aquello. Y con Jorge Espinosa Cuellar hablamos de la agenda de seguridad y del primer gran paso que dio en el Congreso un proyecto que busca agilizar las investigaciones penales. ¿Cómo? Jorge Espinosa Cuellar con el avance.
7: Los análisis de ADN que hacen los laboratorios de Carabineros y la PDI pronto tendrán validez inmediata en los procesos penales. No tendrán que ser visados por el servicio médico legal. Todo esto en virtud de un proyecto enmarcado en la agenda de seguridad y que fue aprobado ampliamente en la Cámara Baja. Mientras tanto, en la tramitación del proyecto que crea el Registro Nacional de Vándalos e Incivilidades, el oficialismo rechazó incorporar en el listado los delitos de cuello y corbata. Vuelvo con eso luego, aquí en el Diario de Cooperativa.
2: Lo decíamos, lo de Bachelet, que genera recriminaciones, ¿no?, sobre las responsabilidades políticas en la oposición. Ayer vimos esto, la oposición culpan a Kast, ¿sí?, al gobierno, y en el oficialismo culpan a Boric, quien presentó la candidatura. El presidente habló de esto en Nueva York, dice que no va a apoyar a otro candidato, evitó hacer una suerte de autocrítica como algunos le pedían. Es parte de la agenda.
3: Vamos a mirar también lo que ocurre en el mundo a propósito del comienzo de la Asamblea General de Naciones Unidas. Los líderes mundiales se reúnen en Nueva York para tratar las guerras, para hablar de crisis climática y también para hablar del avance de la inteligencia artificial.
2: En la agenda internacional, Luis Miguel confirma gira 2027. Estaba mirando las redes sociales del Sol mexicano.
3: ¿Y aparece Chile?
2: No aparece Chile. No hasta ahora al menos. No hasta ahora al menos. Por lo pronto, por lo que vi, en Estados Unidos y en México. Hasta ahora. Vamos a ver.
3: Vino hace poco, vino en el 2025, si no me equivoco, ¿no?
2: Yo estuve ahí.
3: Estuviste ahí, 2025.
2: Cantaba más yo que él, sí, porque tenía la voz media dañada. Pero de todas maneras. No, después vino, estuvo en un estadio nacional, me da la impresión.
3: ¿Sí?
2: También. Ya, pero bueno, siempre noticias.
3: Por supuesto.
2: En el deporte, La Roja ya está en Estados Unidos para los amistosos. En Norteamérica, Chile sumó 9 medallas en los sudamericanos. Hay Copa Chile hoy día, juega Colo Colo con el Audax italiano, Villanueva en el arco. Desde las 19:30 será transmisión de Cooperativa Deportes.
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3: Algunos datos del sitio del Banco Central, como siempre. El dólar observado, 952 pesos. El euro, 1091.74. La unidad de fomento, hoy 22 de septiembre, 40.991.75 pesos. La libra de cobre se transó ayer en $6.60.
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2: Bueno, todavía no están las fechas publicadas ni las ciudades que va a visitar Luis Miguel. Ahora, la foto que puso para promocionar el tour está más joven que hace 20 años. Se pasó a despegar. Vamos a ir a las calles de Santiago, información policial. Felipe Cofré, ¿qué tal? Bienvenido, buen día.
9: Hola, ¿cómo está? Muy buen día. Claro, información policial que nos traslada al sector norponiente de la capital. Termina un procedimiento en un servicentro en Renca, pero empieza en la comuna de Pudahuel, que tiene que ver con el asesinato de un hombre de unos 40 años que venía arrancando en un taxi junto a una mujer y al conductor de este vehículo. La pareja se encontraba en una parcela, aparentemente. Ahí toman este vehículo de alquiler y se trasladan hacia el sector de Renca, y es en ese trayecto en que fueron abordados por ocupantes de un vehículo que al llegar a esta estación de servicio terminan baleando a este hombre que se encontraba en el asiento del copiloto. Fue trasladado hasta el hospital Félix Bulnes en la comuna de Quinta Normal, en donde finalmente personal médico constata su fallecimiento. Se ha determinado que el equipo ECO se haga cargo de esta investigación, compañía del OS9 de Carabineros, y se están investigando los motivos de este ataque. Aparentemente un conflicto entre victimario y víctima habría originado precisamente este seguimiento y posterior ataque a disparos. El detalle, por supuesto, más adelante acá en el diario de Cooperativa.
2: Ampliamos en un ratito. Gracias, Felipe.
9: Buen día.
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2: Estamos como siempre en el WhatsApp de Cooperativa, más 569-7888-0770, esperando sus mensajes, sobre todo sus notas de voz, sí, para que nos escuchemos esta mañana.
3: ¿De qué podemos hablar? Quizá de este informe de la Contraloría que detectó a 485 funcionarios públicos suspendidos preventivamente en el marco de sumarios administrativos y que ha generado cuestionamientos en distintos sectores políticos. Se apunta principalmente a la extensión de los procedimientos, al pago de remuneraciones que reciben incluso mientras están suspendidos, aunque en algunos casos esta suspensión se extiende hasta por 2 y 3 años. Hay 17 de estos funcionarios que acumulaban entre 3 y 4 años suspendidos, otros 13 más de 4 años de suspensión, porque los procesos empiezan pero no terminan nunca.
2: O sea,
3: entonces,
2: ahí uno
3: están suspendidos
2: cuando el sumario lleva más de 3 años,
3: pero sigue recibiendo tu sueldo.
2: O sea, por lo menos hay desidia, ¿no? Ahí,
3: el problema es del funcionario que está suspendido, que está en su casa, que eventualmente tiene incluso otro trabajo y que sigue recibiendo un sueldo del Estado sin trabajar porque está suspendido. O el problema es, como tú dices, del Estado, que no logra hacer la pega en el tiempo, o sea, no apropiado.
2: En este y en otros casos no adelancho, ¿no? O sea, ¿cómo puede ser que 30 de esos sumarios superen los 3 años? Que 13 de esos 30 tenga más de cuatro años. Y están en su casa recibiendo el sueldo.
3: Así es.
2: Por último, que estuvieran trabajando, no sé, en archivo, no sé, en alguna cosa, digamos. Es bien curioso.
3: Las remuneraciones pagadas a los 10 funcionarios con los periodos de suspensión más prolongados, estos que llevan más de 4 años, representan un costo de más de 671 millones de pesos para el fisco.
2: Que lo que sea, porque en rigor no suena tanta plata,
3: no. Así,
2: para un estado como el de Chile. Bueno, pero de todas maneras, digamos, aunque fueran, no sé, 100 millones, aunque fueran 10, ¿por qué?
3: El caso de mayor duración es el de un funcionario del Servicio Nacional de Protección Especializada a la Niñez y la Adolescencia, mejor Niñez, el que vino a reemplazar en parte al Sename, con una suspensión de 4 años y 7 meses. Después viene el caso de un funcionario en el SLEP Santiago Centro. Claro que ese funcionario debe haber sido traspasado, porque el SLEP Santiago Centro empezó a funcionar a principios de este año.
2: Además, los preparativos debe tener 1 año, tal vez un poco más.
3: Como mucho. Y otro del SLEP Atacama, que también debe haber sido traspasado, porque el SLEP Atacama tiene algo así como 3 o 4 años, y esto es entre 2020 y 2026.
2: Qué terrible.
3: Ya. La Contraloría determinó que los 30 sumarios en que hay funcionarios suspendidos por más de 3 años van a pasar a ser tramitados por el propio organismo fiscalizador. O sea, la Contraloría se va a hacer cargo de eso.
2: Porque ya, como que
3: los encargados ya no dieron el ancho, dice uno, ¿no?
2: Por decirlo de alguna manera, ¿no? Elegante.
3: Bueno, ¿cómo ven ustedes esta situación, el hecho de que el Estado no sea capaz también de poner fin a sumario? ¿Alguna de estas personas puede ser inocente de aquello por lo que se la está sumariando? Y sin embargo lleva 3 años en su casa sin poder trabajar, no. Eventualmente sin poder, buscar otra pega.
2: Ahí en el Estado los mandos medios son los que se encargan de esta cuestión de los sumarios. A veces no están preparados ni siquiera para eso, ¿no? Y como vemos, en muchas ocasiones se demoran más de la cuenta, pero además ellos tienen una jefatura que no les pide ningún cumplimiento de lo que está ocurriendo allí. O sea, hay evidente falla en el control, además de la desidia que yo comentaba, pero si nadie te pregunta, bueno, el organismo contralor que dirige Dorothy Pérez también dice que puede determinar eventuales responsabilidades de las autoridades, porque alguien tiene que supervisar estas cuestiones. Se supone, ¿no? Se supone.
3: O a lo mejor
2: que alguien tiene que supervisar.
3: Personas que están encargadas de los sumarios, como tú dices, son habitualmente los mandos medios, hacen su pega, pero no necesariamente están preparados para hacer esta otra, de llevar a cabo sumarios a sus compañeros.
2: Bueno, supimos, acuérdate,
3: el sistema es el que no funciona.
2: Con el escándalo de la licencia médica, nos enteramos que en muchos casos mejor esas jefaturas preferían mirar para el techo y evitarse un problema. Bueno, si habían sumarios que llevan 3 años abiertos, 4 años abiertos, ahora uno se explica algunas cosas.
3: Sí. fiscales, se llaman las personas que realizan los sumarios o que los llevan a cabo. Y eventualmente le puede tocar a cualquiera en el sector público. No es que haya un grupo de fiscales.
2: Creo que no puede ser un par tuyo. Tiene que ser alguien un poquito más...
3: ¿Tiene una jefatura?
2: Un poquito más arriba, sí.
3: Bueno, si ustedes están en el sector público, nos pueden contar cómo funciona esto. Si no, nos pueden contar qué les parece el que haya sumarios que llevan con personas suspendidas más de 4 años, 13 funcionarios a lo largo del país. Y que además se les sigue pagando el sueldo mientras están suspendidos. Claro, porque no hay una decisión final, pues. No hay algo que diga, usted, señor, actuó mal, entonces tiene que salir del sector público, le dejamos de pagar el sueldo.
2: Mira, una funcionaria pública me dice, muchas veces la gente prefiere hacerse el Larry, mirar para el techo y dejar que las cosas sucedan.
3: Opinen, el WhatsApp Cooperativa, más 569-78880770.
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2: El deporte, hay Copa Chile, juega Colo-Colo, visita al Audax Italiano en el Nacional, ¿no? Las novedades están en el arco, con Villanueva. Bueno, está Maureira, no está Bocinha. La Roja ya está en Estados Unidos. Para los amistosos que están en agenda, hay novedades con los sudamericanos también. Rodrigo Gómez.
11: Colo-Colo visita hoy a Audax Italiano en el Estadio Nacional en el partido de ida por los octavos de final de la Copa Chile. El duelo está agendado a las 20:30 horas y los salvos lamentarán más de 10 bajas entre convocados a selecciones nacionales y jugadores lesionados. En el arco, Eduardo Villanueva reemplazará a Gabriel Maureira, que arrastra molestias en un codo. Vuelven a la titularidad Arturo Vidal y Javier Correa, algo que valoró el entrenador Fernando Ortiz.
12: Javi y Arturo son jugadores que cualquier técnico desea tener en su plantilla. Ellos retoman ante una suspensión que tuvieron y trabajaremos para conseguir una victoria. Existió una posibilidad de poder retrasar este juego y yo dije que no, porque creo y confío con los jugadores que tengo y de los chicos que vienen sumando desde abajo, y soy el técnico más feliz de que tengamos tantos convocados, no solo en la mayor, sino en las juveniles.
11: En otros partidos de los octavos de final de la Copa Chile, Puerto Montt recibe a Ñublense a las 18 horas y Cobreloa juega con Coquimbo en Calama a las 20:30 horas. Siempre en el fútbol, la selección chilena adulta llegó a Estados Unidos para el inicio de la gira, donde enfrentará a Canadá, a la selección estadounidense y a México. El delantero del Elche, Lucas Cepeda, se refirió a las expectativas que tienen con estos compromisos.
13: Siempre es lindo estar en la selección, siempre lo he dicho, es lo más lindo estar acá. Así que vamos con mucha ilusión de seguir creciendo en este proceso y a buscar los resultados que la selección se merece, porque todos los partidos son finales para nosotros siempre y hay que tomarlo como tal.
11: En los Juegos Odesur, el fútbol sigue con aspiraciones de medalla. El equipo femenino derrotó 3-2 a Paraguay y este miércoles, a las 15 horas, luchará por la medalla de oro frente a Venezuela. El fútbol masculino, en tanto, jugará semifinales frente a la selección paraguaya. El partido también se disputará el miércoles, pero a las 10 de la mañana. Fue la información del deporte para el diario de Cooperativa.
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3: Revisamos las portadas de algunos periódicos en su versión digital y partimos por cooperativa.cl. Por supuesto, Chile y Marruecos sientan bases para un TLC y fijan postura por el Sahara Occidental. Es la nota más destacada a esta hora en cooperativa.cl. CAST confirmó asistencia a la cumbre Escudo de las Américas de Trump. Dijo que estaba en línea con lo que creía impulsaba también su gobierno en nuestro país, el presidente ayer. El presidente que está en Nueva York, sabemos, para participar de la Asamblea General de Naciones Unidas. Esto no interviene en la soberanía de los países, sino que apunta a una coordinación de distintos países para enfrentar este nuevo flagelo, afirmó el mandatario. Raúl Soto, el diputado timonel del PPD, advirtió que la cumbre es un espacio de subordinación y sometimiento que nos puede llevar a ceder autonomía. Algo más de lo que trae cooperativa.cl, un Colo-Colo, y ahí quedé porque se me cruzó un aviso. Con bajas, choca ante Audax con la misión de pegar primero en Copa Chile. Habla de fútbol también esta mañana cooperativa.cl. Director de la PDI, casos de corrupción nos ha golpeado como institución, dice Eduardo Serna. Y el Sol regresa, Luis Miguel anunció nueva gira para 2027. Pero como tú decías recién, Rodrigo, todavía no hay fechas, ciudades y países que serán parte del nuevo tour. Luis Miguel Tour 2027 y no hay más detalles, al menos por ahora.
2: Estoy aquí refrescando el Instagram de Luis Miguel.
3: Por si acaso.
2: No pasa nada.
3: Son titulares en cooperativa.cl.
2: Gobierno acelera proyecto de Salacuna para revertir el desempleo femenino y hace gestos al PDG para asegurar su aprobación. Lo que tiene que buscar es básicamente los votos para el sistema de financiamiento. Bueno, en eso están. Tema clave para lo del empleo femenino es todo de la Salacuna. El sumario sin fin en el Estado. Fallas de control, desinterés, dilatan procesos de funcionarios que reciben sueldos por años sin trabajo.

0: toma de posesión del estrecho de Magallanes. Se notó, considerando la contingencia, lo que ha pasado con la Argentina estos meses, esta semana, la presencia del Estado allí. Tal vez y como nunca en los últimos años, porque estaba el vicepresidente de la República, estaba la presidenta del Senado, se comprometieron a desplegar recursos para el control del estrecho, se comprometieron a ver esto del feriado del 21 de septiembre, el día de la toma de posesión. O sea, hay un énfasis especial, digamos, un despliegue mayor. Intensa agenda internacional, el presidente que interviene hoy en la Asamblea General de Naciones Unidas, la fallida candidatura de Bachelet y la carrera de la Secretaría General. Dice que no se descarta la irrupción de una carta de última hora, ¿eh? Partieron 4 candidatos, ahora son como 8, se bajó Bachelet y podría incluso aparecer alguien más en la recta final de esa definición, que baila un poquito al ritmo de las grandes potencias, digamos, ¿eh? Para ser franco, en este caso al ritmo de Trump. Principales cadenas de televisión de Estados Unidos suspenden cobertura conjunta de actividades del presidente Trump tras veto a algunos medios. Bueno, veto, entre otros, a la CNN y ABC y otras cadenas se han sumado a esta suspensión de cobertura, que es como una medida de solidaridad con los vetados, digamos, que han anunciado además demandas a la Casa Blanca. Es parte de la cobertura hoy del Mercurio.
1: Tengo por aquí la portada de La Tercera. Gobierno y oposición se enrostran culpas por fallida candidatura de Bachelet a las Naciones Unidas. La Moneda ingresará cambios a proyecto de adaptabilidad a 40 horas y prepara nuevo reglamento para la ley Karin. Caso Molino Grolmus, más de 1000 años suman penas para los 18 condenados. En el tenis, los coletazos que deja la dura caída ante España por Copa Davis. Kast enfocará discurso ante la ONU en cooperación regional sobre el tema de seguridad y cuánto presiona el alza de tasas de Estados Unidos a la política monetaria del Banco Central. Son titulares en La Tercera.
0: ¿Algo más? La última noticia. Ciclista chilena se sobrepone a duro accidente en los Odesur.
1: Y hay que ser muy valiente. Sí, muy
0: fuerte. Chuta. Scarlett Cortés se enteró una astilla de 7 centímetros en la espalda, sí, tras caer en la competencia. Siguió pedaleando, salió segunda. Extraordinario. Muy bien.
1: Y después le tuvieron que poner 3 puntos en el lugar de donde le había sacado la astilla. Porque se cayeron varias, ¿eh? Varias. Algunas quedaron más maltrechas que otras. Entonces se pararon más rápido. Ella se paró y le dolía mucho. Llegó la gente de asistencia médica, le sacó esta astilla delgadita, pero de 7 centímetros entre las costillas.
0: Se muestra la astilla aquí.
1: Corrió igual. Llegó segunda, como dices, sí, tú. Y después le tuvieron que suturar. No, muy corajuda.
0: Bien por ella. Bien por ella. Que lata lo del accidente, por supuesto, pero cómo se repuso. Ya, dice acá, Lindolfo Jiménez se querella contra ex jefa de finanzas. Ha sido duro, dice él. Era el veterinario.
1: Sí. Ahí de su empresa.
0: Lo estafaron.
1: Sí. Ya. Eso es lo que él denunció.
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6: Hacemos el diario de Cooperativa desde una ciudad de Santiago que a esta hora está con cielos nublados, 11 grados 5 décimas, una humedad de 68%, pero estamos esperando una máxima de 25 en horas de la tarde. Mirando ya lo que es la primavera que llega pasadita a las 9 de la noche a este lado de la tierra. 25 grados para hoy, claro que para mañana todo el día nublado, 20 nomás, y el jueves hay que abrigarse porque va a estar bien nublada la capital con una máxima de 17.
7: Es que si es la primavera.
6: Aprovechen el solcito. Quillosa,
7: peligrosa, cambiante.
6: Hay que aprovechar el solcito y los 25 grados.
7: Más con el fenómeno del niño, dicen. ¿Qué más? ¿Qué más? Información policial en la región de Valparaíso, Belén Velázquez.
8: Dos muertes por accidente de tránsito registró la región de Valparaíso durante las fiestas patrias, periodo en el que Carabineros contabilizó más de 270.000 vehículos que entraron a la zona por las rutas 68, 78 y 5 Norte, ocasión en la que intensos operativos de fiscalización se llevaron a cabo por parte de las policías. La general Patricia Vázquez, jefa de la zona Valparaíso de Carabineros, destacó que pese a los fallecidos, este año hubo menos accidentes viales, aunque cerca de una veintena de detenidos que fueron pesquisados manejando bajo las drogas o el alcohol.
9: De 75 siniestros viales que ocurrió el año pasado, considerando que hubo un día más, fueron 43 siniestros viales en la región de Valparaíso. Denota una disminución. En el contexto de detenidos por tránsito, ya hubo 8 detenidos por conducir en estado de ebriedad, 8 detenidos por conducción bajo la influencia del alcohol y 3 detenidos por efecto de la droga. Y fallecidos existieron 2. Uno en Villa Alemana, que está en proceso de investigación, fue un choque frontal y además un atropello en San Felipe, también fallecido, también en una ruta secundaria.
8: El fatal accidente de San Felipe registrado el 18 de septiembre derivó en diligencias investigativas, puesto que el conductor presuntamente responsable incumplió la obligación de prestar ayuda a la víctima, una mujer de 55 años, motivo por el cual en su domicilio el imputado, un sujeto de 25 años, fue detenido el día 20, siendo formalizado y quedando en prisión preventiva, según explicó el fiscal Ignacio Fernández.
10: El imputado es indicado como el autor del delito de incumplimiento de la obligación de detenerse, prestar la ayuda posible y dar cuenta a la autoridad de un accidente en que se produjo la muerte de una mujer de 55 años el día 18 de septiembre de 2026, aproximadamente a las 22:15 horas. El imputado colaboró con la investigación, prestó declaración reconociendo el hecho y asumió la participación como autor del mismo delito. El Ministerio Público formalizó al imputado y se solicitó la aplicación de la medida cautelar de prisión preventiva por peligro para la seguridad de la sociedad y peligro de fuga. En dicha oportunidad, el tribunal admitió parcialmente la solicitud del Ministerio Público, decretando la prisión preventiva, pero solamente fundándola en la causal de peligro de fuga, fijando una caución de $1,000,000.
8: En tanto, en la comuna de Concón, la Armada, durante las fiestas patrias, registró un fallecido que desapareció en la desembocadura del río Aconcagua, lo que significó un amplio despliegue de recursos marítimos, tanto de la Armada como de botes salvavidas y terrestres, de bomberos y del golpe de carabineros, para al día siguiente dar con el cuerpo sin vida de un hombre de nacionalidad haitiana.
6: 3 homicidios en menos de 24 horas ocurrieron en la Araucanía. El más impactante, el femicidio de una mujer y el crimen de su hija de 15 años. Esto ocurrió en Villarrica. Claudio Arévalo.
4: Para hoy martes está fijada la audiencia de formalización de Wilson Castro, de 41 años de edad, quien confesó haber dado muerte con un hacha a su pareja de 34 años y a la hija de ella de 15 en el sector Segunda Faja al Volcán en Villarrica. El fiscal de esa comuna, José Ramírez, se refirió a la detención del sujeto y a los antecedentes del doble homicidio ocurrido al interior del domicilio que compartía con las víctimas.
11: La fiscalía tomó conocimiento de un doble homicidio ocurrido en el sector de Segunda Faja del Volcán, en la comuna de Villarrica, específicamente en calle Paso Futaleufú. En dicho lugar, en el interior de un inmueble, se encontró a dos personas fallecidas, una madre junto a su hija de 15 años de edad. Como fiscalía, lamentamos profundamente los hechos ocurridos.
4: El persecutor precisó que se va a solicitar la formalización por los delitos de femicidio íntimo y homicidio calificado y se pedirá la medida cautelar de prisión preventiva. Desde Serna MEJ confirmaron la presentación de una querella en la comuna de Pitrufquén. En tanto, una adulta mayor de 93 años de edad fue asesinada en su domicilio en el radio urbano de la ciudad, hecho que está siendo investigado por la Policía de Investigaciones y la Fiscalía de la comuna. Mientras, en el sector Alto Mirador de esa comuna, un hombre de 71 años de edad fue encontrado fallecido con lesiones de diversa consideración en las afueras de su casa. En este caso, el seremi de Seguridad Pública, Luis Calderón, descartó la intervención de terceras personas en base a un informe entregado por el Servicio Médico Legal.
12: No. O sea, la primera información eventualmente daba cuenta de un homicidio por parte de dos hijos de esta persona fallecida. Posteriormente toma conocimiento del procedimiento por la brigada de homicidios, entiendo, y el Servicio Médico Legal determinó que la causa de fallecimiento fue muerte natural. Y algunas lesiones eran atribuibles a la intervención no de personas, sino que de otro tipo de situación, que es escabroso manifestarlo acá, pero que en definitiva no dan cuenta de la intervención de personas.
4: Los tres hechos están siendo investigados por la Brigada de Homicidios de la PDI de Temuco, bajo la coordinación de la Fiscalía de la Araucanía.
7: Estamos también en el norte. Balances, ¿no? Después de las fiestas, Dayan Márquez.
6: Mientras la gran mayoría del país celebraba las fiestas patrias y las policías redoblaban sus esfuerzos para asegurar orden y seguridad, en la región de Antofagasta, Carabineros logró la incautación de más de 1,4 toneladas de marihuana en dos procedimientos, uno de inteligencia en el sector oriente de Calama y otro activado gracias a la denuncia de un vecino en plena cordillera de San Pedro de Atacama. El fiscal regional, Juan Castro Vecchios, detalló el impacto real de esta incautación.
13: Eso nosotros tenemos que tratar de aterrizarlo para poder explicarle a la comunidad que el trabajo que se está haciendo en coordinación con las policías, en este caso con Carabineros de Chile, se traduce en que se sacan de circulación 4.3 millones de dosis. ¿Qué significa eso en la práctica? En primer lugar, estamos evitando que esas dosis sean dosis de inicio de consumo, de mantención de consumo y de consumo problemático de drogas, con las consiguientes consecuencias que tiene eso para la salud pública y sobre todo para la salud mental. El producto de esta droga no va a financiar una organización criminal, no va a permitir que se compren armas y, algo muy importante, no va a permitir que se corrompan funcionarios públicos.
6: Un operativo de proporciones que, según detalló el mando policial, combinó la alta tecnología con el patrullaje territorial tradicional. Por un lado, la sección OS-7 LOA, apoyada por drones y el GOPE, desarticuló una bodega de acopio en Calama con más de 1.200 kilos de marihuana.
14: Por el otro, la colaboración ciudadana en el poblado de Socaire permitió dar con un vehículo abandonado que mantenía en cargo vigente por robo en Antofagasta, el que cargaba más de 185 kilos de la droga. El trabajo de carabineros fue relevado por el general Cristian Montre, jefe de la zona de Antofagasta.
15: Han sido días intensos para carabineros, porque por un lado hemos tenido que enfrentar toda la dinámica que corresponde a las fiestas patrias, donde tuvimos que generar refuerzos de nuestros carabineros, orientados principalmente a prevenir la accidentabilidad, pero nunca bajamos los brazos respecto a mantener nuestros controles orientados a la detección de ilícitos asociados al crimen organizado. Y es así como tenemos dos procedimientos, uno del ámbito investigativo, el otro detectado a raíz de nuestros patrullajes y el trabajo interactivo con la comunidad.
14: Desde el gobierno regional, la delegada presidencial, Catherine López, destacó la mancomunión entre el Ejecutivo, la Fiscalía y las policías para frenar a bandas transnacionales. Con este procedimiento, en el que no hubo detenidos, Carabineros supera las 38 toneladas de droga, marihuana, pasta base y cocaína incautadas en lo que va del año en la región de Antofagasta.
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17: Buenos días, vecinos de Radio Cooperativa. Yo soy funcionaria pública y les puedo decir que por materia sumario es muy complejo. Primero, que a veces a una sola persona le pasan 3 y hasta 4 sumarios para trabajarlos en paralelo. Ellos tienen que seguir haciendo su trabajo. O sea, aquí el estatuto dice que uno debiera de comisionar al sumario, al funcionario, pero eso no ocurre. Ahora, con respecto a la suspensión, creo que debiera ser cambiado en términos de que el personaje que se va suspendido debiera irse siempre a lo menos con el 50% de su remuneración, o al menos trasladarlo a otro lugar donde no tenga nada que ver con la materia del sumar. Que tengan un lindo día.
18: ¿Y que pueda seguir trabajando mientras tanto? ¿Será lo que planteaba la señora?
7: O sea, para que se justifique el pago del sueldo.
18: Mira.
7: Bueno, no sé.
18: Podría ser. Hablaba con conocimiento de causa, porque es funcionaria pública, decía y lo explicaba perfectamente. Ahora, ahí.
7: Si lo, como decíamos delante, si a una persona le pasan 3 sumarios al hilo en paralelo y además tiene que seguir trabajando, imposible.
18: Es difícil, pero también 4 años en es desarrollar que esos sumarios. ¿No será de todas maneras demasiado tiempo? ¿No habrá un problema en el sistema entonces? Todo esto porque la Contraloría General de la República detectó a 485 funcionarios públicos suspendidos preventivamente en el marco de sumarios administrativos. El problema es que estos sumarios se han prolongado incluso algunos más de 4 años. Hay 13 funcionarios que llevan más de 4 años suspendidos y mientras tanto han seguido recibiendo sus remuneraciones. ¿Qué se hace en estos casos? Es la pregunta que tenemos en el WhatsApp Cooperativa más 569-788-8807-70.
7: Cuentas alegres en la Pampilla, Carlos Ruiz.
19: La fiesta más grande de Chile cerró oficialmente este domingo, 4 días de celebraciones en Coquimbo, con miles de personas que llegaron hasta la Pampilla a disfrutar de la música, el comercio y la gastronomía. El balance general es positivo, especialmente considerando que este año el municipio optó por un enfoque solidario y además redujo considerablemente la inversión destinada a la realización del evento, una Pampilla que por primera vez fue televisada a nivel nacional y cuya transmisión lideró el rating durante al menos 2 de sus jornadas, un resultado que ya tiene al municipio sacando cuentas y evaluando lo que podría ser la próxima versión, así lo estima el alcalde de Coquimbo, Ali Manucheri.
20: Preparando, tratando siempre de poder mejorar las condiciones que tenemos en el recinto, tratar de ir cada día siendo más grande. Este año fue bien especial, tuvimos por primera vez una televisación que nos permitió llegar a todas las casas de Chile, y la verdad que nos tiene bien contentos porque este es un espacio donde los coquimbanos nos sentimos muy cómodos y es un lugar también que buscamos que siga siendo cada día más reconocido.
19: En materia comercial, si bien este año fueron menos los días de celebración, los vendedores realizaron un balance favorable. No hubo mayores quejas de quienes llegaron a ofrecer sus productos y aunque todavía falta conocer las cifras definitivas, considerando el denominado remate realizado este lunes, la percepción entre comerciantes fue positiva, destacando tanto la organización como las ventas alcanzadas.
21: Primera vez que vengo a esta Pampilla, maravillosa, que he encantado con ella. Y me alegro, aquí tengo mi emprendimiento, mis cinturones, mis alpargatas únicas.
22: Cuando se supo que no se hacía la Pampilla, nos dolió a nosotros y me imagino a la gente que iba acá en Coquimbo, pues sí, una tradición de años. pero cuando ya después se dio el visto de que se hacía, todos felices, tanto como los comerciantes como los ciudadanos de acá de Coquimbo.
19: Y en seguridad, el balance también fue positivo. El mayor de carabineros, Alejandro Flores, a cargo de la Comisaría Temporal de La Pampilla, destacó que durante esta jornada se logró detener, entre otros procedimientos, a una banda dedicada al robo de teléfonos celulares. Además, según detalló, no se registraron mayores hechos delictuales de alta connotación pública al interior, ni tampoco en las inmediaciones del recinto.
0: En términos generales, hemos tenido un balance muy exitoso para la realización de esta festividad. Carabineros con su labor realizó aproximadamente 70 detenciones en el contexto del resguardo del orden público acá en el interior.
19: La Pampilla reúne cada año en un mismo lugar a miles de campistas, comerciantes y públicos que llegan a disfrutar de las fiestas patrias. Se estima que durante las jornadas de celebración ingresaron alrededor de 200.000 personas por día a este recinto, una cifra que vuelve a posicionar a esta tradicional fiesta coquimbana entre las celebraciones dieciocheras más masivas del país.
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18: A 183 años de la posesión del Estrecho de Magallanes, el vicepresidente Alvarado lideró las ceremonias en Punta Arenas en medio de las tensiones todavía por el tema de la soberanía con Argentina. El gobierno anunció un nuevo feriado regional, Gloria Gutiérrez.
2: Este 21 de septiembre se cumplieron 183 años de la toma de posesión del Estrecho de Magallanes, cuando en 1843 la goleta Ancud, que zarpó desde la isla de Chiloé, desembarcó en el sector de Punta Ana e izó la bandera chilena. Por esto se llevaron a cabo ceremonias en Punta Arenas, conmemorando la fecha y el histórico hito, en medio de las tensiones con Argentina por cuestionamientos de la soberanía del Estrecho. El vicepresidente de la República, Claudio Alvarado, valorizó la hazaña y anunció que el gobierno promoverá un nuevo feriado regional para Magallanes.
23: La incorporación de Magallanes al territorio nacional tuvo una trascendencia que va mucho más allá de su dimensión territorial. Significó afirmar la soberanía de Chile en el extremo austral, consolidar nuestra presencia en el Estrecho de Magallanes y abrir una nueva etapa en nuestra relación con los océanos y con el mundo. La expedición de la goleta Ancud fue una decisión estratégica que proyectó a Chile hacia el futuro y que hoy adquiere renovada importancia. Y en una fecha tan significativa queremos entregarles una noticia que como gobierno hemos decidido anunciar, apoyar que el 21 de septiembre sea feriado regional en Magallanes.
2: Desde el Poder Legislativo, en tanto, un grupo de senadores transversales llegó hasta el Fuerte Bulnes para reafirmar la soberanía de Chile en el Estrecho y el cumplimiento de los tratados internacionales vigentes. Se refirió al respecto la presidenta del Senado, Paulina Núñez.
24: Tanto el control como la soberanía exclusiva, es decir, eso nunca ha estado en duda. Y también insisto recordar el derecho a comercializar. En estas cuestiones, como política de Estado, tenemos que estar presentes de manera transversal. Ese es el mayor mensaje que le podemos enviar a cualquier persona, a cualquier país. La unidad en esto, porque la soberanía no solo se defiende, sino que día a día, a través de distintos actos, a través de distintas señales políticas y a través de distintas decisiones, por supuesto que se resguarda.
2: El alcalde de Punta Arenas, Claudio Ranodich, en tanto, agradeció la presencia de las más altas autoridades conmemorando la fecha en la región e instó a ejercer la soberanía por parte del Estado en su conjunto.
25: Y el llamado para todo el Estado finalmente es trabajar. Esto ya no depende de un gobierno, de un ciclo político, ni de un partido. Es una mirada de Estado. Es que estamos muy, muy contentos por este gesto que han hecho, no a nuestra ciudad, a nuestro país finalmente, de estar en esta ciudad, en este estrecho de mar. Y con este ánimo, con esta disposición, que esperemos se vaya sumando para que también tengamos un trato diferenciado por parte del Estado. Este es un Chile distinto, chileno, pero es un Chile antártico, un Chile que requiere presencia, acción e inversión.
2: Actos de soberanía que se dan en medio de la controversia con Argentina por los límites del estrecho, con los dichos de militares y políticos trasandinos que han escalado incluso hasta notas de protesta por parte de Chile, como también el decreto argentino que habla de un control compartido de ambos países que todavía no ha sido derogado.
7: Otra cosa, el tema Bachelet, ¿sí? genera harto ruido en la política. Camila López con la información.
3: La bajada de la expresidenta Michelle Bachelet de la competencia por la Secretaría General de la ONU abrió una disputa sobre quién debe responder por el resultado de la candidatura. La postulación, recordemos, fue presentada en febrero por Chile, Brasil y México durante el gobierno del expresidente Gabriel Boric, pero la actual administración retiró el respaldo chileno y Bachelet continuó con el patrocinio de Brasil y México, hasta que los resultados adversos en el Consejo de Seguridad la llevaron a desistir. Los partidos de oposición responsabilizaron a la Moneda y sostuvieron que las diferencias ideológicas terminaron debilitando una candidatura chilena. A ellos se sumaron ex cancilleres y ex subsecretarios de Relaciones Exteriores, quienes en una carta calificaron el retiro del apoyo como un gesto hostil que dañó la postulación. Escuchemos a la presidenta del Partido Socialista, Paulina Bogdanovich.
8: Sí, los que se autodenominan patriotas no fueron capaces de sobreponer los intereses de Chile por sobre su pequeña y mezquina definición ideológica. Son directamente responsables de que una mujer chilena no lograra encabezar por primera vez este organismo internacional.
3: Desde el gobierno rechazaron esas acusaciones. El vicepresidente Claudio Alvarado afirmó que la candidatura fue una decisión unilateral de la administración anterior y que quienes la promovieron deben asumir la responsabilidad por el resultado. El presidente José Antonio Kast también fue consultado en Nueva York. El mandatario evitó hacer una autocrítica y señaló que mantiene su respeto por la trayectoria de Bachelet.
9: Siempre hemos expresado el mayor respeto hacia Michelle Bachelet. Sí, teníamos una diferencia en cómo enfrentar la gobernanza de lo que son las Naciones Unidas. Espero poder reunirme hacia adelante con la presidenta Bachelet y encontrar juntos un camino de cómo trabajar por Chile. No, nosotros hemos señalado que no vamos a apoyar otro candidato.
3: La presidenta de México, Claudia Sheinbaum, calificó a Bachelet como una mujer de principios y aseguró que no se arrepiente de haber respaldado su candidatura.
10: Pero a mí me parece muy bien que haya competido y no me arrepiento en lo más mínimo de que México la haya apoyado. Bachelet es una mujer de muchos principios y ella lo que defiende pues es la construcción de la paz, la no intervención, la igualdad de los estados y el multilateralismo.
3: Tras dejar la competencia, la expresidenta permanecerá por un tiempo en Chile y suspendió el viaje que tenía previsto a Nueva York, aunque mantiene su agenda internacional en materias como derechos humanos, derechos de las mujeres, democracia y multilateralismo.
11: Y a propósito de este tema, en lo que queda del día, conversaron con la ex subsecretaria de Relaciones Exteriores y presidenta de la Fundación Horizonte Ciudadano, ligado a la ex presidenta Bachelet, Gloria de la Fuente.
12: Yo creo que de alguna manera lo que refleja el comunicado que se da a conocer el fin de semana refleja el estado de ánimo de la presidenta Bachelet. Ella está muy tranquila además porque yo creo que hizo algo muy importante desde el punto de vista de quien entiende que estamos en un contexto internacional muy complejo, que se requiere defender ciertos principios en la política exterior, en el sistema internacional, y que en el fondo fueron esas las banderas que ella quiso enarbolar. No solamente los de la Carta de Naciones Unidas, vinculados a la seguridad, a los temas de derechos humanos, o los pilares que en el fondo se consideran después como desarrollo sostenible, sino que también que la humanidad haga frente a situaciones complejas como la situación hoy en día que hemos visto todo el fin de semana, probablemente con cierta alerta, lo de inteligencia artificial, la gobernanza de la inteligencia artificial, la crisis climática, etcétera. Es decir, yo creo que ella ha hecho una apuesta por enarbolar ciertas banderas. Esas banderas, además, como el proceso fue abierto durante este periodo, le permitió además levantar esa discusión. Y creo que eso ha sido bien positivo, más allá de la decisión, por supuesto, compleja probablemente de tener que bajar la candidatura, pero creo que la satisfacción tiene que ver más bien con esto, ¿no? Con haber enarbolado ciertas banderas que yo creo que quedan para la discusión también, precisamente ahora además que se inaugura la Asamblea General número 81 de Naciones Unidas, donde estos temas van a estar sin lugar a dudas muy presentes.
26: Ha circulado la denuncia de ex cancilleres chilenos apuntando a que Estados Unidos ni siquiera respondió a las solicitudes de audiencia de la expresidenta. ¿Cuánto de eso puedes confirmar?
12: Eso es algo que nosotros veníamos viendo. De hecho, México y Brasil, nosotros tuvimos permanente coordinación con México y con Brasil a través de sus cancillerías, que son quienes corresponde levanten además las candidaturas cuando el gobierno de Chile toma la decisión que toma, y ellos continúan con el apoyo a la expresidenta Michelle Bachelet. Nosotros tuvimos una conversación permanente con ellos, se solicitaron mediante los mecanismos formales que tiene la Cancillería estas audiencias para con distintas autoridades en el fondo norteamericana, y no hubo respuesta básicamente para esas audiencias. Entonces, nosotros lamentamos, obviamente los silencios en diplomacia también se explican de alguna manera y se interpretan, y entendemos que no había interés o había alguna presión o alguna distancia respecto a la candidatura a la expresidenta Michelle Bachelet, que Estados Unidos además es uno de los miembros del Consejo de Seguridad, de los permanentes del Consejo de Seguridad, y entonces, claro, lamentablemente eso no ocurrió. Creo que malo desde el punto de vista de la política exterior y en general desde la mirada sobre los principios en el sistema internacional, porque en la práctica lo que uno esperaría es que al menos los candidatos tengan la posibilidad de plantear su punto, y eso no fue posible.
11: La entrevista completa a la ex subsecretaria de Relaciones Exteriores, Gloria de la Fuente, está disponible en las plataformas de Cooperativa.
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7: Caso Molinos Grolmus, los 18 condenados suman más de 1000 años de cárcel, entre ellos los líderes de la resistencia mapuche, Lafkenche.
8: CAST en Naciones Unidas, el presidente habla hoy en la Asamblea General y debería asistir a la cumbre del escudo de las Américas, lo que genera polémica en la delegación.
7: Homicidio en Pudahuel, un hombre fue baleado a bordo de un taxi.
8: Hay sumarios abiertos hace 3 años. Incluso Massa. Contraloría reveló 485 casos de funcionarios públicos suspendidos, pero que siguen recibiendo sueldo.
7: De cara al presupuesto 2027, el empleo se toma la agenda. El gobierno pone discusión inmediata al proyecto de Sala Cuna y busca votos en la Cámara para su financiamiento.
8: Alerta meteorológica por un nuevo sistema frontal con río atmosférico entre el Maule y los Lagos esta semana. Preocupa la isoterma cero alta.
7: En el exterior, medios vetados por Trump demandan a la Casa Blanca y las grandes cadenas suspenden la cobertura al republicano. Esposa del jefe de gobierno español enfrenta juicio por presunta corrupción.
8: Y en la cancha, nuevas medallas para el Team Chile en los Juegos del Sur. La Roja se arma en Missouri, en San Luis, para sus amistosos en Norteamérica. Esta noche, Audax Italiano recibe a Colo Colo por Copa Chile, transmite Cooperativa Deportes.
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0: 7:07 a.m. ¡Buenos días! 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

Estimados auditores, ¿cómo están ustedes? Muy, pero muy buenos días. Bienvenidos a este 22 de septiembre. Aquí estamos, pie del cañón, dándole la bienvenida a esta nueva jornada Despertando en la Mía. Claro que sí, programita que viene a despertarte todas las mañanas con música de los 90s, música de los 2000 en esta jornada especial. Porque hoy día, martes 22 de septiembre, a las 21:05, adivine qué pasa. Claro, el equinoccio de primavera del hemisferio sur es hoy día, martes 22. Aunque todos creen que ayer llegó la primavera, no señora, no señor. Hoy día 22 de septiembre, a las 21:05, comienza la primavera en Chile. Lamentablemente, justamente a esa hora va a empezar a llover el día, pero no importa. El equinoccio de primavera es hoy día a las 22:05, ¿sí? 21:05, bien digo. Así que a prepararse porque la primavera estamos a puertas de comenzarla y te damos la bienvenida cuando son las 7:10 a esto que se llama Despertando en la Mía, el 89.3, en el día de San Mauricio. Hoy día saludamos a Mauricio, le damos la bienvenida y te acompañamos hasta las 9:00 a.m. Iniciamos esta jornada. Aquí está Mumford and Sons. Esto se llama I Will Wait en Radio Mía. Bienvenidos. Oh.

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1: 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Oye, seguimos con música de día martes 22 de septiembre, día de San Mauricio en Los Ángeles. Bueno, y en todo el mundo también. Estimados, 6 grados de temperatura a esta hora, la máxima llegará a 19 en esta jornada que le da la bienvenida a la primavera. Hoy día es el equinoccio de primavera a las 21:05. Y aquí estamos, despertando esta mañana de martes en Radio Mía.

Hola Pipe, muy buenos días. Oye, ¿le podrían mandar un saludo a Sofía Ellis del cuarto año A del DS con alguna canción de Gwen Stefani? Bueno, aquí estamos escuchando No Doubt junto a Gwen Stefani, saludando a Sofía Ellis a esta hora de la mañana de parte de Martita, a esta hora juntos despertando en Radio Mía. Oye, saludamos a la Martita, al José y a todos los ángeles a esta hora de la mañana. La Flau Roja dice, hola, muy buenos días. Oye, saludos para Francisca Fica del sexto C, también del DS de Los Ángeles, de parte de la Cote Rojas a esta hora de la mañana, a todos los que están en sintonía. 7 de la mañana, 17 minutos. Seguimos despertando.

7 de la mañana con 19 minutos. 7:19 de la mañana. Pipe, mándanos saludos a Alfonso y a Josefina, que ya vamos camino al colegio, pero claro que sí que los saludamos. Saludamos a Rosario, saludamos a Alfonso, saludamos a Josefina, saludamos a todos los que despiertan esta mañana. Vamos arriba con energía. Aquí está la música de Simple Plan. Esto se llama Welcome to My

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0: Para todos los que van al colegio, a la universidad, al instituto, los que van a trabajar esta mañana, todos los despertamos con la energía que se necesita. Estamos levantando a toda la provincia de Bío Bío, a la gente que viene manejando Los Ángeles para esta jornada de día martes, y a los que van saliendo de Los Ángeles para trabajar en otros lados, a todos los saludamos con la música de la mañana. Hoy día martes 22, día de San Mauricio. Recuerda que a las 21.05 hoy día es el equinoccio de primavera. Hoy día a la noche a las 21.05 comienza la primavera en el hemisferio sur. Así que vamos a recibirlo con ganas y con mucha energía. Nos quedamos con la música de Natasha Bedingfield. Esto se llama Ungrateful en la

0: otrora serie de MTV, Laguna Beach. ¿Alguna vez viste Laguna Beach? Bueno, ahí estaba el tema central de la serie Laguna Beach, que alguna vez pasó por ahí
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0: 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Seguimos con la música de Goo Goo Dolls. Esto se llama Slide, el 89.3. 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

nos escribe Jennifer a esta hora de la mañana. Claro que sí, muy buenos días, Felipito. Un saludo para ti, muchas gracias, Jennifer. Y para mi Janito, que viene manejando camino al trabajo. Saludos para Janito, entonces, a esta hora. Que sea un excelente día para él. Decirle que lo amo mucho con todo el corazón. Así que para Jennifer y Janito, a esta hora de la mañana, cuando nos vamos a pausa comercial, les mandamos un abrazo grande a Janito y a Jennifer. Que tengan un hermoso día martes. Claro, aquí estamos, llenándote de energía, juntos en la primera en sintonía.

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2: 7:30 a.m.
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Aquí tenemos un día nublado en Los Ángeles. Tenemos 6 grados de temperatura. La máxima solamente llegará a 19. 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Pero bueno, hoy día es el martes 22 de septiembre, día en que llega la primavera. Es el equinoccio de primavera acá en el hemisferio sur, hoy día 21:05 de la noche. Se supone que llega la primavera, justamente a esa hora va a empezar a llover, pero no importa, con confianza y con fe. Aquí estamos marcando, obviamente, el cambio de estación. 7:35 a.m, saludando a cada uno de ustedes con la energía que necesitas en la mañana. Vamos a despertar juntos, a levantarse bio bio, todo el mundo.

7 de la mañana, 36 minutos, 7:36. Hola, Pipe, espero que hayas tenido un lindo y maravilloso día ayer por tu día. Muchas gracias, Ángela. Ahí estuvimos celebrando con los colegas, pasándolo y recibiendo muchos saludos. Así que, muy bien. Gracias, Angelito. Voy rumbo a la escuelita. Por favor, un temita de Damiano David. Muchas gracias. Saludamos a Ángela a esta hora de la mañana también. Don Mario Muñoz, muy buenos días. Buen día, Pipe, retomando la sintonía de la mejor, despertando en la mía. Se extrañaba la música, los saludos. Y aprovecho de saludar a Vania y a mi Julietita que van al colegio después de un largo descanso desde Pitufquén, con mucho cariño. Gracias, don Mario, a esta hora de la mañana. 7:37, para todos los que quieren saludar, para todos los que quieren pedir canciones, estamos conectados contigo, despertando en la mía.

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1: Claro que sí, estamos despertando en Radio Mía, el 89.3. Escuchamos el Just an Illusion y nos vamos a quedar con Mr. President. ¿Te acuerdas de esta canción? Se llama JoJo Action.

energía porque hoy día me toca educación física. En serio, muy bien, Felipón. Oye, dice de la Agus y mi papá. Ya pues, saludos entonces para Agus, para el papá, para Felipe hasta hora de la mañana, para todos los que están en sintonía. Gracias, gracias por estar con nosotros. A Agus, a Felipe, gracias por estar siempre despertando con la energía de la mañana. Oye, voy a saludar a Paolita a esta hora también. 7:44. Hola, Pipe, ¿cómo olvidar este tema? Buen día, no sé qué dice, pero me gusta mucho. Ya pues, aquí está el Jojo Action para Paolita a esta hora de la mañana. Y para la Agus,

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Oye, 7:47, Valesca Pazmiño, muy buenos días. Hola, querido Pipe. Hola, muy buenos días, Valesquita, ¿cómo está usted? Oye, feliz día atrasado, no se preocupe, aquí estamos. Ayer tuvimos celebración, ayer estuvimos con el Día del Trabajador Radial. Así que muchas gracias a todos los que nos saludaron, nos mandaron mensajes y muchos cariños. Un saludo para todos los que tengan buena semanita. Así que muchas gracias, Valesquita, por estar con nosotros en sintonía. 7:48 de la mañana para Valesca Pazmiño, para Paolita, para Felipe, la Agus, para don David, para Juaco y para Paulito, para don Mario Muñoz, para Ángela, para Jennifer, para don Moisés Gutiérrez, para todos los que nos escriben a través del WhatsApp de Radio Mía. Le mandamos un abrazo grande. Saludamos al transportador Arturus. ¿Cómo está, amigo Arturus? Ayer se mandó la media historia, Arturus. Sí, nos etiquetó en una historia escuchando la radio, manejando ahí con la música. Así que para el Transportation, para el transportador, un abrazo grande, amigo mío. 7:48. ¿Cómo está la Pamelita? ¿Cómo amaneció hoy día la Pamelita Moreno? Le mandamos un abrazo grande. Que sea un lindo martes para todos. Oye, recuerden que hoy día, martes 22, comienza la primavera. El equinoccio de primavera es hoy día, martes 22, a las 21:05 de la noche. Ahí se produce el alineamiento del planeta con el Ecuador y vamos a empezar la primavera. Así que a prepararse todo el mundo. Hoy día inicia la primavera en la noche, a las 21:05. Claro que a esa hora se va a poner a llover y va a llover toda la semana.

Oye, vamos a aprovechar de saludar cuando quedan 10 minutos para las 8 de la mañana. Alexandra, ¿cómo está Alexandra? Muy buenos días. Oye, Arturo la lleva todos los días al colegio escuchando la radio. Así que para Alexandra, para el transportador Arturus, un abrazo grande a esta hora de la mañana, 7:50. Los saludos para Alexandra, para Arturus y para todos los que están en sintonía.

Feliz cumpleaños a mi hermosa hermana Bárbara Tomás, que siempre está muy feliz y la amo mucho. Oye, así que de parte de la Fran, para Bárbara, a esta hora de la mañana, Bárbara, te mandamos un abrazo gigante en este día 22 de septiembre. Un día especial para ti, día de tu cumpleaños, día en que llega la primavera y llegan cosas buenas. Un nuevo año que comienza para Barbarita y para la Fran y toda la familia. Un abrazo gigante.

profesores que hoy día se evalúan en el San Gabriel. Que les vaya súper bien. Ojalá que les vaya bien a todos los profes hoy día. Gran evaluación. Muy bien, 7 de la mañana con 51 minutos en vivo y en directo a esta hora de la mañana. Abrazos para Pili, que salga todo bien, Pili. Para todos los profes a esta hora de la mañana. Oye, a todos los que están en sintonía, aquí estamos, en vivo y en directo, ya lo saben, el 89.3, somos Radio Mía.

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1: Estimado, nos vamos a quedar con Bob Sinclair levantando la energía.

Oye, la Paolita me dice, oye, Pipe, venía triste, venía bajoneada hoy día y ya estoy alegre y prendida. Esa es la idea, ¿eh? Esa es la idea. Me alegraste la mañana. 7:55. ¿Qué más queda? Bailar, disfrutar, suba el volumen. Estamos despertando en la mía.

Oye, voy a saludar a María Elena a esta hora de la mañana. Un abrazo, María Elena, dice feliz martes. Oye, me encanta la buena onda y la buena música en la mañana camino al trabajo. Esa es la idea. Oye, ¿por qué llegaste tan prendida? ¿Por qué vienes tan contenta? Como si en esta vida tuviéramos que andar tristes por la vida, ¿no? Es que yo escucho Despertando la Mía cada mañana en la 89.3. Usted tiene que ser evangelizadora de este programa. Evangelizador y evangelizadora. Llegar prendido y si le preguntan, usted dice simple, escucho Despertando en la Mía. Let's do it. Así que para María Elena y para todos los que están en sintonía despertando con nosotros,

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0: vamos a saludar a todos nuestros nuevos seguidores en el Instagram, Pipe Manríquez Radio.
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0: Hoy estamos hablando recién de andar contentos, de andar positivos por la vida. Está lloviendo, está nublado, en la noche se va a poner a llover, pero si lo llevamos a contexto, hoy día 22 de septiembre es un tremendo día. Es la llegada de la primavera a las 21:05 de la noche. Tenemos el equinoccio de primavera en el hemisferio sur, el sol se alinea sobre el ecuador celeste y comienza la primavera a las 21:05 hoy día. Así que vamos a darle la bienvenida a la primavera pensando

Hola Pipe, muy buenos días, feliz día atrasado. Muchas gracias, Gisela Torres. Gracias por saludarnos en el Día del Trabajador Radial. Oye, gracias por alegrarnos la mañana. No hay problema, para eso estamos. Besitos para Mando, para la Jo, para Trini, para Evelyn y para la Conguito. De parte de Gisela hasta ahora. ¡Ah! Y un saludo súper grande para la Super Five que están escuchando hasta ahora.

0: vienen llegando los nuevos seguidores. Vienen llegando los nuevos seguidores. Los voy a saludar a todos. Hola Daniela, ¿cómo estás? Saludamos a Daniela a esta hora de la mañana. Gracias por estar en sintonía, Dani Beltrán. Saludamos a la Catita. Muy buenos días, Katherine. Gracias por estar en el Instagram siguiéndonos. Saludamos a Nicole también.
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Hola Pipe, muy buenos días. Oye, quería pedir un temita de 5 Seconds of Summer para mi hija que va hoy día al concierto. Un lindo día para todos. Ya, Andreita, no hay problema. Mira, te propongo algo. Vamos a pausa comercial, vamos a tandita de comerciales, porque ya son las 8 de la mañana con 2 minutos. Tanda comercial, pausa comercial y volvemos con la música programada por Andrea. 5 Seconds of Summer y todo lo que viene. Oye, vamos a tener a Inica Moons, New Radicals, Mr. Big, Turnstile, Morrissey. Vienen los New Kids on the Block, Justin Timberlake, Natalia Embuy, una cantidad de música. Señoras y señores, quédate con nosotros hasta las 9 de la mañana. De 7 a 9 de la mañana. Para todos los que nos siguen a esta hora de la mañana.

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1: 8 de la mañana, 3 minutos. 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

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Oye, estamos de regreso, 8 de la mañana con 7 minutos. Son las escritas. Andreita hace un ratito dice: hola Pipe, quiero pedir un temita de 5 Seconds of Summer para mi hija que hoy día va al concierto. Así que oye, espectacular, qué rico recordar que este martes 22 de septiembre va a ser un martes distinto para el resto de la vida. A disfrutar el concierto. Nos vamos a quedar con esto que se llama Thief. Este martes no será como cualquier otro martes. Será inolvidable para tu hija Andreita. Así que nos quedamos con 5 Seconds of Summer en el 89.

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1: Estimados, 8 de la mañana con 11 minutos, escuchamos a 5 Seconds of Summer con Thied y nos vamos a quedar con la música de New Radicals. Un tremendo recuerdo a esta hora de la mañana. ¡Vamos arriba en Radio Mía! Vamos a bajar al año 1999. Aquí está You Get What You Give en la 89.3.

Hoy voy a saludar a esta hora de la mañana, 8:14 para Felipe Alejandro. Dice, hola Pipe, aquí vamos con mi madre y mi hermano Memo. Que tengas un lindo día escuchando Radio Mía. Gracias, Felipe Meje. A esta hora, gracias por estar en sintonía, escribiéndonos y escuchando canciones para despertar en la 89.3. 8:14 para todos los que están en sintonía, para todos los que nos escriben a diario y para los que despiertan junto a nosotros. Seguimos con la energía positiva cada mañana en la Radio Mía, la primera en sintonía, la primera del día.

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1: Y ahora más, oye, nos escribió la Danielita hace un rato. Daniela, que es nueva seguidora de nuestro programa, y dice que quiere enviar un saludo a Julián Jara. Juliancito está en primero básico y hoy día tiene prueba de matemáticas. Seguramente ya está en el colegio, pero desde aquí le vamos a mandar toda la energía a Julián para que le vaya muy bien en su prueba de matemáticas. Y también a la Dani, madre entusiasta, preocupada, ahí mandándole saludos a nuestro buen amigo Julián. Para Julián y Dani, un abrazo grande a esta hora de la mañana, 8:16. Vamos a conocer titulares de los que trae latercera.com. El fuerte cruce entre oficialismo y oposición por responsabilidades en la fallida candidatura de Bachelet en la ONU. En otras noticias, CAS debuta este martes ante la Asamblea General de la ONU con foco en cooperación regional por seguridad. Gobierno modifica proyecto de registro nacional de vándalos y Comisión de Seguridad aprueba reducir el listado. En otras noticias, también dice por acá, nueva señal para Argentina. Senado del país trasandino compromete fondos para defender la navegación y comercio en el Estrecho de Magallanes. En noticias dice por acá, científicas, el cáncer metástico de un niño de 3 años desapareció después de esta terapia experimental. Conózcalo hoy día en latercera.com, según el informe que se entrega. Y por último, hay interés por él. Conozca la figura de Wander sub-20 que llama la atención en España tras el duelo ante el Real Madrid. 8 de la mañana con 17 minutos, ya lo saben, en este 22 de septiembre, día de San Mauricio. Te saludamos y seguimos avanzando juntos en Radio Mía hasta las 9 de la mañana. Oye, vamos a seguir con las canciones que te prenden, que te gustan, que te levantan en la mañana con energía. Aquí está Jennifer Page, esto se llama Crush, versión Dance and Remix. A esta hora en Radio Mía, ya lo sabes, estás despertando en la mía.
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los amigos de Joe Public. Esto se llama Vive y Aprende. Live and Learn. El 89.3. Recuerdos, canciones que te gustan. Canciones que le gusta a DJ y Lápiz también, para subir el volumen y para despertar a esta hora de la mañana, el 89.3.

está conectada con nosotros a esta hora de la mañana, 8 con 25 minutos. Está bien, don Cristian. Un abrazo para usted, don Cristian Cerda. Gracias por estar en sintonía. Una vez al año que nos escuche, no es malo, no es malo. Para que escuche buena música, ¿ah? Para que sepa lo que es bueno. Un abrazo para Cristiancito a esta hora de la mañana, para Paolita que programa Coldplay. Nos vamos a quedar con Adventure of a Lifetime en la 89.

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1: 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Seguimos despertando en la mía.

Oye, recuerden que hoy día llega la primavera y encontré aquí un texto muy bonito. Dice: hay momentos en el año que nos invitan a detenernos. El equinoccio es uno de ellos, un punto de transportación de una estación a otra. Un momento de equilibrio entre la luz y la oscuridad. Claro, hoy día, preocúpate de cruzar este portal entre quién eres y quién quieres ser en esta primavera. ¿Ah? Sería bueno tomar algunas decisiones, ¿por qué no? Aprovechemos este 22 de septiembre que llega la primavera a las 21:05 de la noche para pensar en la noche. Oye, ¿me proyecto para algo importante? ¿Voy a hacer algo bonito en esta primavera-verano? A lo mejor es el momento. Dale, anímate. Vamos a seguir con la música a esta hora de la mañana, 8:34. 8:34, en el día que le damos la bienvenida a la primavera, nos quedamos con Counting Crows. Esto se llama Mr. Jones.

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0: 8 de la mañana, 38 minutos.
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0: 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Vamos a viajar a Boston, Massachusetts. Allí están los nuevos chicos del bloque. The New Kids on the Block. Esto se llama Tonight. Esta noche. Esta noche es la primavera, Luchito. 21:05. Equinoccio de primavera. A las 21:05 de la noche de hoy, 22 de septiembre, llega la primavera.

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1: 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Oye, qué manera de bailar esa canción cuando no era chico. Oye, quedan 10 minutos para las 9 de la mañana, 10 para las 9, y conocemos titulares de los que trae el diario financiero.cl, como ya es costumbre a esta hora de la mañana. Nuevo timonel del CMA busca reducir plazos a la mitad y centrarse en casos grandes de la relevancia ambiental. Samuel Ibarra revela al diario financiero que buscará que los programas de cumplimiento y procedimientos sancionatorios estén promediando unos 12 meses, que hoy día en la Superintendencia de Medio Ambiente demoran entre 22 y 24 meses. Ojalá llegar a la mitad de ese tiempo. En otra noticia, los bancos despliegan una ofensiva para competir en créditos hipotecarios más allá de la reforma del MK4. El 2027 en la voz del mundo empresarial, lo que esperan los principales gremios productivos de la economía y la marcha sectorial. En otras noticias, Bupa acelera inversiones en el sector oriente de Santiago con proyectos por más de 15 millones de dólares. En los indicadores diarios, ponga usted atención porque la unidad de fomento UF, 40.991. Ya estamos listos con los 41 mil pesos. Y el dólar observado tiene un valor que todavía está al alza de 9.52, impulsado obviamente por el alza de los combustibles y el petróleo. El dólar en 9.52 y la unidad de fomento, la UF, en 40.991. Oye, vamos con las últimas canciones del día de hoy. Aquí está Natalie Imbruglia. Esto se llama Growing Impressions, el 89.3. 8 de la mañana con 52 minutos. 8.52. Juntos estamos despertando en Radio Mía.

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1: Estabas despertando en la mía, 8 de la mañana con 56 minutos. Ay, ay, ay, estamos llegando al final del programa del día de hoy, un día especial, 22 de septiembre, día martes, acá en el 89.3, agradeciendo a cada uno de ustedes la sintonía, tuvimos una mañana bastante movida, cargada de saludos especiales, en esta mañana especial en que obviamente recibimos a la primavera durante esta tarde-noche, 21.05 es el equinoccio de primavera y vamos a estar conectadísimos para recibir una nueva estación. Si bien esta semana vamos a tener lluvia, ya comentábamos la oportunidad de por último tomarse unos segunditos y decidir hacer algunos cambios positivos, llenarnos de energía durante estos meses venideros de primavera, verano, que se vienen llenos de alegría y llenos de energía para todos nosotros. Así que muchas, muchas gracias por la sintonía. Ya vienen las noticias regionales, ya viene el único matinal que conecta en todo Chile, el matinal que conecta tu mañana y la mía. Así que para todos, un abrazo grande, muchas gracias por estar junto a nosotros. Mañana, si Dios quiere, nos vamos a escuchar a eso de las 7 de la mañana pasadito. Vamos a estar con toda la energía matutina acompañándote como cada jornada. Muchas gracias por estar con nosotros. Que tengan una linda jornada. Nos despedimos con Morrissey. Esto se llama Alma Matters. Un abrazo grande para todos y todas. Nos escuchamos. Chao, chao, chao. Chao, pescao.
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0: 9:06. 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
0: 9:10.
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9: Bachelet retira su candidatura a la Secretaría General de Naciones Unidas. Fiscalía y Carabineros incautan más de 1,4 toneladas de marihuana en Antofagasta. Vicepresidente Claudio Alvarado anuncia respaldo del Ejecutivo para consagrar el 21 de septiembre como feriado en Magallanes.
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9: Hola, ¿cómo están? Les saluda Nicolás Cabargas, conductor de CNN Chile, y les doy la bienvenida a esta nueva edición de Noticias junto a Radios Regionales. En el marco de las conmemoraciones por la toma de posesión del Estrecho de Magallanes, el vicepresidente Claudio Alvarado informó el apoyo del Ejecutivo para nombrar el 21 de septiembre como feriado regional en Magallanes. Sobre esto nos cuenta más Carlos Maturana.
10: El viceministro del Interior, Isegob, hoy presidente a cargo del país por el viaje del presidente Kast a Estados Unidos, Claudio Alvarado, entregó el respaldo del Ejecutivo para continuar con el proyecto de ley que busca consagrar el 21 de septiembre como feriado regional permanente en Magallanes y así conmemorar la toma de posesión del estrecho de Magallanes. Sobre esto habla el biministro Claudio Alvarado.
11: En conversación con el presidente Kast durante la mañana de hoy, les puedo señalar que como gobierno hemos decidido anunciar, apoyar que el 21 de septiembre sea feriado regional en Magallanes. Lo hacemos como un reconocimiento a su historia, a su identidad y al aporte de tantas generaciones que han hecho patria en este territorio austral. Queremos que este día sea una oportunidad para que las familias magallánicas se reúnan, para que las nuevas generaciones conozcan su historia y para que todos puedan sentirse orgullosos de lo que esta región representa para Chile.
10: La confirmación del apoyo a la moneda se dio a conocer durante la actividad oficial que recuerda a la tripulación de la goleta Ancud y la toma de posesión del estrecho de Magallanes, consolidando la soberanía nacional y su incorporación definitiva al mapa de Chile. En la jornada, la autoridad destacó el valor de la fecha, señalando que nombrar los 21 de septiembre como feriados es un reconocimiento a la historia, identidad y al aporte del territorio austral en el país. Finalmente, remarcó que el reconocimiento formal de este hito fortalece el sentido de pertenencia territorial, impulsa el turismo de memoria y rinde tributo a la gesta de los marinos y pobladores que aseguraron la integración de la Patagonia a la institucionalidad chilena.
8: Lo que le pasa a Santiago no le pasa a Chile. ¿Qué pasa en Talca?
9: Convocados por Coanil en Talca, escuelas especiales del Maule analizaron brechas de financiamiento, acceso a la subvención escolar preferencial y evaluación diferenciada. Los recintos acordaron formar una mesa de trabajo para exigir mayor equidad de recursos.
8: Coyhaique.
9: La Comisión Nacional de Riego abrió las postulaciones para tecnificar el riego en Coyhaique y la zona sur austral. Productores agrícolas podrán postular hasta el 6 de octubre a proyectos que mejoren la eficiencia hídrica.
8: Torres del Paine.
9: CONAF llamó a evitar maniobras peligrosas en el Parque Torres del Paine tras videos virales de personas sobre una laguna congelada y esquiando sin autorización general. Además, recordaron que infringir las normas conlleva sanciones legales.
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9: Procedimientos simultáneos ejecutados en Calama y el sector Socaire permitieron retirar de circulación 4,3 millones de dosis de marihuana valoradas en más de 6 mil millones de pesos. Ornella Mellado con toda la información.
12: La Fiscalía Regional de Antofagasta, junto a la sección OS7 El Loa de Carabineros de Chile, dieron a conocer los resultados de dos procedimientos antidrogas desarrollados en el sector de Socaire y en la comuna de Calama. El fiscal regional de Antofagasta, Juan Castros Bequios, valoró el decomiso en 6.096 millones de pesos y aproximadamente 4,3 millones de dosis.
13: Se traduce, por otro lado, esta incautación en consecuencias que tienen que ver con la protección de la seguridad. Esta cantidad de droga significa también que el producto de esta droga, fuera que se vendiera en Antofagasta, fuera que se vendiera en la zona central de nuestro país, no va a financiar una organización criminal, no va a permitir que se compren armas y, algo muy importante, no va a permitir que se corrompan funcionarios públicos.
12: El primer procedimiento se llevó a cabo luego de que vecinos de Socaire alertaron sobre un vehículo abandonado a un costado del kilómetro 226 de la ruta 23CH. Al inspeccionar el automóvil, encontraron 6 sacos y 11 paquetes sueltos que contenían 185 kilos y 200 gramos de cannabis. De forma paralela, unidades especializadas del Departamento Antidrogas OS7 en Loa ubicaron una bodega en la zona industrial de Puerto Seco, en el sector oriente de Calama. Tras gestionar una orden de entrada y registro, el contingente policial allanó el recinto e incautaron 1.244 kilos de marihuana elaborada. Si bien ambos procedimientos no arrojaron detenidos en los sitios de los hallazgos, la Fiscalía confirmó que las diligencias investigativas se mantienen abiertas para determinar la identidad de los transportistas, acopiadores y destinatarios de la droga.
9: La DIPRES aprobó un proyecto que permitirá la financiación de capacitación, certificación e inversión productiva, reduciendo la traba burocrática en las regiones y respaldando la tramitación de una ley para incorporar al Instituto de forma continua en el presupuesto 2027. Javier Vera nos cuenta más al respecto.
14: La Dirección de Presupuestos de Chile aprueba el proyecto del Instituto Nacional de Desarrollo Sustentable de la Pesca Artesanal y de la Agricultura de Pequeña Escala para la entrega de recursos que ayudarán a la certificación, capacitación y formación en el área de pesca artesanal. Con este nuevo proyecto se podrán financiar inversiones a largo o corto plazo. Dentro de las nuevas posibilidades, ahora los gobiernos regionales podrán entregar recursos directamente al Instituto de Pesca Artesanal, lo que disminuiría líneas burocráticas que dificultan las acciones. La medida fue recibida favorablemente por las organizaciones gremiales del sector pesquero. Al respecto, la presidenta de la Corporación Nacional de Mujeres de la Pesca Artesanal de Chile, Sara Garrido, enfatizó la importancia de la aprobación.
15: La Dirección de Presupuestos, DIPRES, ha podido aprobar un programa que el Instituto de Desarrollo de la Pesca Artesanal ha presentado ante esta dirección. ¿Qué quiere decir eso? Que el INDESPA podrá apoyar con recursos a las actividades conexas, en certificación, en capacitación, en formación, pero también en inversión. Y también los gobiernos regionales van a poder bajar recursos frescos para que también el INDESPA pueda apoyar a las actividades en nuestro país.
14: A esto se suma un proyecto de ley que busca incluir el INDESPA en el presupuesto 2027, así no depender de DIPRES para sus recursos, además de contar con ellos de forma continua y segura.
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9: Michelle Bachelet puso término a su candidatura para encabezar Naciones Unidas tras obtener un voto de respaldo, 11 de desaliento y 3 sin opinión en el último sondeo del Consejo de Seguridad. Su salida deja a 7 candidatos en carrera para suceder a Antonio Guterres. Sebastián Riz nos cuenta los detalles. Hola Seba, ¿cómo estás?
17: Hola, ¿cómo están? Claro, casi un año de que el entonces presidente Gabriel Boric anunciara ante la Asamblea General de Naciones Unidas la nominación de Michelle Bachelet para ocupar la Secretaría General de la ONU, la expresidenta decidió retirar su candidatura para suceder al portugués Antonio Guterres. La decisión se conoció luego de un nuevo sondeo realizado por el Consejo de Seguridad de Naciones Unidas, donde Bachelet quedó en el penúltimo lugar con 11 votos de desaliento a su candidatura. Este fue el último sondeo que ya había registrado varios resultados desfavorables para la expresidenta Michelle Bachelet, pero este fue el golpe final. ¿Por qué? Porque este Consejo de Seguridad de las Naciones Unidas está compuesto por 15 países, dentro de los cuales 5 tienen opción de veto a las candidaturas, entre los cuales está Reino Unido, Francia, Rusia, China y también Estados Unidos. Y al tener 11 votos de desaliento, eso quiere decir que por lo menos uno de estos países votó en contra de la candidatura de la expresidenta Michelle Bachelet. Una decisión que también tuvo reacciones por parte de ex cancilleres, que a través de una carta, ex cancilleres respaldaron su postulación, señalaron que el escenario estaría condicionado por la decisión del gobierno de José Antonio Kast de retirar el apoyo de Chile a la expresidenta, calificando también esta acción como un acto hostil por parte del gobierno de José Antonio Kast, una postura que también fue respaldada por parlamentarios opositores. Escuchemos las declaraciones de la ex ministra del Interior, Carolina Toá, y también el ex ministro de Relaciones Exteriores, Miguel Insulza.
18: Me parece muy triste para Chile. Esto pudo haber sido una oportunidad para que como país, transversalmente, tuviéramos una voz tan relevante como la de Michelle Bachelet, encabezando Naciones Unidas, pero incluso más allá del resultado de su postulación, como candidata, llevar una voz que hoy día es tan necesaria para reivindicar que a nivel global prime el derecho internacional, primen los tratados que han acordado los gobiernos y no la ley del más fuerte.
19: Había ocurrido y seguramente no va a volver a ocurrir que el gobierno de un país retire una candidatura que está presentada legítimamente por el gobierno anterior a él. Yo fui secretario general de la OEA 2 veces y las 2 veces me apoyó la oposición de mi país. Eso todavía lo recuerdo.
17: Desde el Ejecutivo, en tanto, descartaron haber sido el principal responsable del resultado obtenido por Bachelet en el sondeo, mientras que desde el oficialismo cuestionaron la forma en que el expresidente Gabriel Boric impulsó su candidatura, señalando que no habría existido una coordinación con la administración que posteriormente encabezaría José Antonio Kast. Escuchemos las palabras del subsecretario del Interior, Máximo Pavés, y también la senadora y presidenta de Renovación Nacional, Andrea Valladares.
20: Cuando el expresidente Boric, el 6 de febrero, notifica, sin conversar con el gobierno entrante, actual gobierno, que iba a llevar adelante o postuló a la presidenta Bachelet, eso evidentemente dificultó, entre otras cosas, la aprobación o el impulso por parte del actual gobierno a su candidatura. Sin embargo, es muy importante señalar que esto fue comunicado en marzo.
1: Creo que fueron ellos los primeros que no hicieron el trabajo de haber generado un apoyo transversal cuando efectivamente había disposición de los que en ese tiempo éramos oposición. Creo que ahí no se trabajó bien y hoy día son los resultados que tenemos.
17: De esta manera, y a poco menos de un año de haber comenzado, terminó la carrera de Michelle Bachelet por la Secretaría General de Naciones Unidas en un proceso marcado por los desencuentros entre los gobiernos de Gabriel Boric y José Antonio Kast.
8: Lo que le pasa a Santiago no le pasa a Chile. ¿Qué pasa en Valparaíso?
9: Un hombre lleva casi 5 años enfrentando trabas laborales ilegales tras ser declarado muerto por error en Valparaíso. Mientras la fiscalía prepara la exhumación para identificar a quien fue sepultado en Valparaíso bajo su nombre, el afectado busca regularizarse.
8: Concepción.
9: La Fuerza Aérea de Chile descartó instalar un centro espacial en Concepción y la región, pese a los 720 millones aprobados previamente por el GORE BioBio para financiar el proyecto de innovación espacial.
8: Tierra Amarilla.
9: Tras precipitaciones y aluviones en Atacama, Alto del Carmen recuperó su conectividad, mientras que en Tierra Amarilla, maquinaria municipal trabaja en despejar la ruta C33, sector La Guardia, afectada por la activación de quebradas.
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9: El proyecto para ampliar los casos en los que se puede suspender de manera provisoria la licencia de conducir mientras se desarrolla una investigación penal fue aprobado en la Comisión de Obras Públicas, Transportes y Telecomunicaciones de la Cámara de Diputados. El informe es de Auri Morales.
21: La Comisión de Obras Públicas, Transporte y Telecomunicaciones de la Cámara de Diputadas y Diputados aprobó en general un proyecto para ampliar los casos en que conductores pueden quedar con sus licencias de conducir suspendidas de manera provisoria mientras se desarrolla una investigación penal. El proyecto fue ingresado por el diputado del Frente Amplio, Ignacio Churra, y modifica la ley de tránsito para extender como medida cautelar a todos los delitos viales que contemplen la suspensión o cancelación de la licencia como pena principal o accesoria.
22: Aprobamos en la Comisión de Transportes la ley Toretto 2.0, una ley que presentamos muy sencilla, que busca que los jueces le retengan la licencia a las personas que manejan en conducción temeraria, 60 kilómetros por sobre la norma. Esta ley está con suma urgencia, eso se lo hizo el Ejecutivo, se lo agradecemos, y podría mañana, si hay voluntad, pasar directamente a la sala para que avance y sea prontamente ley de la República. Hacemos un llamado a avanzar con esta ley. Nuevamente en estas fiestas dieciocheras volvimos a ver gente manejando 220, 230 kilómetros por hora.
21: Por su lado, el diputado del Partido Republicano, Leandro Kunzmann, también se refirió a la aprobación del proyecto.
23: En general estamos de acuerdo con este proyecto de ley. Iniciamos la tramitación en la Comisión de Obras Públicas. Ya hemos tenido algunos invitados por parte del gobierno, por ejemplo, y nos parece de especial relevancia, especialmente cuando uno de los principales problemas que aqueja a la gente, y así lo hemos visto en la región de Los Ríos y en otras regiones, es la seguridad vial. Hoy día la conducción temeraria está penalizada, ¿cierto?, pero no se les retiene la licencia de conducir.
21: Ahora, tras su aprobación, la iniciativa pasará a ser discutida en la Cámara de Diputadas y Diputados para seguir su camino parlamentario.
8: ¿Qué le pasa a Santiago? No le pasa a Chile. ¿Qué pasa en Cartagena?
9: El municipio de Cartagena lanzará este domingo el circuito guiado Ruta Escaleras para celebrar el Día Mundial del Turismo. La actividad gratuita en Cartagena busca poner en valor nuevos rincones y espacios patrimoniales locales.
8: Arica.
9: Carabineros fiscalizó y desbarató una actividad clandestina de peleas de gallo en el sector rural de Arica, rescatando a las aves y denunciando a los involucrados por maltrato animal.
8: Puerto Montt.
9: La ministra de Salud inauguró el nuevo CESFAM Isar Ángel Mo en Puerto Montt, obra que contó con una inversión superior a los 13.560 millones de pesos y beneficiará a cerca de 39.000 personas.
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9: La primavera comenzará oficialmente en Chile este martes 22 de septiembre a las 21 horas con 5 minutos. El cambio de estación dará paso a jornadas progresivamente más largas hasta la llegada del verano en diciembre. Sobre esta especial estación nos cuenta María Belén Araya.
12: Aunque tradicionalmente se asocia el 21 de septiembre con la llegada de la primavera, este año el cambio de estación ocurrirá oficialmente durante la noche de este martes, cuando se produzca el equinoccio de primavera en el hemisferio sur. El fenómeno está previsto para las 21:05 horas en Chile continental. Desde este momento, los días comenzarán a tener progresivamente más horas de luz y las temperaturas tenderán a aumentar de cara al verano. La diferencia respecto a la fecha tradicional se explica porque las estaciones astronómicas dependen de la posición de la Tierra respecto del Sol y no de una fecha fija del calendario. Nuestro planeta tarda cerca de 365 días y 6 horas en completar una órbita, desfase que se corrige parcialmente en los años bisiestos. La primavera se extenderá hasta el 21 de diciembre, cuando el solsticio marque el comienzo oficial del verano.
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9: Y hablando de la llegada de la primavera, también aumenta la exposición al polen y pueden intensificarse las alergias respiratorias. Trinidad Riobó, periodista de CNN Futuro, nos trae algunas recomendaciones para enfrentar esta temporada.
2: Hola a todos y sean muy bienvenidos a un nuevo boletín de Futuro. Terminan las fiestas patrias, comienzan a subir las temperaturas y poco a poco los días se hacen más largos. La primavera ya está aquí. Y aunque para muchos significa más sol y actividades al aire libre, para otros también marca el regreso de las alergias. Con la llegada de esta estación, aumenta la presencia de polen en el ambiente, y con ello también las molestias de quienes sufren alergias respiratorias. Estornudos, congestión, secreción nasal y picazón en los ojos son algunos de los síntomas más frecuentes. Pero no siempre es fácil distinguir una alergia de un resfrío, especialmente durante esta época del año, cuando ambos cuadros pueden presentarse al mismo tiempo. La principal diferencia está en los síntomas. Así lo explica Cristóbal Ruiz Taile, académico de la Escuela de Salud Pública de la Universidad Mayor.
3: El cuadro de la alergia primaveral principalmente está acompañado por bastante secreción, pero secreción transparente, que se llama coriza. Y enrojecimiento de los ojos, ¿cierto? Picazón. En cambio, el cuadro viral se acompaña de otros síntomas que no estarían presentes en la alergia, que son, por ejemplo, un malestar general, ya fiebre, por ejemplo, una tos secretora, expectorante, ¿cierto? Dolor de cabeza, por ejemplo, muchas veces. Y el manejo es distinto.
2: ¿Y por qué ocurre este aumento de las alergias en primavera?

0: en esta época. También hay que considerar a las mascotas, que pueden transportar hacia el hogar polvo, polen y otros agentes que pueden desencadenar reacciones alérgicas. Estos cuadros virales y alérgicos pueden incluso presentarse simultáneamente, por lo que identificar correctamente los síntomas es clave para recibir el manejo correspondiente.
1: Cuando empezamos a detectar el otro tipo de síntomas, que son de cuadros virales, que muchas veces se mezclan porque hay una exposición a un virus y también a un alérgeno, y dos cuadros podrían unirse y la sintomatología confundirse. Si es muy recurrente, dura muchos días, bueno, también te va a ayudar a orientar a saber qué antihistamínico, a qué antihistamínico podemos acceder, ¿cierto?, para hacer algún tratamiento por un tiempo, o incluso avanzar hasta el uso de ciertos corticoides para el manejo de la alergia.
0: Así, con la llegada de la primavera, limitar la exposición al polen y reconocer las señales de una alergia puede ayudar a disminuir las molestias durante esta temporada.
2: Y llegamos al final de esta entrega informativa. Nos volvemos a encontrar en un rato con una nueva actualización de noticias. Que esté muy bien.
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1: 9:32.
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9:39. 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
0: 9 horas, 55 minutos. ¿Tus deudas superan los 5 millones y ya no puedes mantenerte al día? ¿Cansado de repactaciones que solo suman intereses? 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

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Y si bien, queridos auditores, estamos recientes de lo que fue el 18 de septiembre, pero muchos de ustedes ya se está preguntando, ¿y cuándo el próximo feriado? ¡Ay, porque hay chilenos, de verdad! Hay chilenos que les gusta la gozadera, que les gusta andar de feriado en feriado. Pongan atención porque todos los feriados que quedan hasta fin de año, y dos buenas noticias, y dos serán fin de semana largo, con las fiestas patrias recién terminadas. Van quedando menos feriados para disfrutar este 2026, que llegará a su fin en poco más de 3 meses. No lo puedo creer. La próxima festividad en el calendario es el Encuentro de Dos Mundos, que cada 12 de octubre recuerda la llegada de Cristóbal Colón a América en 1492. Bueno, este año la efeméride coincide con un lunes, por lo que además se trata del próximo fin de semana largo. Y revisamos. 12 de octubre, entonces, Encuentro de Dos Mundos. Será fin de semana largo. Luego tenemos el 31 de octubre, Día de las Iglesias Evangélicas y Protestantes. Luego pasamos al 1 de noviembre, Día de Todos los Santos, para luego vivir el 8 de diciembre, Día de la Inmaculada Concepción, y finalizamos con el 25 de diciembre, Navidad, será fin de semana largo. Oye, qué bien, fabuloso, ya lo sabes, los feriados que van quedando en este 2026, que cuando uno dice quedan poco más de 3 meses, uno dice, no, por favor, paren todo esto, porque no alcancé a hacer nada de lo que tengo que hacer, de lo que tenía que hacer, y ya no me está alcanzando, me está faltando año, por favor, detengan. 10 de la mañana con 11 minutos, nosotros continuamos con la música, esto es Tu Mañana y la Mía, el matinal que conecta.

Hoy de verdad quedé en shock. Me hubiese encantado decir quedé en chop. Pero quedé en shock con esto de que quedan poco más de 3 meses para que finalice el año. No, de verdad, yo necesito más tiempo. Tengo muchas cosas por concretar y todavía ni siquiera comienzo. No, terrible, terrible. La vida va demasiado rápida, demasiado rápida. Dios mío, esto me estresa. Lo que no me estresa y al contrario me agrada bastante es que hoy, bienvenida primavera. Bueno, hablábamos hace una semana atrás, si mal no recuerdo, hablábamos con la psicóloga Karina Martínez. Hablábamos acerca de florecer junto a septiembre, la primavera y todas las fechas bonitas que nos trae, las fiestas patrias, la llegada de la primavera, etcétera, etcétera. Pero nosotros más bien no estábamos invitando a florecer, sino que estábamos invitando a no sentir culpa por no tener ganas de florecer, porque de verdad, quizás muchos por estas horas están con pura vibra de colores, de felicidad, de alegría, pero a lo mejor usted está en la otra vereda, o a usted se le están cayendo esos pétalos, querida amiga, querido amigo. ¿Por qué? Porque las cosas no andan bien del todo, porque no es un buen día, no está siendo buena vida últimamente, hay muchas dificultades, y no sientas culpa, sí. Nos encantaría decirte y nos encantaría entregarte una fórmula mágica para que esas penitas, para que la tristeza, para que los problemas, las dificultades pasen en tu vida. Porque roban calma, ¿sí? Roban calma. Pero no la tenemos. Por eso la invitación es a ser un poco más amoroso con uno mismo. De pronto somos nuestro refugio, pero a ratos también somos nuestros peores enemigos. Entonces ahí hay que tener mucho cuidado con eso, ¿ya? Mucho cuidado. Septiembre llega la primavera, dicen que todo florece, pero ojo, no pasa nada si tú sientes que no floreces, que no puede florecer o simplemente no quieres. No pasa absolutamente nada. Saludos para todos los que están en sintonía. Saludos, gracias por estar ahí. 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

Como cada día martes, estaremos a las 11 de la mañana con un nuevo capítulo de Habla Activa, para que estés conectado a través de todas nuestras plataformas. Habla Activa, junto al kinesiólogo Jonathan Peña, llega a eso de las 11 de la mañana. Y luego, para que sigas ahí en sintonía, vamos a estar a las 11:30 con el Seremi de Desarrollo Social y Familia, Daniel Manchileo. Todos atentos, todos conectados a la 89.3. En este día martes 22 de septiembre, día en que llegó al fin la primavera. Ya llegó la primavera. Hay una canción que dice más o menos así. Oye, verá, el día está harto fome, eso sí. Me falta sol, me falta primavera. Traigan la primavera. La maldita primavera, dijo Yuri. ¿Con qué canción de primavera te quedas? ¿Con cuál? Elige la tuya. Mientras tanto, yo te cuento acerca de mi primavera, porque mi primavera la traen los amigos de M Solar. 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Por acá Juli nos está saludando. Dice, buenos días Paulita y Luchito. Espero que estén bien y les deseo que tengan un excelente día martes. Me encanta la primavera, Paulita. Es mi estación favorita. Oye, yo creo que de gran parte de los chilenos, la primavera. Saludos. Oye, yo dije, nos está escribiendo Juli, nada que ver, pues nos está escribiendo Leida, que le envía saludos a Juli. Ahí sí. Enchúfate, Paula, enchúfate. Es linda la primavera. Es linda hasta que comienza la alergia. Es linda la primavera hasta que llegan los días de mucho calorcito. Sí. Es linda hasta por ahí nomás. Es linda cuando usted anda, pero a propósito de primavera, ayer cuando me fui de la radio, que tengo que cruzar todo el centro todos los días, Dios mío, quiero felicitar a los hombres, sí, a los hombres que ayer hicieron filas en algunas florerías, a los hombres que ayer, oye, no importando la edad, vi a adolescentes de 16, 17 años, vi a personas mayores, vi a hombres de todas las edades con sus ramos de flores amarillas. ¡Ay, qué lindo, qué lindo, qué lindo, qué lindo! Si hay hombres que entendieron todo. Mire, dígame usted una estupidez, que flores amarillas, si lo importante es quererse ya. Salga con todas esas vainas. Que el amor se cultiva a diario, que las flores aquí, ya, salga con todo eso. Pero me encanta ese hombre que, a pesar de que no tiene por qué andar demostrando nada, porque tiene una bonita relación,
pero igual se la juega, y aunque a lo mejor no está 100% convencido.

0: cita. También, saludos para el amigo. Esto no fue en Los Ángeles, eso sí, no recuerdo bien la ciudad, pero un chofer de micro compró muchas flores amarillas y pasajera que se subía, flor amarilla que regalaba. Mire, que son detallazos. Usted dirá una tontera, pero sabe que eso le arregla y le saca una sonrisa a la pasajera, le arregla el día. No, qué bonito. Bien, bien para todos los que vivieron sus flores amarillas, los que ayer compraron chocolates, peluches, flores amarillas, los que se reunieron y se sentaron en una plaza a conversar, los que fueron por un café, ¿no? Saludos para todos los románticos. Por acá nos siguen escribiendo. Dice, buen día Paulita, buen día Paulita, da lo mismo Leida o Juli, es lo mismo, pero no sé si más barato. Lindo día para ustedes, saludos a Leida. Sí, porque como son hermanas, ustedes dicen lo mismo. 10 de la mañana con 31 minutos.
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1: 10 horas, 31 minutos. 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

10:45. 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Son las 10:45. 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Atentos, atentos, seguimos revisando algunas informaciones en este super martes 22 de septiembre. ¿Y qué tengo por aquí? Oye, no te creo, me anoto. ¿Dónde? ¿Cuándo? Voy. Café Simi prepara el terreno para llegar a Chile y ya aseguró su marca hasta el 2036. O sea, no. Dios mío, o sea, esto no para. Ya tenemos a Dr. Simi por todo Chile. Y ahora se viene Café Simi, no te creo. Bueno, el Café Simi podría convertirse en el próximo negocio del gigante farmacéutico mexicano en Chile, luego de que su filial local obtuviera la titularidad exclusiva de la marca ante el INAPI. Según informó La Tercera, el registro fue concedido el 3 de julio y estará vigente hasta el 30 de junio del 2036, con posibilidad de renovación. ¿Qué te parece? La autorización contempla cafeterías, restaurantes, comida para llevar y autoservicio, además de venta de alimentos y bebidas. Por ahora, la compañía no ha informado fecha ni formato para una eventual llegada de Café Simi a Chile, aunque la idea ya había sido mencionada en el 2024 por el CEO del grupo, Víctor González Herrera. Farmacias similares nació en 1997 en México, bajo el impulso de Víctor González Torres, conocido como el Dr. Simi. Ah, farmacias similares, Dr. Simi. Ahora entiendo. Con un modelo basado en medicamentos genéricos y bioequivalentes a precios bajos. La compañía llegó a Chile en el 2005 y actualmente cuenta con más de 500 locales, consolidándose como uno de los actores importantes del rubro farmacéutico. La apuesta por el café comenzó en el año 2024 en México, con experiencias piloto en la casa del Dr. Simi y luego en Ciudad de México. Este año, Café Simi inauguró su tercer local en Playa del Carmen, combinando la venta de café con servicios veterinarios de bajo costo. Mientras asegura el nombre en Chile, el grupo acelera su expansión en México, donde proyecta abrir cerca de 3,5 cafeterías mensuales, aprovechando locales propios, franquicias y espacios disponibles dentro de su red de farmacias. Oye, Café Simi, Dios mío, imagínense el día de mañana un cafecito y después pasamos a comprar los remedios. No, todo que ver. 10:49, seguimos disfrutando de buena música.

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Fácil, sencillo, de manera directa, vía WhatsApp puedes enviar un audio 56 43 231 1015. Ahí sí, más 56 43 231 1015. Llega la primavera, llegan las alergias también, usted puede sentir la garganta más apretadita, puede andar con más congestión, puede pasar todo eso y más. Pero llega la primavera también y usted siente a lo mejor ganas de renovar sus espacios, usted siente ganas quizás de despejar un poco, comenzar a recuperar el jardín, el patio que durante el invierno con la lluvia, el barro, y a eso le sumamos su cachureo, está más o menos nomás. Bueno, si usted tiene mucho cachureo, tengo una buena noticia, porque nuevamente los amigos de la Municipalidad de Los Ángeles van a realizar un operativo de descachureo para muebles, camas, colchones, etcétera. Miércoles 23, jueves 24 de septiembre, desde las 8:30 a las 17 horas en el Polideportivo. Ya lo sabes entonces, nuevo operativo de descachureo aquí en Los Ángeles, miércoles 23 y jueves 24 de septiembre. Te invitamos para que aproveches esta oportunidad, este operativo, para deshacerte de aquellos objetos que ya no utilizas y así contribuir a mantener espacios más limpios y también más ordenados. Importante, no se van a recibir ramas ni escombros. No insista, ¿ya? Usted puede llevar ese sillón viejo, sillas, comedor, una cocina que está toda oxidada, un refrigerador que ya no sirve, el colchón que ya no puede más. Todo eso usted lo puede llevar a este operativo de descachureo miércoles 23, jueves 24, desde las 8:30 a las 17 horas. Son las 10 de la mañana con 55 minutos. La música continúa en el 89.3.

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0: 10 horas, 59 minutos. 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

0: los días martes en el bloque de las 11 a las 11.30 estamos con el kinesiólogo Jonathan Peña en un nuevo capítulo de Habla Activa. Y hoy tenemos temazo, sí, porque nosotros sabemos, amiga, amigo, que te comiste todo, te tomaste todo y ahora te sientes quizás con retención de líquidos, te sientes hinchadito, sientes que si ya estabas Mahoma antes del 18, ahora ya estás en estado de gravedad directo a la UTI, a la UCI. Bueno, vamos a hablar de cómo recuperar, cómo ir de manera amorosa, eso sí, siempre de manera amorosa con nosotros, con nuestro cuerpo y todo, ir recuperando el buen estado físico post 18 de septiembre. ¿Cómo estás, Jonathan? Bienvenido.
1: Hola, Paulita. Bien, aquí estamos. Contento de estar nuevamente acá en este espacio de todos los días martes, post 18, un poquito hinchadito. Ya vamos a decir que estamos hinchaditos, más que no sé si habré subido 1, 2, 3 kilos.
0: Mira, yo leí por ahí que había que comerse como 20 empanadas para subir un kilo. Así es que
1: eso nos da paz interior, sí. Y la verdad es que bien, sí, lo pasé súper bien. Fue un 18. Me gustan estas celebraciones, me gusta el tiempo porque ya un poquito empezó la primavera. Uno pasa esta fiesta en familia, comparte con más gente, puedes salir a la ramada. La verdad que hice de todo, Paulita.
0: De todo un poco, ya. Sí. ¿Dónde pasó las fiestas?
1: ¿Aquí en Los Ángeles? Las pasé principalmente acá, pero igual viajé, fui a Santa Bárbara a la ramada, a Quilaco y también fui a Yumbels.
0: Ya, a mí me gusta cómo se celebran las localidades. Es como, sí, como que ahí está toda la esencia de las fiestas patrias.
1: Así es, puede ver, sí, allá. Fui el día viernes y un bel para ver, nunca había ido en esta fiesta, fui a ver porque quería ver algún panorama entretenido y la verdad que me encontré con el desfile, estuvo muy muy muy bueno, había una feria en la plaza, muy bonito, y un bel, comimos rico, y después fuimos a la ramá, que la verdad que eran más pequeñas y todo, pero bastante buenas.
0: Ya, pero era como la de Real Ramada,
1: sí,
0: esa con...
1: era en una cancha, la verdad, habían varios stands, había solamente una de estas ramadas que era para el tema del baile, pero había de todo.
0: Mira, qué bien. ¿Cuántas empanadas, sí, aprox?
1: Mira, no sé cuántas me habré comido, la verdad.
0: ¿Cómo no vas a ver? Saca la cuenta.
1: Puede haber sido unas 10, yo creo, puede haber sido fácilmente.
0: Sí. Ya, unas 10. Sí. ¿Pajaritos?
1: Eso no comí, pajaritos no.
0: ¿No comiste pajaritos? Uh-huh. Wow, ese es pecado, sí. Ponche.
1: Ponche tampoco tomé ponche.
0: Terremoto.
1: Eso sí, me tomé como dos.
0: Ya, como dos terremotos. Cerveza.
1: Sí. Cerveza, unas tres. Ya. Entonces, más de la cerveza, más del vinito, para la carne, asado igual.
0: Ya, comiste
1: unas tres veces más.
0: Ah, ya, por ahí está. Ahí
1: sí. Ya. Sí,
0: anticuchos. Claro.
1: Anticuchos, me comí uno. Ya. Cuando fui a la rama.
0: Pero el asado, proteína, el asado, todo eso,
1: sí,
0: no es tanto
1: no,
0: problema.
1: No, en realidad no es tanto, pues claro. El alcohol, yo creo que igual.
0: El alcohol inflama harto.
1: No soy muy bueno para tomar, pero un día. Ya tomamos, tomé cerveza, vino, después habían otros destilados y ahí yo creo que eso fue lo que me hice el desarreglo.
0: El desarreglo.
1: No me curé, no vomité.
0: No terminé debajo de las mesas, ni bailando arriba de las sillas.
1: Claro.
0: O sea, no llegó, como nos decía el otro día el panelista Daniel, no llegó tu el alcohol a tu lado. ¡Ay!
1: A tu corteza, aquí a tu lado.
0: Sí,
1: a la corteza prefrontal.
0: No.
1: ¿A qué lado? A tu lado oscuro.
0: Ya lo voy a recordar. No, porque, claro, que cuando el alcohol llega a una zona del cerebro, cuando llega a una zona del cerebro específica, que no puedo recordar ahora, ¿ya? Por favor.
1: ¿Qué es lo que hace, Paula?
0: Hace que tú pierdas como la vergüenza.
1: Te desinhibe.
0: Te desinhibe.
1: A tu corteza cerebral.
0: Quedaste ahí, entonces por eso que tú, no sé, bueno, no es tu caso, pero por eso que la gente de repente comienza a comportarse de una manera y que uno dice, bueno y sano no haría eso, no haría
1: por
0: eso.
1: Por eso dicen que empieza a decir la verdad, porque te desinhibe, la verdad que lo que a uno lo controla es la corteza prefrontal, la corteza cerebral, en la parte frontal adelante es como la parte racional, la parte que uno filtra
0: el
1: comportamiento
0: está,
1: y todo. Entonces, claro, cuando te desinhibes, porque esa corteza ayuda a inhibirte, ahí es donde queda la escoba.
0: Ya, yo comí muchos pajaritos, tomé ponche, terremoto, comí empanadas, anticuchos, me faltó el puro asado, comí choripán, olvídate. Y me siento así como que subí 10.000 kilos. Claro. Exagerada. Pero me siento más hinchada. Y de hecho, obviamente, yo creo que subí de peso, porque dicen 20 empanadas, un kilo, pero claro, si le sumas las empanadas, el choripán, esto, esto, otro, finalmente igual uno se manda sube. Su...
1: Sí, pues Paulita, mira, la verdad es que igual hacemos? No vamos a hacerlo tan terrible porque, mira, también es verdad, y buscando un poquito de información, uno la verdad que no sube tanto de peso, lo que hace sí es que se está un poco más inflamado, está un poquito más hinchadito porque empieza a retener agua, porque... el tema de...
0: Donde tomamos poca agua.
1: Donde uno se... El alcohol te deshidrata y lo otro es que la sal que uno consume en el tema del asado, los carbohidratos, acumulan agua. ¿Ya? Entonces la verdad que uno, el cuerpo lo siente un poco más pesado, está un poco más hinchadito, pero la verdad es que esa es acumulación de líquido. ¿Ya? Ah, así que por lo menos tenemos ahí también...
0: ¿Cómo lo hago? ¿Dónde me pincho? ¿Dónde boto ese líquido?
1: Para poder justificarnos. ¿Ya? Igual en que está la gente ahora empieza con el tema de las dietas detox, los juguitos milagrosos, todo este tipo de cosas. No, la verdad es que si tú quieres desintoxicarte, lo importante es que puedas empezar a comer más saludable. ¿Ya? ¿Ya? Y consumir líquido, harta agua.
0: Ya. Oye, sí, en el agua, ya, y ahí entramos como en una en un debate, porque hay muchas personas que dicen, bueno, pero si tienes retención de líquido, no debes tomar tanta agua. Error, po. Claro. Error. Si tú tienes retención de líquido, ¿por qué? Porque tomas poco líquido, entonces tu cuerpo, como recibe poco líquido, lo guarda, lo almacena, claro. no lo libera a través de la orina, sí. No lo envía, no sé, a todos los procesos que donde se necesita el líquido. Entonces, ¿qué tenemos que hacer? Mucha agua. ¿Hay alguna fórmula, Jonathan? Porque de verdad que aquí también entra uno a confundirse. Siempre han hablado los expertos que unos 2 litros de agua al día, pero también por ahí he escuchado que todo esto según tu peso, tu estatura.
1: Sí, mira, la verdad es que hay una fórmula, la verdad que no la recuerdo muy bien, pero si la persona en su casa la puede buscar, hay una fórmula para poder calcular cuánta es la cantidad de agua que tú necesitas, y está determinada por el peso y por tu talla.
0: Oye, podríamos buscar esa fórmula.
1: Así
0: para que
1: es un poco más específica, pero para la gente recomendaciones naturales, de recomendaciones más generales, 6 a 8 vasos de agua, 2 litros de agua al día, ya como mínimo. Si tú eres un poquito más grande, puedes tomar un poquito más, ya, pero es importante que te mantengas hidratado. Ya 2 litros está muy bien para la gente, recomendación general.
0: Muy bien, ya. Entonces nos hidratamos, tomamos mucho líquido, agüita directa de la llave. ¿Qué más tenemos que hacer, Jonathan?
1: Ya, mira, y sobre todo para poder volver a recuperar tu peso, ya, o la gente a veces ya después de pasando el 18, empieza la primavera, quiere ya ponerse en forma para el verano, ya empezar a hacer un poco de actividad física.
0: ¿Ya? Oye, es que yo no puedo creer que ya viene el verano.
1: Sí, y aquí hay que tener ojo, y yo como kinesiólogo les quiero decir a las personas que hay que, siempre digo, partan de forma paulatina, ya, de menos a más, no van a partir al 100, ya, empiecen de a poco. ¿Qué te recomiendo? Igual siempre, ahora yo recomiendo a las personas que vayan donde un profesional de la salud, donde un kinesiólogo, algún profesional de la actividad física que sea especialista en la evaluación, para que tenga una evaluación, puedan medir tu composición corporal, porque más allá del peso, es mejor medir la composición corporal, que mide el porcentaje de grasa. Exacto. El de agua, el de proteína, ya, con una buena evaluación que es el InBody, ya,
0: muy
1: con
0: buena.
1: Esa evaluación tú vas a tener un parámetro para poder comenzar, un parámetro inicial, ya, hazte una buena evaluación, anda con un profesional ya capacitado en esta área, para que también te diga qué ejercicio hacer, cómo partir, ya.
0: Oye, qué bueno, y también acompañar estas recomendaciones de Jonathan. Como profesional de la kinesiología, acompañarlo también de amor, para que usted no se autocastigue, porque es verdad, hay muchas personas que comienzan a ponerse full deporte justo ahora motivados, ¿cierto?, por la llegada del verano.
1: Claro.
0: Todos los cuerpos, escuche esto, todos los cuerpos están aptos, estamos aptos para el verano. Olvídese de la publicidad, eso que solamente muestra a mujeres y a hombres tonificados, con poco porcentaje de grasita y todo. Eso es publicidad, pero claro, la realidad es otra. Ahora, de que tenemos que movernos, tenemos que movernos, porque eso es salud, es bienestar, sí, ¿cierto? Para la mente, para el cuerpo, muy bien. Pero tampoco se autocastigue y se ponga así de manera desesperada a hacer cosas extremas solo pensando en que a enero tengo que llegar, no sé, con tantos kilos menos, porque para el traje de baño no. Su cuerpo como está ahora califica perfectamente, está perfecto para el traje de baño, puede estar mejor, sí, pero con amor.
1: Así es, sí, Paula, ¿sí? Eso es muy importante, el tema del amor propio, la autoestima, la verdad, eso es muy, muy fundamental. Uno tiene que quererse en todas sus versiones, ya uno va pasando el tiempo, va pasando la vida, a veces está más delgado, a veces está con poquito de kilos de más, ya a veces uno empieza a envejecer, ya, entonces hay que aceptarse que quererse, eso es primordial. Sí. Siempre podemos hacer algo, ¿cierto? Y también intentar de salir de los cánones del tema de la cintura espectacular, de las calugas, de unas piernas grandes, ya. Hay que tratar de saber que todos los cuerpos también son distintos y exacto, cada persona también tiene sus procesos. Si tú empiezas a hacer ejercicio, actividad física de buena forma, de forma responsable, vas a poder lograr resultados, Paula.
0: Sí, ¿ya? Muy bien.
1: Olvídate de como te digo, de llegar 90-60-90 al verano en tu mejor versión. ¿Ya? Y lo otro también es importante, yo siempre le digo a mis pacientes que cuando tú empiezas un proceso para poder bajar de peso o empezar con el tema de la actividad física, siempre ponete metas a largo plazo, ¿ya?
0: Muy bien.
1: Siempre uno tiene que programarse mínimo a unos 3 meses, ya ahí recién tú vas a ver resultados y luego te saltas a los 6, ¿ya? Al primer mes, claro, vas a bajar un par de kilos, vas a tener un poquito de cambios, pero la magia ocurre a los 3 y a los 6 meses. Ya recién uno empieza a ver resultados cuando es de forma constante.
0: Muy bien, muy bien. ¿Ya? Y bueno, más allá de la estética, que claramente si a usted le inseguriza su imagen, ¿cierto? Y usted quiere mejorarla, eso también está muy bien. De lo contrario, también está bien. Hay que preocuparse más bien por el tema de resistencia, de energía. No sé, usted cuando sube la escalera, usted queda con la lengua afuera, no sé, 3-4 peldaños, ya no puede más. Ya, esas cosas preocupan. Claro. Y para eso no existe. Y para eso, claramente el ejercicio, el deporte es fundamental. Si usted, no sé, levanta un par de bolsas y ya siente que los brazos se le duermen, que no hay fuerza, esos temas son preocupantes y para ello el ejercicio es fundamental.
1: Sí, Paula, mira, eso es funcionalidad, la verdad. Ya sí, que tú puedas caminar un par de cuadras sin cansarte, el tema de subir escaleras también, si vas al supermercado, cargar un poquito de peso, eso es funcional. O una persona que de repente, por ejemplo, vive en el campo, ¿cierto? Tiene que hacer algunas labores del campo. Claro, la persona es un poco más activa y necesita un poco más de fuerza y hace actividades un poco más demandantes. Eso es ser funcional, ¿ya? Entonces, necesitamos funcionalidad y para eso lo logramos haciendo ejercicio, ¿ya? Sí. ¿Cómo partir? Esto es bastante importante porque, bueno, uno ve gente ya en este tiempo empiezan a salir a trotar, ¿cierto? La gente empieza a hacer cada cosa. Bueno, está muy bien, sí, pero yo le recomendaría...
0: Bicicleta.
1: Sí, pues gente que sabe que sí, quieres salir a trotar, ya si tú tienes un peso adecuado, yo diría que si sale a trotar, puedes partir, si has hecho actividad física, si conoces cómo hacerlo, hazlo, ya, pero por ejemplo, si está un poquito ya más, muy sobrepeso, hace rato que no te mueve,
0: ¿qué puede pasar?
1: Empieza el tema de las lesiones, Paula, porque tú puedes salir a trotar, te vas a entusiasmar, porque el trote igual de primera se siente un poco suave, pero después cuando tú terminas tu sesión, a veces te puedes empezar a tener problemas en los tobillos, en las rodillas, empieza el dolor de espalda, y es porque tu cuerpo no está acondicionado. Y para eso tienes que partir un poquito más abajo. Ya por eso es importante la evaluación, que un profesional te vaya diciendo qué hacer y qué no. Ya yo recomiendo siempre, muy importante el tema de la caminata rápida, ya sí, para la persona que está un poquito sobrepeso. Ya, y lo otro es levantar un poquito de peso, Paula.
0: Muy bien.
1: Ya
0: muy
1: la gente
0: bien,
1: a veces, sí, sobre todo las mujeres, le tienen un poquito de miedo al tema de las pesas. Importante partir con pesas, sobre todo en los brazos y en las piernas. Igual con un kilos moderados, ¿cierto? De poco kilo y después vas progresando. Esto es para activar tu musculatura, tu metabolismo, para echar a andar un poquito ahí la maquinaria, la cual hace que el músculo despierte.
0: ¿Ya? Oye, qué bien. Sin ir más lejos, yo ya llevaré poco más de un mes que me inscribí en un gimnasio. Empecé a hacer...
1: ¿Qué estás haciendo ahora, Paula?
0: No, ejercicios de fuerza.
1: ¿De fuerza?
0: Y
1: ya
0: me rendí.
1: ¿Ya?
0: Me inscribí en el gimnasio de mis hijos.
1: Ya, qué bueno.
0: Ya, porque como ellos ya están súper conectados con esto...
1: Ellos van constante.
0: Claro, ellos van constante. Entonces me dijeron, mamá, vaya con nosotros. Porque yo quería en otro gimnasio. ¿Ya? Ya, pero me dijeron, mamá, con nosotros.
1: Qué bueno.
0: Hasta que usted ya agarre vuelo sola, le agarre el gustito y todo... conozca las máquinas, sepa ordenadamente lo que tiene que hacer, y de ahí usted se va al gimnasio que quiera.
1: Ya,
0: y así que en eso estoy, po.
1: Ya.
0: Hoy día me toca espalda y hombros. Ah,
1: mira la Paola. Qué bueno, sí, qué bien.
0: En eso estoy. Y la verdad, chiquilla, yo se los recomiendo. Si tú me dices, oh, yo voy muerta a la risa, no voy muerta a la risa, amiga, no voy muerta a la risa, pero de verdad que me he ido sorprendiendo cómo del día uno a la fecha, como uno de a poco va aumentando,
1: claro.
0: ¿Cierto?
1: Sí, Paula.
0: Sí,
1: y súper bien. Eso, si tienes la oportunidad de ir con otra persona, en tu caso con tu hijo, con tu pareja, la verdad que alguien que conozca, que tenga un poco más de experiencia, es muy bueno, porque ahí te van a ir guiando y es muy bueno y te va a motivar también para que no falte. ¿Ya? Y lo otro también es importante, que hay distintas modalidades para poder entrenar, ¿cierto? Tenemos el ejercicio cardiovascular, el ejercicio de fuerza, ¿ya? Y el ejercicio, hay otras modalidades también en las que uno puede irse entrenando, ya la flexibilidad, el equilibrio, la coordinación, que son aptitudes físicas que todos tenemos y tenemos que ir trabajando, ¿ya? Lo más común es la fuerza, ¿cierto? Y el cardio.
0: ¿Ya? El cardio, ya. Eso te quería preguntar, Jonathan, porque a veces se cometen errores. Hay personas que comienzan a hacer ejercicios de fuerza y se concentran solamente en los ejercicios de fuerza y dejan de lado lo que es el cardio.
1: Sí.
0: Ya, esto tiene que ser combinado.
1: Sí, tiene que ser combinado, la verdad. Durante la semana tú te planificas. También lo puedes hacer en una sesión, el cardio con la fuerza, ya. Pero a veces hay personas que hacen fuerza en su semana en tres días de cardio, lunes, miércoles y el viernes, martes y el jueves fuerza, ya. Así está la recomendación en realidad, sí. A nivel internacional, que deberías mínimo tres días de cardio y dos días de fuerza, ya.
0: Y en cardio salir a andar, no sé, salir a pedalear, correr, una clase de zumba,
1: claro.
0: Sí. En mi caso, que me gusta el body combat, todo eso entra
1: en el área cardiovascular. Todos estos ejercicios que te hacen que tu frecuencia cardíaca aumente, empieza a aumentar tu respiración, te empieza a cansar un poco, eso es cardio, ya.
0: Muy
1: a
0: bien.
1: Diferencia del ejercicio de fuerza, que es en realidad, en la fuerza, cuando empezamos las pesas, tienes para poder ganar fuerza, tienes para ganar masa muscular y tienes para ganar potencia muscular, ya. Últimamente se ha dado harto énfasis al tema de la fuerza, ya, ejercicios de fuerza, ejercicios para poder ganar un poquito de potencia, que es levantar un peso en menor cantidad de tiempo, ya, porque se han estado estudiando estas variables y se ve que están bastante relacionadas con la salud, una buena salud y una buena calidad de vida y mayor longevidad. ¿Ya?
0: Muy bien.
1: Entonces, es bueno de repente levantar peso, ya, en los brazos y en las piernas, ya, y intentar de irlo haciendo a mayor velocidad.
0: Por ejemplo, para quienes tienen problemas a las rodillas, que este es un clásico, Jonathan, en mujeres, en hombres que se quejan, es que la rodilla me molesta, esto y esto otro. ¿Los ejercicios de fuerza en las piernas ayudan a esa zona?
1: Sí, totalmente, Paula, ya. Y hay que hacerlo controlado, sí.
0: Cuando claro.
1: Tienes cualquier problema en la rodilla, a veces por algún ligamento, por el tema de artrosis, tu cartílago está un poco desgastado. Ya, cuando tú empiezas a activar tu musculatura, a fortalecer tus piernas, el músculo, como que se... A ver, el músculo, ¿qué es lo que hace? Sopesa todo, se lleva toda la carga.
0: Claro, ¿ya? Va fortaleciendo. Entonces,
1: fortalece
0: la masa ósea.
1: Protege la masa ósea, los cartílagos, y le quita tensión, le quita
0: muy
1: carga.
0: Bien.
1: Entonces se lleva él toda la pega. Entonces, al estar con mayor carga, le quita carga a la articulación, y eso hace que esto se descomprima y se vaya bajando el tema del desgaste. Y te va bajando el dolor, vas teniendo mayor movilidad, ya. Entonces es muy importante, sobre todo a personas que tengan artrosis en las rodillas, hagan ejercicios de fuerza, ya, ganen masa muscular. Siempre una buena musculatura va a proteger tu articulación en todo contexto, en cualquier articulación que tengas dañada, una buena musculatura va a ser tu salvavidas.
0: Oye, mira, y quiero contarte a ti, Jonathan, y a todos los que están en sintonía, porque van a ser parte de este proceso. Vamos a ver cómo me va, porque me invitaron a un tratamiento, Jonathan, porque me dijeron, Paulita, usted se alimenta sano, usted hace deporte, candidata perfecta. Yo dije, ¿ya dónde voy? Yo dije, me van a hacer una liposucción, una abdominoplastía, háganme de nuevo. yo digo que sí a todo.
1: A
0: dispuesta a todo. Allá está.
1: ¿A dónde voy a ir, Paula?
0: No, voy a ir hoy tengo mi sesión, una criolipólisis me van a realizar en Skin Mask.
1: En el Skin Mask, ya, ya. Con Javiera Castillo.
0: Sí, con la Javi. Ya, pues, resulta que esto se hace para esa grasa rebelde que tú ves que cuesta mucho, mucho, mucho bajarla, sacarla. Yo voy a atacar directamente a los Michelines, amiga.
1: Oye, sí, saluda a los de Skin Mask. La verdad que son bastante recomendables. Yo estuve en unas charlas que hicieron en el CREA con ellas y la verdad que son bastante profesionales. Sí, ellas también están, tienen un espacio acá. Y la verdad que sí, funciona, funciona harto. Sobre todo las personas que son activas, que hacen ejercicio. Ya la criolipólisis lo que hace es que el frío...
0: Trabaja con
1: que,
0: frío, sí, la grasita.
1: Rompe la célula grasa y esa célula grasa las cadenas de
0: comienzan a drenarse.
1: De triglicéridos se van hacia la sangre, se drena y se pueden eliminar.
0: Así claro.
1: Que si tú estás haciendo ejercicio, es muy, muy bueno porque tú lo puedes quemar, la grasa la quemas.
0: No, de verdad. Así sí. Es que yo invito a todas las chicas que están en una situación de mucho deporte, claro, buena alimentación, hidratación.
1: Les cuesta bajar esa grasita.
0: Claro.
1: Además, está muy bueno. Ahora, igual
0: si
1: las personas
0: complementar.
1: Que de repente, si tú eres sedentario y todo este tipo de cosas, está con hartos kilos de más, la verdad que yo no te recomendaría hacerte una sesión de esta. Ya
0: no.
1: Parte primero con el ejercicio, cambia los hábitos y luego puedes hacerlo. ¿Ya?
0: Bueno, de hecho, Javiera Castillo, a quien le enviamos muchos saludos, ella en alguna oportunidad aquí justo en nuestro programa también nos comentaba eso, Jonathan, que muchas veces las mujeres dicen, ay, ya me voy a hacer este tratamiento. Pero resulta que tienen pésimos hábitos y claro. Son sedentarias. Y hay que ser sinceros, o sea, no te va a resultar porque no es magia.
1: No es magia.
0: Es complementa, claro. Así es que ojo con eso. Así es que obsérvenme porque en unos 2 o 3 meses, Dios mío, Talía tiembla. Ah. Yo voy a aparecer con más cintura que Talía. No, pero ahí les voy a contar qué tal. No, excelente. Ahí estuve mirando algunas referencias y bastante, bastante bien. Jonathan, entonces vamos a hacer ejercicios de cardio, vamos a hacer ejercicios de fuerza, nos vamos a hidratar bien y también claro. Cuidar la alimentación, ojo.
1: Cuidar la alimentación es importante, ¿cierto? Empieza a comer un poquito, come más fibra estos días. Ya puedes comer no cosas tan espesas, ya puedes prepararte alguna sopita, alguna cosita así un poco más liviano. No dejes de comer también nada, ¿eh? Porque hay gente que empieza sí. A hacer con sus dietas restrictivas, la verdad claro. Que eso no es bueno porque va a perder
0: pura
1: musculatura,
0: agua, pura
1: y todo este tipo de cosas. No, mantén tu dieta saludable, baja un poco las cantidades. Si quieres bajar un poco de peso, te va a ayudar siempre. Aumenta tu gasto energético, eso siempre te ayudará a bajar de peso.
0: Jonathan, y tú como kinesiólogo, ¿realizas asesorías para quienes se quieren o para quienes quieran comenzar en el mundo del ejercicio, de la actividad física y tengan cero experiencia?
1: Sí, claro que sí, Pablo. Mira, yo es una de las áreas que yo trabajo bastante, me gusta mucho esta área. Yo trabajo en el gimnasio Goodness, allá puedo hacer una evaluación, te hago una evaluación, la verdad.
0: Muy bien.
1: Primero vemos cuáles son tus hábitos, te hago una evaluación. También tengo esta pesita que te mide la composición corporal.
0: Ay,
1: ya para
0: obtener
1: el parámetro de partida.
0: La InBody.
1: Sí, sí.
0: Ah.
1: Y de ahí vemos, yo te voy a guiar en qué ejercicio hacer.

0: cuánto es lo máximo que tú puedes levantar. ¿Ya? Pero para temas de acondicionamiento físico, la verdad, uno lo puede hacer un poco más práctico. Son ejercicios comunes, por ejemplo, un crunch de bíceps, un ejercicio de bíceps. Tú más o menos ves cuántos kilos la persona puede levantar, ¿ya? Y vas probando con los pesos.
1: Oye, yo hace un tiempo atrás estuve en una actividad en un gimnasio. Hicieron dentro de las de los stands que había, había uno que no recuerdo el nombre, cómo se llamaba el ejercicio, pero tú tenías que presionar y máquina te iba diciendo qué potencia, qué fuerza alcanzabas.
0: En la mano, eso es un dinamómetro, ya.
1: Es la
0: fuerza prensil con dinamometría, que la verdad es un parámetro que se ocupa, de hecho, en algunos estudios para se asocia también a la salud y a la calidad de vida. En verdad, la fuerza prensil con dinamometría te ve cuál es cuánto tú puedes apretar.
1: ¿Ya? Sí, me gustó eso.
0: Muy buena.
1: Gustó.
0: Sí, es así como uno va calculando cuánto peso puedes lograr, Paula. Ves, hay que buscar un peso que te quede cómodo, que te genere resistencia, ¿cierto? Que te cueste un poco levantar, pero que no te genere más tanta carga, ¿ya?
1: Muy
0: y
1: bien.
0: Importante también, siempre me preguntas cuando estoy levantando pesas, cuánto hacer, porque está la serie de las repeticiones, ¿ya? Mínimo tú tienes que hacer 3 series, ¿ya?
1: Muy bien, sí.
0: A veces hace gente 4, con 3 está bien. Y las repeticiones, también yo les digo, la cantidad de repeticiones que tú puedas hacer previo al fallo.
1: Muy bien.
0: No es muy bueno trabajar el fallo muscular, puedes guardar 1 o 2 repeticiones, ¿ya? Entonces, a veces las personas, el kine siempre dice típico 3 de 10, ¿ya? Que en realidad a las 10 de repente uno logra a veces llegar al fallo. Pero el rango a veces puedes tú hacer 7 sin problema, ¿ya? Menos de 7 a veces no es tan bueno. Intenta hacer más de 7 y puedes llegar incluso a las 15.
1: No, ¿ya? Fabuloso. Y lo importante, eso del peso, ojo, porque también uno observa, ahora que estoy yendo al gimnasio,
0: sí.
1: Observo, y sobre todo pasa mucho en las mujeres, que le temen al peso, entonces utilizan discos, pesos muy livianitos, y donde, claro, hacen 15 repeticiones, pero sin ningún esfuerzo, así volando. La técnica también es fundamental.
0: Es fundamental. Ojo. Mira, yo recomendaría algunos ejercicios que son básicos, la verdad, las sentadillas son súper buenas, ya, porque tú lo puedes hacer con tu propio peso, después incluir algún tipo de peso extra, las sentadillas, las dominadas también.
1: Las planchas,
0: muy buenas para el abdomen, ya son ejercicios más funcionales que ocupan grandes grupos musculares y te van a ayudar harto a quemar grasa.
1: Y se pueden hacer desde la casa.
0: Sí.
1: Vamos finalizando y Jonathan, acá busqué, dice, para calcular cuánta agua debemos tomar al día. 30 a 35 ml de agua por cada kilo de peso corporal. Ejemplo, ¿ya cuánto pesas tú?
0: Yo peso 90.
1: Te voy a usar a ti de ejemplo. Yo me ofrezco.
0: Yo peso 90, Paula.
1: 90, ya. Tienes que 90 por...
0: 90 por 30.
1: Por 30, sí.
0: 2.7.
1: Ya, 2.7. Un rango razonable sería...
0: 2 litros 700.
1: Sí, mira, 2 litros 700.
0: Qué harto.
1: Ya, a ver, sácame el mío.
0: Ya, ¿tú cuánto pesas?
1: 64.
0: 64.
1: Antes del 18, ahora
0: no
1: 70,
0: sabemos.
1: No sabemos.
0: Mira, 1.92.
1: O sea, yo con 2 litros ando
0: con
1: bien.
0: Con 2 litros andáis bien.
1: Ando impecable. ¿Y cuánto tomamos? Usted dice, no, es que yo tomo harta agua. Concéntrese, se va a dar cuenta que no toma tanta agua, porque hay gente que con suerte se toma 3 vasitos de agua al día. Ojo con eso, para la retención. Y no te peses durante estos días, sobre todo si tienes la pesa común y corriente, esa que solamente te muestra los kilitos, no es una buena idea.
0: Claro.
1: Porque
0: claro, te
1: vas a deprimir, amiga.
0: Sí, sí. Los pesos no son tan importantes. La composición corporal siempre, ¿ya?
1: Muy bien. Jonathan, para finalizar, usted tiene una invitación.
0: Ah, sí, hay una invitación, la verdad, que nos enviaron las el Club de Voleibol Newcom, ya Espíritu Joven de acá en Los Ángeles. Quiero invitar a toda la comunidad a que los acompañen este día jueves 24 de septiembre,
1: ¿ya?
0: A partir de las 11 de la mañana, que van a estar en el Polideportivo, porque les tocó ser locales en la fecha de voleibol, en la liga de voleibol que ellos están jugando.
1: Muy bien.
0: Entonces es la primera vez que ellos van a jugar como locales acá en Los Ángeles, así que quiero invitar a toda la comunidad a que los acompañen para poder apoyarlos. Ya son un club de voleibol de adultos mayores y la verdad que a mí siempre me gusta que estos eventos ojalá tengan público, porque los deportistas se sienten más acogidos,
1: sí,
0: hay que apoyar a la comunidad, se genera un buen ambiente, así que a toda la gente

0: gente de acá de Los Ángeles los quiero invitar a que el día 24, este jueves 24, a partir de las 11 de la mañana en el Polideportivo, vayamos a apoyar a este club de voleibol Espíritu Joven de acá de Los Ángeles.
1: Y con entrada liberada, así es que sí, vaya y aprovecha de conocer a este maravilloso grupo. Saludos para todos ellos. Jonathan, que tenga lindo martes y será hasta la próxima semana si Dios quiere. Sí.
0: Muchas gracias, Paula, igual para ti.
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2: 11 horas, 36 minutos. 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

Seguimos avanzando, 11:46. Recuerda que te puedes conectar con nosotros al más 56 43 2 31 10 15. Más 56 43 2 31 10 15. 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

11:52, seguimos avanzando, día martes, ya llegó la primavera. Sí, ya llegó la primavera, amiga. Así es que póngase las pilas, ¿cierto? Para sacar... ¿Ah? ¿Es alérgico usted, Alejandro? Ya, yo por años creí que no era alérgica, pero la verdad que sí, porque mis peores resfriados son en septiembre. Y siempre me atacan a la garganta y mucha congestión y todo. Sí, ¡ay, qué terrible! ¡Qué terrible andar así! Pero bueno, es la temporada, es la temporada. Pongan atención con esto, porque si usted pensaba que la celebración, las actividades propias del mes de la patria ya habían finalizado, está muy equivocado. Muy equivocado, muy equivocada, porque tenemos concierto de la chilenidad con la Orquesta de Cámara Juvenil de la Corporación Cultural Municipal de Los Ángeles. Esta actividad se va a realizar mañana a las 19:30 horas en el Teatro Municipal. Todos invitados en el contexto de las celebraciones del mes de nuestro Chile lindo querido. Es que se va a presentar la Orquesta de Cámara Juvenil de Los Ángeles, que pertenece a la Corporación Cultural. Este es un concierto de la chilenidad y es un concierto con entrada liberada. La presentación se va a desarrollar a las 19:30 horas en el Teatro Municipal bajo la dirección del maestro Diego Gutiérrez Castro y contará con la participación de los jóvenes integrantes de la agrupación, quienes serán los protagonistas de esta jornada musical abierta a toda la comunidad. 19:30 horas, entrada liberada. Usted asegure su mejor ubicación, de verdad que va a estar, pero hermoso, hermosa esta actividad, no se lo puede perder. 11:54, tampoco te puedes perder toda la calidad que tiene en revestimientos de pisos y muros el Bodegón de la Cerámica, especialistas y presentes aquí en Los Ángeles, Avenida Gabriela Mistral, 12:55, bodega número 14. 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
0: 12 horas en punto. 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

0: 12 horas con 10 minutos. No sé si ustedes se enteraron, pero lamentablemente partió en las últimas horas Sergio Valero, emblemático profesor de danza y recordado jurado de El Baile en TVN. Con profundo pesar, la Escuela de Baile Estudio Valero informó el fallecimiento de su emblemático director, Sergio Valero, ocurrido este lunes 21 de septiembre. El reconocido profesor de danza fue recordado por su trayectoria artística y por su participación como jurado en el programa El Baile de TVN. Valero dedicó gran parte de su vida a la danza, destacando especialmente por su pasión por los bailes de salón, el tap dance y el folclore. También fue parte de recordados espacios televisivos como Tugar Tugar, Salir a Bailar y Sábado Gigante, acercando el mundo de la danza a distintas generaciones. Desde Estudio Valero lamentaron la partida de quien describieron como un gran bailarín, maestro y formador, además de una figura profundamente vinculada a la historia de su comunidad y del mundo artístico nacional. Mire, es que por estos días son muchos los que partieron de este mundo, ¿sí? Conozco también algunos auditores que están por estas horas despidiendo a sus seres queridos. Y lamentable, lamentable. A mí, yo no sé cómo ustedes se relacionan con la muerte, si es un tema que no les gusta hablar, que les incomoda, toca sensibilidades, claramente que sí. Pero yo soy una convencida de que cuando uno deja de recordar, deja de pensar, deja de hablar de una persona, esa persona finalmente ya desaparece. Una cosa es el cuerpo, ¿cierto? Una cosa es partir de este mundo terrenal, pero cuando uno ya no recuerda más a una persona, es ahí cuando realmente parte. ¿Pueden opinar? Al más 56-43-2-31-10-15. Alejandro, que le vaya bonito. Gracias. Cuídese.
1: Igual tú, Paulita, cuídate.
0: Cuídese. No se vaya a encontrar con su amigo. 12 horas con 12 minutos. Saludamos a todos los que se vienen integrando a nuestra sintonía a esta hora de la mañana. Recuerden que hasta las 13 horas estamos con ustedes por la 89.3. Somos Tu Mañana y la Mía, el matinal que conecta.

En la música pasaba Américo. Yo también contigo quiero estar, pero a tu lado, pero a tu lado. No puedo cantar, hoy día imposible. Ando con mi garganta más o menos, no puedo cantar. ¿Con quién estaba Américo, Luchito? Con María Colores. ¡Ay! Toda la razón. María Colores y Américo. ¡A morir! Oye, sí. Américo. Poco se ha sabido de Américo desde que ocurrió ese escándalo. Innecesario por lo demás, ¿cierto? Con Yami Reina. Dejamos a Américo ahí. Y les cuento lo siguiente.

Y les cuento lo siguiente, porque si bien hace días atrás ya les estuve anunciando para que se preparen, pero la memoria es frágil y quiero recordarles que el 28, 29 y 30 de septiembre, justo los tres últimos días del mes, donde ningún chileno y chilena tiene para andar gastando plata. Por Dios. Malas fechas, pues. El cine podrá estar a dos lucas esos días, pero malas fechas. Porque dos lucas la entrada. Hay que comprar palomitas. Oye, el otro día cuando fui al cine, ya. La verdad que la porción o el tamaño, el más grande vale como 8 lucas y algo. ¿De verdad? Y no sé si esto es una tontera mía. Bueno, yo he ido al cine sin palomitas, sí, debo reconocerlo, pero no es lo mismo, yo necesito esa bomba de azúcar. Oye, y uno dice, ¿y nos iremos a comer todo esto? Éramos dos personas. ¿Y nos iremos a comer todo? ¡Claro que sí! ¡Nos comimos todo! Y creo que nos faltó. Ya, pero 8 lucas las palomitas. 2 lucas la entrada. Si quieren invitar, ya sería... Dejémoslo en 13 lucas. Ya, pero hay que comprar una agüita, algo, porque imagínense, tanta palomita y sin nada para beber, no. Ahí... me seco. Ya, 15 lucas. Ya no te sale dos. Y el 28, 29 y 30, por favor, espero invitaciones. Invítenme al cine. Me está gustando esto de ir al cine, de verdad. Me está gustando. Ya, ojo con esto. Anótalo en tu calendario, porque el día del cine regresará a Chile con 3 jornadas de entradas a precios reducidos desde el lunes 28 hasta el miércoles 30 de septiembre. La preventa comenzará este miércoles 23 de septiembre, tanto en las boleterías físicas como en los sitios web y aplicaciones de las principales cadenas de cine. Las entradas tendrán un valor de 2 luquitas para funciones tradicionales y 4.000 pesos para formatos especiales como IMAX, 4DX, Prime, Premium y MX4D. Además, habrá promociones en confitería. Interesante. Así es que ya saben, bueno, esta actividad cuenta con la participación de Cinépolis, Hoyts, Cinemark, Cineplanet, Movix y CineStar. Con títulos como La Isla Olvidada, La Sombra del Exorcista, Avengers, Bonus, Spider-Man, Un Nuevo Día, Coyote versus Acme y El Último Gran Golpe. A ver, ¿qué película iría a ver de todas esas? ¿Spider-Man? ¿Sí? ¿Spider-Man, Un Nuevo Día? Y también iría a ver La Sombra del Exorcista. ¡Wow! Las dos únicas. Oye, Brad Pitt, la verdad que yo he visto pero tan pocas películas de Brad Pitt, me sobran dedos de una mano y no recuerdo ninguna, así como, pero el otro día cuando fui al cine, típico que dan como adelantos de otras películas que vienen, que se van a estrenar, y hay una película que viene de Brad, con Brad Pitt y un perrito que dije, tengo que verla. Sí, la encontré tan bonita, tan buena. No me preguntes cómo se llamaba la película. No alcancé a retener tanto. Solo recuerdo que estaba el amigo Brad Pitt. Ya. Por acá, en nuestro WhatsApp, dice... Paulita, si es para invitarme al cine, anóteme. Si no, bórreme. Oh, yo le iba a decir lo mismo. María Victoria, si es para invitarme al cine, anóteme. Si no, bórreme. Se busca partner para ir al cine, 28, 29 o 30, yo estoy dando la idea, ustedes compren las entradas y las palomitas. Tremenda invitación. ¿Cuándo fue la última vez que fue al cine, Luchito? Hoy hubo una temporada, dice, cuenta la historia, que hubieron unos años donde íbamos mucho al cine. Cualquiera diría que nos regalaban entradas. cualquiera diría. Son exactamente las 12 horas con 23 minutos. 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
0: 12:28. 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

0: Queridos auditores, 12 horas con 34 minutos, seguimos avanzando y ya estamos en el último bloque de Tu Mañana y la Mía, el matinal que conecta. Y hasta ahora conectamos con dos grandes invitados y queremos que tú también conectes con nosotros a través de todas las plataformas, Facebook, canal de YouTube, IPTV Televisión, Señal Online y por supuesto sube el volumen de la 89.3. Siempre es bueno bajar la información para todos nuestros auditores. Siempre es bueno tener grandes invitados y los vamos a presentar de inmediato porque ya está con nosotros el delegado presidencial provincial de Biobío, Juan Pablo Mellado. Delegado, muy buenas tardes, bienvenido, ¿cómo está?
1: Muy bien, muchas gracias. ¿Y usted? Bien, David, también.
0: Eso. Andamos bien porque venimos saliendo del 18. ¿Cómo estuvo el 18, delegado?
1: Tranquilo, bailé algo de cueca.
0: ¿Cuántas cuecas?
1: Una. Obviamente, una.
0: Ya, pero anduvo mejor que yo. Yo cero cueca. ¿Cuántas empanadas, delegado?
1: No, una media docena de empanadas.
0: Muy bien. Y me detengo porque podríamos seguir los anticuchos, el asadito, los pajaritos. También nos acompaña el Seremi de Desarrollo Social y Familia del Biobío, Daniel Manchileo. ¿Cómo estás, Seremi? Bienvenido.
2: Muy bien, muy contento. Septiembre es un mes que le hace muy bien a Chile. Sí. Fueron más de 15 cuecas, así que, delegado, tengo que reconocer. Ah. Pero estuvimos de fonda tras fonda, bueno, acompañando a las personas mayores, acompañando también a los diferentes albergues que nosotros tenemos en la región. Así que me tocó bailar harta cueca.
0: Más de 15 cuecas, ¿no? Usted bailó por todos nosotros. Muy bien. Hoy, sin ir más lejos, vi por ahí una publicación que van a comenzar clases de cueca en la Plaza de Armas de Los Ángeles los días viernes. Y lo encontré tan bonito porque nos vamos a preparar. El próximo año nos vamos a lucir. Desde ahora.

0: Ya. Pero bueno, dejamos las cuecas, las empanadas de lado, porque tenemos grandes temas de conversación junto a ustedes. Hoy queremos conversar de dos temas que tienen directa relación con las familias y especialmente con nuestros niños, niñas y adolescentes. Por un lado, vamos a conocer los alcances del nuevo plan Chile Cuida a los Niños, presentado recientemente por el gobierno. ¿Y cómo esta estrategia se va a traducir en acciones concretas en nuestra región y particularmente en la provincia de Biobío? Y también queremos hablar de un tema mucho más inmediato para muchas familias, que es el Bono Logro Escolar 2026, que ya comenzó su proceso de pago. Buenas noticias también. Y comenzamos de inmediato, Seremi. ¿Qué es exactamente el plan Chile Cuida a los Niños y por qué es tan importante y qué problemas busca abordar?
1: La política pública, desde la mirada del Ministerio de Desarrollo Social, liderados también por nuestro presidente José Antonio Kast, lo que busca es colocar el acento en torno a la familia, no darle la espalda, porque hoy en día nos hemos dado cuenta por qué las personas, las mujeres, los hombres postergan la crianza, o los matrimonios no quieren tener hijos. Exacto. Porque se me hace difícil el trabajo, donde lo llevo finalmente a la cuna.
0: La vida está tan cara, Seremi.
1: La vida está muy cara y empezamos a postergar por diferentes razones. Nosotros estamos conformando una comisión a nivel regional que va a permitir llegar a nivel central para asesorar al presidente en torno a la natalidad.
0: Yeah.
1: Y en torno a esa mirada nosotros tenemos una estrategia bien amplia y ahí aparece también el plan Chile Cuida a los Niños y el plan Chile Renace. Estos planes lo que buscan es mirar la familia, es mirar la infancia como protagonista y construir un ecosistema de protección. Aquí yo quiero agradecer a nuestro delegado Juan Pablo Bellado, que nos acompaña también acá en la provincia liderando el territorio, y también es clave para articular a salud, a educación, a seguridad y al ministerio en torno a la ley de garantía, que lo que buscamos es que ningún niño, niña y adolescente sea vulnerado en sus derechos y pueda desarrollar todo su potencial al máximo y que el Estado esté a la altura. Y para eso hay varios planes. El primero, dar la importancia y la relevancia que tienen las oficinas locales de las niñas, la OLN, que están en las 33 comunas. Fortalecer también la parentalidad, sobre todo en la adolescencia, que es tan difícil criar a los niños y las niñas. Juan Pablo, imagino, es padre, ¿verdad? 12, 13 años. Mi hija justo acaba de cumplir 13 años y sin duda una época desafiante. Y se nos suma un nuevo programa social, el Triple P, Programa de Parentalidad Positiva, y llega a la provincia con Alto Biobío y esperamos más adelante que este programa vaya creciendo en toda la región.
0: Y ahí vaya abarcando, ¿cierto?, más localidades, comunas. Eso me parece perfecto. Delegado, hagamos un ejercicio muy sencillo, muy simple para nuestros auditores. Por ejemplo, las familias que están en sintonía, que tienen un hijo, dos hijos, ¿cómo va a cambiar? ¿En qué va a beneficiar concretamente?
2: Bueno, de hecho, con el CETEMI conversábamos y anunciábamos hace unos días atrás. Hay bastante beneficio y apoyo a las familias que están dispuestas, ¿no es cierto?, a crecer familiarmente. Anunciamos hace, usted se le viene, voy a ayudar hace pocos días, un bono.
1: Menor de 3 años de edad, que partió en septiembre.
2: Partió en septiembre, 30 mil pesos por cada hijo. Yo creo que todo tipo de ayuda que vaya en beneficio directo a la familia, que lo sientan directamente y que va en pos de hacer crecer la familia, recuperando la natalidad, ¿no es cierto? Y recuperar también lo bonito que que es criar a un hijo, y la importancia que tiene criar a un hijo. Hemos visto, usted lo decía muy bien, hoy día vemos mucho a los jóvenes con pocas ganas, y a veces tienen un perrito y le dan ese cariño que es tan necesario a un niño, a los hijos. Vemos tantas necesidades hoy día, y una de las mayores satisfacciones, Seremi así lo mencionaba, yo tengo dos hijas ya más grandes, pero la satisfacción de poder que nuestros hijos sean un aporte a la sociedad y el cariño que nosotros le podemos entregar a ellos, y a su vez ellos querer entregar ese mismo cariño en distintas instancias, es realmente gratificante. Así es que todo lo que está haciendo el gobierno, lo que se hace del Ministerio de Desarrollo Social y Familia en pos de ir a hacer en pos de que crezcan las familias, es un beneficio para todos. Eso es un hecho.
0: Bueno, sin lugar a dudas, hay beneficios que son en dinero, ¿cierto? Una ayuda económica concreta, pero también aquí hay una ayuda, ¿cierto?, en cuanto a herramientas para que las familias puedan seguir creciendo. Entendemos que los tiempos son distintos. Hoy tenemos un padre, una madre que trabaja fuera del hogar, entonces muchas veces compatibilizar la vida laboral, profesional y también la paternidad cuesta al final del día. Herramientas concretas para que las familias chilenas no vean que la llegada de los hijos son un obstáculo para que sigan creciendo. Seremi.
1: Totalmente. Hoy día nosotros hicimos un diagnóstico, nuestra ministra es socióloga, ministra María Jesús Wulf, y genera una reflexión importante. Hoy en día en la sociedad se ve mucha violencia, se ve comportamiento muy agresivo, lamentablemente, pero uno va a los colegios y también encuentra la misma violencia, encuentra los problemas, pero el diagnóstico queda en ese espacio. Y nadie ha mirado por qué ocurre eso, qué ocurre en la familia, qué ocurre el origen, por qué finalmente un niño y una niña actúa de esa manera, cuál está siendo el ejemplo hoy en día. Por eso tenemos que hacer una reflexión como política pública y que la familia sea protagonista. El bono de 30 mil pesos fue un gran logro, no solamente porque llegó el 80% del registro social de hogares, mucha cobertura, 280 mil hogares vivo, sino que fue un gran logro porque todo el Congreso se generó un diagnóstico y una nueva mirada en torno a ver a la familia. No centrarnos muchas veces en la educación, que es importante, sin duda, en la sociedad, sin duda. Pero ¿qué ocurre con la familia? No le demos la espalda a la familia como Estado, apoyémosla, fomentemos. Si alguien quiere ser padre o ser madre, hay que reconocerlo. No se puede ver como una carga, porque el bono de 30 mil pesos, por ejemplo, considera del 2 de junio al 15 de marzo del 2027 también un bono para quien pueda nacer en ese rango de tiempo. Y esta va a ser la primera de mucho otro tipo de iniciativas. También, como dije, el triple P, parentalidad positivo, de cómo dar tiempo, de cómo estar más presente en la crianza, que sin duda hoy en día el colegio obviamente complementa, apoya, pero ¿qué pasa con los talleres programáticos? ¿Qué pasa con el deporte? Por eso es un ecosistema de protección, un ecosistema de acompañamiento. Y el otro eje que es importante, protección. Hoy en día, cuando un niño o una niña lamentablemente ha sido vulnerado en sus derechos, el Estado tiene la facultad de llevar al niño a un sistema de protección, que es nuestro servicio, que se separó hoy en día, recordemos lo que fue el Sename, ¿verdad? Está reinserción social, que lo ve seguridad, lo ve justicia, perdón, y nosotros lo vemos el servicio de protección a través del Ministerio de Desarrollo Social. Pero lo que tenemos que impedir de manera muy responsable es que los niños dentro del mismo sistema de protección no sean vulnerados. Y ahí tenemos hoy en día una grieta importante que ha avanzado todos estos años a nivel de Estado, diferentes gobiernos. Cuando el niño no tiene factores protectores, no tiene red de protección, ¿qué es lo primero que llega? A un niño que incluso siente rabia y dolor frente a la sociedad. ¿Por qué? Porque no pasó por familia acogida, no pasó por una familia que lo pudo adoptar y vivió toda su crianza en residencia. Y el niño sigue yendo a los mismos colegios de todo, pero sin esa protección, sin ese cariño, sin ese apego. ¿Y qué es lo primero que llega? Muchas veces, lamentablemente, la drogadicción, las bandas criminales, las bandas de prostitución. Y ahí nosotros tenemos que avanzar de manera muy responsable y rápida, y por eso se nos viene un proyecto de ley donde vamos a transformar la residencia en residencia especializada, donde también haya más seguridad, más acompañamiento, y se nos viene un nuevo proyecto de ley donde buscamos que Senta trabaje mucho más de la mano con el ministerio, donde podamos trabajar también a tiempo en materia preventiva, sobre todo en droga, sobre todo en alcohol, sobre todo en diferentes hábitos que generan tantos problemas hoy en día en la infancia.
0: Para quienes están en sintonía, cuando son exactamente las 12 horas con 44 minutos, estamos en conversación y acaban de escuchar al Seremi de Desarrollo Social y Familia, Daniel Manchileo. Delegado, el Seremi habla y toca un punto muy sensible, que es la agresividad, la violencia que se vive en las aulas. Y que esto es el reflejo de cómo viven nuestros niños adolescentes en sus casas, en sus hogares. ¿Cómo se va a trabajar la salud mental? Porque esta es una pieza clave.
2: Es una preocupación que tenemos, por supuesto, porque está demasiado presente en muchas familias que viven el estrés diario.
0: Exacto.
2: Le voy a poner un ejemplo. Hace un tiempo atrás fuimos a un jardín de la Junji que había sido asaltado varias veces, entraban a robar en la noche y robaban los alimentos, que se yo, había esa laguna y había niñitos más grandes. Entonces fuimos y dijimos, a ver, el problema que se les genera a los padres, porque los padres salen a trabajar, ¿no es cierto? Dejan a los niños en el jardín, los alimentan, están bien cuidados, un jardín bien bonito, por llamarlo de alguna manera. Se solucionó el problema, pero hoy más allá, ¿qué pasa? Cuando se encontraban con esta situación, no podían recibir a los niños, y los papás se los tenían que llevar a la casa. Ya no podían ir a trabajar.
0: Exacto.
2: No podían producir, lo cual obviamente les genera un gran problema. Las necesidades, cuando son las necesidades básicas las que se quieren cumplir y no somos capaces de que las personas cumplan con esas necesidades, de tener para que ellos se tengan solo para cubrir lo básico, pasar el mes, les generamos un gran problema. Y sin duda les generamos un problema familiar, les generamos discusión, les generamos una serie de cosas que quizás no las vemos o no las evaluamos. Entonces es una cadena de situaciones que llevan a poder llegar a una a violencia intrafamiliar, a malos tratos, y que nuestros niños ven eso, y se va haciendo costumbre.
0: Eso es muy cierto.
2: Esto es un problema que abarca muchos aspectos. Entonces hay que enfrentarlo como, más que como gobierno, hay que enfrentarlo como Estado. Y darle solución a este tipo de situaciones. No es justo que nuestros niños tengan que pasar situaciones complicadas. Ningún niño debiera sufrir situaciones complicadas, pero es un arrastre de circunstancias familiares, de lugares donde pudiesen estar viviendo, que tenemos problemas en distintos sectores de Chile, donde se normaliza la agresividad, se normaliza la venta de droga. Cuando un niño ve esto, bueno, y está metido inserto en este sistema, cree que esto es normal y que la vida es así. Y es claramente ahí donde tenemos que preocuparnos.
0: Claramente, y ahí es donde tiene que llegar el Estado con más fuerza. Sí. Cuando no estamos garantizando las necesidades básicas de una familia, cuando no llegamos con protección directa a los niños y ellos crecen en este mundo, ¿cierto?, donde hay escasez económica, falta de lo básico, donde debido a eso hay problemas entre sus padres, consumo de alcohol, drogas, violencia. Sí, como dice usted, delegado, esta es una seguidilla de situaciones, es una cadena, y claramente hay que trabajar a fondo en esto. ¿Dónde van las familias Seremi? Las familias que quieren ser parte, ¿cierto?, beneficiadas de este programa. ¿Dónde van?
1: Claro. Me gustaría hacer la cadena, como bien señalas tú, como eje de gobierno de nuestro presidente Kast.
0: ¿Ya?
1: Que tiene, primero, una mirada estructural en materia de seguridad, pero que va muy relacionado con crecimiento económico. Se acaba de aprobar la ley de reconstrucción, que busca incentivar la inversión, que haya más empleo, que haya más trabajo. No hay mejor política pública que el trabajo hoy en día en Chile, porque eso les va a dar oportunidad a las familias.
0: Exactamente.
1: Y eso tenemos que lograr en estos 4 años, mostrar resultados de que esa es la estrategia y la mejor solución hoy en día para conllevar diferentes temáticas, y que el trabajo también esté a la altura, con la flexibilidad laboral según corresponda, en torno también a la familia, para fomentar la crianza, fomentar el acompañamiento, y que los niños finalmente no vean que el camino de la droga, que una delincuencia, el camino de la violencia, el más fácil, el más sencillo, o el que solamente me corre, como que el que me tocó por la realidad en que vivo, sino que vean, exacto, que existen muchas realidades diferentes, y ahí el compromiso, tanto del mundo público como del mundo privado, donde tenemos que estar muy, muy, de manera muy responsable. La familia, para recurrir a diferentes dispositivo que nosotros tenemos trabajando, en primer lugar, el primer llamado, siempre actualizar el registro social de hogares.
0: Yeah.
1: Toda política social de protección social en relación a la vulnerabilidad o pobreza llega a través del registro social de hogares. El mismo municipio de las 33 comunas los van a invitar para nuestros programas, ya sea
0: muy
1: el programa Familia, el programa FOSI, Emprendamos, ya sea el programa también que tiene relación con habitabilidad, seguridad alimentaria, el programa, el mercado, o sea, programas que tenemos por montones, pero siempre velando sobre todo donde hay pobreza, donde hay vulnerabilidad social y donde hay niños.
0: ¿Hasta qué porcentaje en el registro social de hogares, Seremi?
1: El registro social de hogares siempre funciona en el 40%, que es el menor porcentaje que uno puede tener. Esto se complementa, sí, me gusta reforzar este dato. El Plan Chile es Adelante miró hacia el 80%, porque también muchas
0: muy
1: veces
0: bien,
1: la clase media se ve desfavorecida cuando hay pérdida de trabajo, cuando quizás enfermedad. Y ahí estuvo el cupón de gas licuado y también estuvo el bono de 30.000 pesos, el 80%. Pero en relación a nuestros programas, siempre el 40%, pero dentro del 40% también hay otras variables. Por eso, cuando uno actualiza el registro social de hogares, tiene que hacerlo a conciencia y con toda la información y la máxima claridad.
0: Muy
1: primero,
0: bien,
1: ¿cuánta gente tiene el hogar? Segundo, ¿cuáles son las características de mi hogar? ¿Cuántos están pensionados? ¿Hay alguna persona con una discapacidad? ¿Hay una persona con alguna enfermedad? ¿Hay una persona que hoy día esté sin trabajo? Y eso hay que actualizarlo dependiendo de los cambios que vayan teniendo. La invitación en relación también a la familia, a niños que lamentablemente han sido vulnerados, han sido abandonados por sus padres o sus madres, la importancia de llegar a tiempo. Y para llegar a tiempo, la invitación es que tenemos que lograr tener más familias de acogida, que niños y niñas tengan el derecho de crecer en familia y no crezcan institucionalizados en residencia. Nuestro programa Crecer en Familia busca que ningún niño entre 0 y 4 años hoy día crezca en Chile en una residencia.
0: Y ahí Seremi, en familia. Ahí Seremi, ¿las familias de acogida van a recibir algún apoyo concreto?
1: Nosotros estamos con un cambio estructural de la familia de acogida. Si eliminamos la residencia, que hoy en día existen muchos recursos en relación al arriendo de un espacio importante, recuerden que son casas con amplias condiciones y agrupa 8 niños y niñas, pero son casas muy amplias, obviamente todos esos recursos, la idea es que luego lleguen hacia la familia acogida, y el sueño y la aspiración, y por eso la ministra fue a Europa a especializar también a la familia acogida, que tengan muchas más herramientas y acompañamiento. Recordemos que familia acogida es diferente a familia adoptiva.
0: Sí.
1: Es el tránsito, mientras aparece una familia adoptiva
0: mientras recuperamos, ¿cierto?, su
1: el
0: familia,
1: vínculo,
0: el vínculo.
1: Que también es la esperanza, sí, y que por eso tenemos que avanzar mucho
0: más rápido.
1: Ahí está
0: el foco central.
1: Tal cual.
0: Delegado, y desde la delegación presidencial provincial, ¿cómo se va a coordinar el trabajo en el territorio?
2: Bueno, nosotros estamos en constante comunicación con el Seremi. La verdad, las cosas es que es con uno de los Seremis que estamos más en contacto desde la delegación.
0: ¿Sí? Trabajo en conjunto.
1: Tenemos convenio en conjunto.
2: Sí, tenemos convenio en conjunto, y siempre disponible con nuestro equipo. Tenemos un departamento social que muy comprometido, que hacen un gran trabajo. Y por supuesto, como delegado también tengo especial preocupación por temas sociales, que creo, si bien el Seremi lo indicó muy bien, esto parte incluso desde la seguridad, hay varias miradas, que son todas muy importantes, pero hay un hay, personalmente yo tengo una especial preocupación por los niños. La verdad es que cuando uno ve situaciones de niños que están complicados, que están en una familia complicada, que no van bien encaminados, es ahí, yo creo, que uno de los principales focos. Por supuesto, son el futuro y tenemos que preocuparnos de eso.
0: Podríamos decir que los niños entonces son una prioridad para la delegación.
2: Sí, hay varias prioridades, ¿no es cierto?
0: Y esa es una de ellas.
2: Pero esa es una de ellas.
0: Sí, yo se lo pregunto precisamente porque entendemos que aquí no solamente va a intervenir desarrollo social, también los municipios, educación, sí, salud, seguridad y otros servicios. Son las 12 horas con 53 minutos y no puedo dejar irlo sin que hablemos del bono logro escolar.
1: Sí. El BLE, conocido como el BLE. Solamente reforzar y agradecer a Juan Pablo Mellado. La delegación hoy en día es quien aplica el convenio del Código Azul, que va en ayuda a personas en situación de calle. Tiene un albergue y también tiene el proyecto y el convenio de Abriendo Camino, que es un proyecto precioso, que es para los niños, las niñas y adolescentes de lo que el papá está en privado de libertad, que en este momento se encuentra en la cárcel, que un trabajo, un acompañamiento sumamente integral y que también se aplica y que sin duda también pone el acento en la infancia.
2: Y el Ruta Calle.
1: Y también el Ruta Calle. El bono logro escolar, el famoso BLE.
0: Ya, una pequeña pausa, porque una auditora acá envió un WhatsApp y lo voy a leer. Dice: buenos días, Paulita, espero que estés súper. Los niños siguen actitudes hasta en videos. Aparecen donde le enseñan malas palabras y lo encuentran lo más normal y lo celebran. Y esos niños llegan al jardín asumiendo que es lo más normal. Claro, todo lo que ven, lo que está normalizado en sus hogares, los programas de televisión, música, todo eso, ellos lo hacen parte de su mundo. Y hay una palabra, Paula, que me carga. Cuando los padres dicen, son mis hijos, yo sé cómo los crío, amiga, date cuenta, lo estás haciendo mal, y cuando se dan cuenta ya es muy tarde. Claro, todo comienza en casa. Sí,
1: sí. Sin duda.
0: No podemos echarle la culpa solamente a los docentes, a la comunidad educativa.
1: La familia, sí. Y lo más difícil para nuestra sociedad hoy en día es cuando los padres, para que el niño esté tranquilo, le pasa el celular, y el celular con acceso a internet, tremenda herramienta, pero al mismo tiempo tremendo riesgo.
0: Sí.
1: Nosotros tenemos consejos consultivos por la ley integral también, que trajo con la OLN. Son niños, niñas y adolescentes que nos asesoran en base a la política pública de infancia. El resumen, de hecho voy a entuco al consejo consultivo, el resumen de ellos fue que la prioridad también fue seguridad, pero no solamente física. Nos pidieron mayor seguridad en plaza, en áreas verdes, jugar hasta las 8 de la noche, en una noche, porque yo no puedo estar en la calle jugando a las 10 de la noche fútbol y mi papá no me da permiso.
0: Exacto.
1: Pero también nos colocaron el acento en la seguridad digital. Ellos, por videojuego, donde hay personas que se cambian los nombres, cambian la edad, y es todo, y por eso estamos un nuevo proyecto de ley que esperamos 2027 ya empezar que se discuta en el Congreso, entornos digitales seguros, que va a colocar también la mirada en torno a las plataformas, la mirada sobre todo en infancia, porque lamentablemente, ¿dónde lo aprende uno? En la televisión, de los papás, el ejemplo, pero muchas veces si el niño está todo el día en el celular, aprende en las redes sociales. Si no estamos presentes, finalmente, ¿qué hábito le estamos dando?
0: Yo creo que ahí está la clave, porque los papás muchas veces también están superados a nivel emocional, mental, entonces les queda y les acomoda, ¿cierto? Entregar solamente el teléfono, no hay ningún control, y de verdad que un niño de 2, de 5 años no tiene por qué estar con un celular. Claro. O sea, los niños tienen que estar jugando con tierra como jugábamos nosotros.
1: Por eso se nos viene el triple P, programa para estabilidad positiva.
0: Jugando a pillarse.
1: Los va a derivar educación, salud o demanda espontánea.
0: Muy bien.
1: Así va a funcionar el triple P.
0: A la payaya. ¿Jugaron a la payaya?
2: Sí, bueno.
1: Vuelvo al ble.
0: Sí, vamos.
1: Bono logro escolar. El bono logro escolar va a llegar a 27.000 estudiantes de la región del Biobío.
0: Ya.
1: Cifra importante, de quinto básico a cuarto medio.
0: ¿Bono postulable?
1: Tiene dos, mira, asignación directa.
0: Ya.
1: Primero, para las familias más vulnerables de la región que están dentro del 30% de registro social de hogares. Es una medida que nosotros tenemos ya, en base a la vulnerabilidad que. Más abajo del 40.
0: Muy bien.
1: Pero que va de la mano también al mérito. Hay un reconocimiento al esfuerzo.
0: Ah.
1: Los niños que tengan mejor rendimiento académico en esa edad de quinto a cuarto medio, que estén el 15% mejor rendimiento académico, obtienen un bono a través del jefe de hogar, el tutor en este caso, de 85.000 pesos. Asignación
0: mira
1: directa, no
0: bien.
1: Se postula a través de la cuenta RUT. Y los que están en el 30%, un bono de 51.000 pesos y fracción.
0: Yeah.
1: Ese es el BLE, una ayuda directa que reconoce el mérito, pero también mira la protección social en torno a quién está haciendo las cosas bien. Existe un fruto, existe una recompensa.
0: Ya, ahí me perdí un poco. Me distraje por un segundo. El bono para quienes están en el 30% de vulnerabilidad tiene un monto de...
1: Depende del rendimiento académico.
0: Ya.
1: Si tengo mejores notas, en este caso, os voy a obtener 85.000 pesos y fracción.
0: Ya.
1: Voy a, la asignación directa le va a llegar a mi padre, a mi tutor.
0: Mejores notas sobre 6.
1: Claro. Depende del curso. ¿Por qué? Que acá viene la combinación de factores.
0: ¿Ya?
1: Probablemente puede haber un compañero que quizás tenga un mejor promedio y tenga una mejor nota, pero es del 80% en base al registro
0: social. No lo va a recibir.
1: Por eso a veces como
0: ojo
1: que
0: con
1: dice
0: eso,
1: alguna, sí. Algunas familias dicen, uy, pero este niño está como número 12 y obtuvo el BLE. Claro, porque mira dos cosas, el buen rendimiento, pero también la vulnerabilidad social.
0: Ya,
1: y combinamos la protección
0: con el,
1: claro. Entonces, los con mejor rendimiento dentro obtienen 85.000 pesos y los que los siguen obtienen 51.000 pesos, asignación directa. Se empezó a pagar a todos a través de la cuenta RUT, al IPS. Esto fue el 14 de septiembre. Y se complementa al bono de 30.000 pesos según corresponda, que ese sí fue para el 80% del registro social de hogares, el cual también
0: muy
1: se empezó
0: bien
1: a entregar los primeros días de septiembre. Y que el bono de 30.000 pesos era por hijo, ¿eh? Si yo tenía 3 hijos, eran 90.000 pesos.
0: Ah,
1: entonces,
0: perfecto.
1: Yo me imagino una familia que puedo haber recibido estos dos bonos juntos, una tremenda ayuda.
0: Exacto, sí, una buena inyección económica. Delegado, y el bono de 30.000 pesos, este bono... se mantiene, es fijo todos los años, va a ir subiendo, ¿cómo?
2: Es todos los años,
0: ¿ya?
2: Fijo. Ahora, si sube, yo creo que no le puedo dar yo esa respuesta, ojalá que suba. Tenemos también, por supuesto, la responsabilidad de cuidar las arcas fiscales. Ya sabemos qué es lo que ocurre cuando no se cuidan.
0: Muy bien, muy bien. Bueno, ya estamos llegando al final, ¿cierto? Y vamos a recordar y a refrescar la memoria de la importancia de mantener los datos actualizados en el registro social de hogares. Aquí en Los Ángeles, para quienes de verdad no están muy interiorizados, ¿dónde hago este trámite? Porque hay personas que la verdad viven en otro mundo.
1: El Ministerio de Desarrollo Social y Familia tiene diferentes convenios con todos los municipios, con las 33 comunas. Nosotros trabajamos directamente con los DIDECO. Y cada municipio tiene la oficina del Registro Social de Hogares, que es supervisada, sin duda, por el área nuestra de focalización. Nosotros somos los que aplicamos la FIE, entregamos la celular, lo ayudamos en todo ese proceso. Y el equipo de Registro Social de Hogares son los que mantienen actualizada la información y nosotros vamos guiando y ayudando en diferentes cambios. Hicimos una jornada, hoy en día, para actualizar el Registro Social de Hogares. ¿Por qué? Porque entra una vivienda... pueden haber diferentes hogares, que eso ha sido una de las discusiones que hoy en día el Estado también quiere, que está mirando con mucha responsabilidad y haciendo cruces necesarios con servicios puestos internos y con varias variables. ¿Por qué? Porque hoy en día alguien puede declarar ciertas cosas y quizás puede decir, yo quiero la gratuidad, entonces a mí me conviene quizás a ordenar mi hogar de manera diferente. Pero cuando hacen esto para obtener un beneficio,
0: eso no pasa en Chile,
1: pueden perder, pero lo que pueden perder son otros beneficios. Exacto, y más importantes. Sí, ¿qué ocurre? Verdad. Yo tengo un programa, por ejemplo, Vínculo, que es para las personas mayores más vulnerables. Y de repente hay equipos municipales o dirigentes que nos dicen, oye, él no es parte del programa Vínculo y vive sola, ¿cómo nunca la han ayudado? Y el municipio nunca llega a invitarla a los programas, porque los programas nuestros también van asociados con
0: una participación.
1: No, con participación, pero también con un pago asociado. Claro. Mensualmente se le inyectamos recursos para que salga de esta vulnerabilidad social. Entonces, cuando decimos, deme el RUT de la persona, miramos el registro social de hogares y vemos que en el registro social de hogares ella está con su hija, con su nieto. ¿Por qué? Porque así el hogar es más grande, la división es... Pero ella efectivamente vive, no, pues no vive con su nieto y con su hija. Vive sola en un lugar rural y efectivamente ella todos estos años el Estado tuvo que haberle invitado a un programa social, pero nunca la invitó porque el Estado estuvo ciego, porque la misma familia declaró que era de otro registro social de hogares. Por ende, el registro social de hogares necesita honestidad y es la única manera que podamos focalizar bien los recursos públicos.
0: Perfecto. Y finalizamos con respuestas muy cortitas. ¿Dónde se puede? ¿Hay un sitio web donde revisar si mi hijo o hija es beneficiario del BLE?
1: Hoy en día en Chile Atiende está todas las preguntas frecuentes y también el IPS, se pueden acercar en base a cualquier duda, pero lo primero que nosotros invitamos es ver la cuenta RUT, revisar la cartola y que vean obviamente si es beneficiario o no.
0: Si no tengo cuenta RUT.
1: Pues se puede hacer también por caja en el Banco Estado.
0: Muy bien, muy bien. Seremi, palabras al cierre.
1: Bueno, invitar a toda la linda provincia del Biobío a seguir trabajando unidos. Si le va bien al gobierno del presidente José Antonio Kast, le va bien a todos los chilenos y chilenas. Estamos trabajando de manera muy responsable para hacer un buen uso de los recursos, para focalizar de buena manera y para llegar a tiempo. Estamos en terreno, estemos presentes los dos eventos, las dos emergencias, la lluvia, todo lo que fue también los fuertes vientos, y lo vamos a seguir estando. Nosotros somos un gobierno a disposición, un gobierno cercano, y estamos dando nuestro mayor esfuerzo para que la gente vea los resultados. No solamente seguridad, también el crecimiento económico. Entonces la invitación es construir esto en conjunto.
0: Delegado, ¿qué espera usted desde la delegación que cambien las familias de la provincia con los anuncios que entregamos ahora?
2: Bueno, que cambie el ánimo, la mirada que hay hacia el futuro. Nosotros sabemos y tenemos mucha claridad de que hay familias que están sufriendo hoy día, sufriendo a raíz de la irresponsabilidad, y voy a ser súper claro, de la irresponsabilidad de gobiernos anteriores, particularmente del pasado, del gobierno recién pasado, que nos dejaron en situaciones muy complicadas. Y es ahí donde entra fuertemente el Ministerio de Desarrollo Social y Familia, para poder de alguna forma suplir las necesidades que hoy día tienen estas familias. Pero para eso tenemos que trabajar todos en equipo y también ser comprensivos que se están haciendo esfuerzos que nunca se habían hecho. Se está trabajando con responsabilidad. El gobierno del presidente Kast lo único que busca es mejorar la vida de cada uno de los chilenos. Y esa es la misión que tiene el Seremi y que tengo yo como delegado.
0: Muy bien, delegado, ha sido un gusto conversar con usted. Seremi también, invitadísimos para una próxima oportunidad. Y de esta manera estamos finalizando nuestro programa cuando son exactamente las 13:04. ¿Qué sigue a continuación? ¿Ustedes van? ¿Qué tienen agendado?
2: Seremi va a Pantuco, tiene que irse rápidamente y llegar al volcán Antuco.
0: Se va a ir volando, Seremi, se va a ir volando. Yo no alcancé el otro día. Vaya, vaya, rápidamente. Delegado, muchas gracias, Seremi, muchas igual. Gracias. Que tengan una excelente jornada. Y ustedes, auditores, sigan disfrutando de nuestra programación. Y mañana nuevamente estaremos juntos en la 89.3. Que estén muy bien. Chao, chao. Gracias. Chao.

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0: 13 horas. 5 minutos. ¿Tus deudas superan los 5 millones y ya no puedes mantenerte al día? ¿Cansado de repactaciones que solo suman intereses? 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

0: 13:09.
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4: En el marco de la Asamblea General de la ONU, el presidente de la República, José Antonio Kast, junto al ministro de Relaciones Exteriores, Francisco Pérez Mackenna, anunciaron un tratado de libre comercio con Marruecos. Acerca de esto habla el canciller Francisco Pérez Mackenna.
5: Quería contarles, por contarles que acabamos de firmar con Marruecos unos términos de referencia. Esto, en palabras simples, es la puesta en marcha, el punto de partida para negociar un tratado de libre comercio con Marruecos. Esto es muy importante para nosotros porque esta es la puerta de entrada al AFP. Son más trabajos para los chilenos, más comercio exterior, más exportaciones. Así que estamos muy contentos de haber podido aquí en Nueva York hoy día, de haber dado este paso tan importante.
4: Este tratado está centrado en las exportaciones chilenas a Marruecos, que en 2025 fueron de 16,6 millones de dólares, con un potencial adicional de exportación al 2030, aproximado a los 48 millones de dólares. Otro de los puntos que también fue nombrado por el mandatario fue la salida de la expresidenta Michelle Bachelet de la carrera por la Secretaría General de la ONU, y el presidente ratificó que no se respaldará a ninguna otra candidatura. Escuchemos al mandatario.
6: Nosotros lo señalamos, yo me tocó señalarlo, que si bien no íbamos a respaldar la candidatura de Michelle Bachelet, no íbamos a apoyar ninguna otra candidatura. Siempre hemos expresado el mayor respeto hacia Michelle Bachelet como persona y en su calidad de expresidenta. Y esperamos que en los próximos días, meses, podamos seguir trabajando y contando con ella. Ella tiene un rol importante que jugar en todo lo que es el desarrollo y el progreso de Chile.
4: Por otro lado, el presidente también se refirió a su participación en el foro Shield of America, que tendrá lugar luego de su intervención para la Asamblea de la ONU, y además confirmó que asistirá a una reunión convocada por Donald Trump, a la que invitó a distintas delegaciones. Sin embargo, no se contempla una reunión bilateral con el mandatario estadounidense. Así lo explica el presidente Kast.
6: Una recepción que ofrece el presidente de Estados Unidos, Donald Trump, a distintas delegaciones donde espero poder asistir como presidente, acogiendo una invitación a las distintas delegaciones. Y otra es la reunión que a la cual nos han invitado del Shield of America, a la cual también voy a concurrir. Estaba viendo el tema de las agendas porque inicialmente estaba programada para el día de hoy, eso se modificó. Estamos viendo que calcen las agendas de los distintos presidentes.
4: Con todos estos puntos a tratar, terminó el primer punto de prensa que ejecutó el presidente en la Asamblea General de las Naciones Unidas. Se espera que durante la tarde el mandatario realice su alocución ante la Asamblea en Nueva York.
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4: En enero de 2027 comenzará la excavación para construir el paso vehicular soterrado en el cruce Santa Sofía de Chiguayante, mega obra vial que busca terminar con la congestión y mejorar la conectividad urbana en Chiguayante.
3: La región de la Araucanía.
4: Carabineros y personal de seguridad rescató a un niño de 4 años que fue dejado solo y encerrado al interior de un vehículo en Temuco, derivando los antecedentes al juzgado de familia de la misma comuna.

0: El director general de la PDI, Eduardo Serna, informó ante la Comisión de Constitución de la Cámara Baja que 116 funcionarios han sido dados de baja desde 2024 por faltas disciplinarias y corrupción. Remarcó su política de tolerancia cero y propuso endurecer el control patrimonial policial. De todo esto nos comenta más Ornella Mellado.
1: El director de la PDI, Eduardo Serna, expuso ante la Comisión de Constitución de la Cámara sobre los casos de corrupción que afectan a la institución. En la cita informó que entre 2024 y 2026 se han concretado la salida de 116 funcionarios por razones disciplinarias o pérdidas de confianza. La autoridad de la PDI defendió la rigurosidad de los controles internos para proteger a los detectives y recalcó que se mantendrán firmes sin tolerar ni permitir estas faltas, motivo por el cual fue tajante al señalar que no aceptará que dichos imputados cumplan prisión preventiva en cuarteles policiales.
2: Riguroso que seguir siendo respecto del control interno, porque debo velar y proteger a los detectives y hombres y mujeres que trabajan, los miles de hombres que trabajan desinteresadamente, prometidas, digan lo mejor de ellos para dar seguridad al país, y unos pocos ínfimos que tengan todo lo que ustedes han visto, que nos duele, pero vamos a estar firmes, no lo vamos a tolerar, no lo vamos a aceptar, no lo vamos a permitir, y por eso serán claros que no quiero que estén haciendo prisión preventiva en otros cuarteles.
1: Serna detalló que se han reforzado los controles internos mediante un sistema de compliance o un cumplimiento normativo, canales anónimos de denuncia y desaladores de droga, los que dejaron a 8 efectivos dados de baja durante 2025. Asimismo, destacó la habilitación de canales anónimos y protocolos de protección para incentivar denuncias internas. Finalmente, propuso impulsar una reforma legal a la ley número 20.880 para extender la obligatoriedad de las declaraciones de intereses y patrimonio a todos los detectives en funciones operativas, investigativas o de custodia de evidencias, permitiendo cruces de información financiera con otros organismos del Estado para frenar el enriquecimiento ilícito.
0: El CERVEL comenzó el proceso para denunciar por el no voto durante las elecciones del año 2025 a más de 3,7 millones de personas. En tanto, el Instituto Nacional de Jueces de Policía Local encendió las alarmas por las dificultades que pueden existir para procesar todas estas denuncias. De esto nos da cuenta Auri Morales en la siguiente nota.
3: El Servicio Electoral informó que denunciará a cada persona que, estando habilitada para sufragar, no votó en las elecciones del año 2025. El CERVEL comenzó las denuncias contra 3.760.261 electores que no se presentaron a las urnas y tampoco se dirigieron a carabineros para excusarse, arriesgando multas que van desde los 36.000 hasta los 180.000 pesos según estime conveniente cada juez. Sin embargo, del Instituto Nacional de Jueces de Policía Local aseguran que los juzgados no tienen capacidad para llevar a cabo la revisión de casi 4 millones de procesos. Así lo señala el presidente del gremio, Francisco Ríos.
4: Todo el procedimiento que empieza mediante una denuncia por el CERVEL ante los juzgados de policía local, sacando todo que no es rentable para las municipalidades porque pierden hoja en tinta, papel, en impresora, no tenemos el personal, entonces al final se vuelve un voto voluntario en el hecho. Ahora, los jueces de policía local somos la primera puerta de acceso a la justicia. Nosotros estamos preparados y capacitados para todo, pero sin duda que en comunas más periféricas falta la digitalización de los procesos.
3: Aún se están revisando los padrones electorales y la cantidad de personas puede variar. Es por esto que se recomienda a todos aquellos que contaban con certificado médico, certificado de discapacidad, realizando labores según ley de electoral, o a más de 200 kilómetros del lugar de votación, reúnan todos los antecedentes que acrediten tal situación.

0: Debido a la gran cantidad de pérdidas que provoca el abigeato en la región de Los Lagos, el gobierno regional prepara una iniciativa para incentivar la denuncia ante el delito. De esto nos da cuenta Javier Vera en el siguiente informe.
1: El abigeato en la región de Los Lagos genera pérdidas superiores a los 2.400 millones de pesos al año. Por eso el gobierno regional de Los Lagos prepara una iniciativa para incentivar la denuncia ante el delito. Así lo explica el gobernador regional de Los Lagos, Alejandro Santana.
2: Esta es una iniciativa que lo que busca es dar certeza en las localidades donde más delitos vinculados a la abigeato se generan. Nosotros hoy día tenemos un levantamiento de 4 comunas que son las más críticas, y sobre ese sector hay track de conectividad que son conocidos, pero hoy día no existen mecanismos de control, de fiscalización, que nos permita generar desincentivo o generar algún grado de persuasión a no cometer estos delitos.
1: La propuesta fue encabezada por el gobernador regional Alejandro Santana junto al Seremi de Seguridad Pública Francisco Muñoz, con el objetivo de adaptar las estrategias nacionales a las características de las zonas rurales de Los Lagos. La estrategia busca fortalecer la denuncia ante estos delitos, ya que según los registros, solo la mitad de los casos de abigeato son denunciados ante las autoridades. De esta forma, considerar factores como la conectividad digital, las distancias y las condiciones de acceso en sectores apartados. La propuesta será incorporada al Plan de Seguridad Pública del Gobierno Regional, para así proteger a los pequeños agricultores y familias rurales afectadas por el abigeato.
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0: Vecinos y emprendedores de Pica participaron en un programa de capacitación enfocado en potenciar oficios locales y fortalecer el desarrollo económico comunitario, impulsando nuevas oportunidades productivas para las familias.
4: La región del Ñuble.
0: La Municipalidad de Chillán abrió la convocatoria para postular al Premio Municipal de Arte 2026, galardón que busca reconocer la trayectoria y el aporte cultural de creadores locales destacados.
4: La región de la Araucanía.
0: Autoridades regionales inauguraron el nuevo terminal de buses en la localidad costera de Hualpín, perteneciente a Teodoro Schmidt, moderna obra que mejorará la conectividad y las condiciones de viaje para los y las vecinas.

0: Seis de los jóvenes pertenecientes a un hogar de mejor niñez en Iquique fueron encontrados tras permanecer horas desaparecidos, esto luego de asistir a una fonda en el contexto de fiestas patrias. Un séptimo adolescente aún se encuentra inubicable. El informe es de María Belén Araya.
1: Siete adolescentes que salieron de una residencia de mejor niñez en Iquique, región de Tarapacá, fueron denunciados como desaparecidos tras ser autorizados a ir a una fonda cerca de las 20 horas del domingo y no volver. Luego de esto y con el pasar de las horas, seis de ellos volvieron a la residencia, mientras un séptimo continúa con paradero desconocido. Según información por la directora de la residencia, Chequiná, cerca de las 20 horas del domingo autorizó la salida de siete menores entre 15 y 17 años para asistir a las fondas de calle Tadeo Jaenque con Héroes de la Concepción. Los menores no llegaron a la hora prevista, por eso a las 3:50 de la madrugada el director interpuso una denuncia por presunta desgracia y paralelamente se activó el protocolo de fuga. Ahora las autoridades de Tarapacá siguen en búsqueda del último joven desaparecido. Cualquier información que pueda tener vínculo con el caso puede ser entregada a las autoridades por los canales correspondientes.
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0: La Municipalidad de Puerto Montt presentó el calendario oficial de actividades para celebrar la Semana del Turismo 2026, convocando a la comunidad y a gremios para dinamizar la economía local.
2: La región de Valparaíso.
0: La justicia condenó a un médico e impuso la prohibición perpetua de tener mascotas tras comprobarse graves hechos de maltrato animal en La Ligua, marcando un precedente judicial en la protección de los animales.
2: La región de Magallanes.
0: La Municipalidad de Punta Arenas inauguró la nueva Plaza Cívica Archipiélago de Chiloé, proyecto que demandó una inversión cercana a los 964 millones de pesos para mejorar la recreación y el encuentro vecinal.

0: Desde hace un par de meses empezó a circular el rumor sobre la posibilidad de implementar un sistema ferroviario de pasajeros que una a Antofagasta y Mejillones. Bueno, Metro de Santiago confirmó conversaciones con el gobierno regional de Antofagasta. Según lo que informó Metro a El Mercurio de Antofagasta, han mantenido interacciones de carácter general, centrándose en compartir la experiencia de la empresa en planificación, desarrollo y operación de sistemas ferroviarios, por lo que no existe una iniciativa específica en evaluación. Desde Metro señalaron que de un eventual proyecto en gestión deberían realizar estudios exploratorios que permitan determinar si existe una demanda suficiente para el servicio, además de estudiar el trazado de la línea y la integración urbana. Pese a que Metro confirmó la existencia de conversaciones y existe un respaldo expresado por las autoridades, la empresa establece que hay una diferencia entre la intención de impulsar un sistema ferroviario y la existencia de un proyecto concreto.
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0: El municipio de Cartagena lanzará este domingo el circuito guiado Rutas Escaleras para celebrar el Día Mundial del Turismo. La actividad gratuita busca poner en valor nuevos rincones y espacios patrimoniales locales. Eso es todo por el momento. Nos encontramos en la siguiente edición de noticias.
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1: 13 horas, 35 minutos.
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1: 14 horas.
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tal, queridos amigos? Qué gusto más grande saludarles a esta hora cuando ya estamos arrancando una nueva botica del ayer. Todos conectaditos a través de las ondas radiales, todo Chile y también fuera de Chile, algunas ciudades que también se conectan a través de este servicio que es el online, la internet, la red mundial, esta WWW, creo que significa worldwide, así como amplia por todo el mundo. Incluso nos pueden escuchar en la luna. Si por ahí te dicen, oye, tú pasas en la luna, nos falta, ¿verdad? Nos falta. Uy, mira, hijito, despierta, tú pasas en la luna. Tú le puedes decir, no importa, porque allá en la luna también puedo escuchar la botica del doctor Leopoldo Moreno, ¿ya? El espacio que tenemos todos los días para compartir con ustedes esta buena nueva que tiene que ver con reconocer los recursos que la naturaleza nos provee a todos por igual. Acuérdate que el sol aparece para todos por igual, para buenos y malos, para morenos y blancos, para chicos y altos, para hombres y mujeres, cualquiera sea, ¿verdad? Cualquiera sea tu condición, es impresionante. Dios es tan dadivoso que no hace filtros, ¿ya? No, nos da el libre albedrío. De hecho, el libre albedrío, esta concesión que Jehová nos dio a los hombres, nos permite justamente también, así como tomar buenas decisiones y tomar malas decisiones, también nos permiten, ¿verdad?, saber que somos parejitos, todos por igual. Así que bueno, para todos nosotros esta invitación cordial a través de las redes también. Tú te vas a Facebook o a Instagram o cualquiera de estas redes, buscas mi nombre, Leopoldo Moreno, o doctor, le ponen DR, algunas las abrevian, DR, Leopoldo Moreno, QF, es muy importante porque es mi profesión, ¿ya?, que la hago con tanta pasión. De químico farmacéutico, lo buscas ahí y ahí también te conectas y me dice, doctor, tengo una duda con lo que usted habla en el programa, no me quedó claro con qué se mezclaba el mate para tratar el alcoholismo. ¿Te acuerdas que di una charla sobre el alcoholismo? Mucha gente me decía, uy, ¿cómo se llama la hierba? Loki, Cloqui, Claqui, Luki, mil nombres, no, es clonky, ya, este brebaje que se prepara con hierba mate y clonky. Tú hierves ya la hierba mate y cuando suelta el hervor le agregas el clonky, que lo puedes hacer al revés también, ¿ya? Y ese brebaje se lo das al paciente alcohólico, el paciente que está consciente, ¿ya?, consciente de su dolencia. Acuérdate que todas estas adicciones requieren la conciencia del paciente en el fondo. Esta adicción por la dopamina, tú a un chico no le vas a quitar el celular de la noche a la mañana, ya no le vas a poner ciertos límites, ok, vamos a usar las pantallas, pero en estos horarios, en estas condiciones, hay personas que se lo llevan al almuerzo como si fuera una cuchara, un tenedor, un cuchillo, ¿ya?, que necesitas para comer, pero el teléfono no lo necesitas para comer, ¿para qué lo llevas a la mesa? No, es que tengo que estar atento por si me llaman, atento por si te llaman. Si te llaman y no respondes, lo más probable es que te vuelvan a llamar, o además te voy a contar algo. Los teléfonos tienen un dispositivo que se llama el buzón de voz, por si no lo sabes. Entonces, si te llaman y no contestan, te va a decir, hola, mira, te quería, no sé, preguntar tal cosa, te quería dejar saludos, qué sé yo. Y así puedes almorzar, puedes cenar, puedes compartir la mesa con tus seres queridos, incluso solo. Esta es una terapia que cuando tú estás solo y te preparas tu plato de comida, tienes que estar conscientes de eso. Eso se llama alimentarse en conciencia. Y con eso mitigas los diferentes tipos de hambre. El comer en conciencia mitiga los diferentes tipos de hambre. Hay un hambre cerebral, hay un hambre intestinal, hay un hambre psicológica, ¿verdad? Y hay un hambre generada también por el propio ambiente. Hay como una epigenesis en esa del hambre. Y los puedes mitigar simplemente con el hecho de aprender a comer en conciencia, ¿ya? Bueno, hoy día ya estamos entrando en terreno. Vamos a partir, ya te di nuestras redes sociales para que tú me busques y me hagas las consultas durante el programa. Vamos a hablar de la importancia de los nombres. Yo les he dicho, ya lo he comentado, cuán importante es esta palabra. En el caso mío, Leopoldo. Leopoldo, o tengo otro nombre que es Polo.
Muchos me dicen Polo, otros con más cariño me dicen Polito, pero mi nombre es Leopoldo, pero lo que más he escuchado toda mi vida es Polo. Hola Polo, hola Polito. Entonces, ¿cuál es la importancia de eso? Porque el nombre es la palabra que más gustan nuestros oídos, el nombre propio. O sea, si tú te llamas, no sé, Rosa o Rosita, seguramente es eso el nombre. Rosita es la palabra que a tus oídos le son más balsámicas. Es importante reconocer que el nombre es como un mantra que se repite. Tantas las veces que tú te conectas en tu vida, nuestro productor Don Daniel, tremendo nombre, Daniel, está Dios metido en ello. Tú sabes que ese prefijo, ese sufijo que están en estos nombres bíblicos, sobre todo como Daniel, la palabra él significa Dios está ahí, Dios está ahí, Jehová está ahí. Por eso todos los ángeles tienen nombres que terminan, el ángel Miguel, Gabriel, Rafael, Don Daniel también, ¿verdad? Que es medio angelical, Don Daniel también, aunque usted no lo crea, nuestro productor, ¿verdad? Tiene ya ese bonus track de saber que Dios está ahí conectadito contigo. Entonces vamos a ver un poquito también de los nombres que tienen nuestros suplementos alimentarios y cómo puedes usar tu nombre también a tu favor en un plan terapéutico de salud. Hay personas que a veces te voy a adelantar esto, hay personas que a veces en mi consulta yo les sugiero no cambiar su nombre. Bueno, también, ¿por qué no cambiar su nombre? Si tu nombre te es incómodo, te ha sido incómodo toda la vida, puedes cambiar tu nombre o usar tu segundo nombre. Yo estoy en mi consulta y viene una señora, ay, quejándose. Y yo digo, no me diga que se llama Dolores. Sí, doctor, me llamo María Dolores. ¿Y cómo le dicen? Dolores para acá y Dolores para allá. Claro, entonces vienen arrastrando los dolores. Lo más recomendable ahí es que vuelva a su otro nombre, María, o el nombre que quiero, que se cambie ya su nombre. No, es que me dicen Lupita, ¿verdad? Lupita, sí, mire, soy corta de vista, tengo que andar mirando todo con lupa, me llamo Lupita. Es impresionante eso. Así que vamos a hablar un poquito de ello también y de un cuanto hay de informaciones que te quiero compartir desde acá, desde nuestra botica y de Madre Tierra. 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La enfermedad no es un estado. Sácate de la cabeza que es tu estado. Sácate la camiseta que dice reumático, diabético, canceroso. Sácate todas esas camisetas, sácatelas. Y entiende que es solamente parte de un camino, parte de un proceso que también viene a tu vida con la intención de enseñarte. Una depresión te enseña, una angustia, una ansiedad, una crisis de pánico te enseña. Yo he pasado poco por la clínica, pasé una vez en forma aguda y vaya que aprendí. Estuve 10 días en una clínica y vaya que aprendí. Estuve 37 horas inconsciente y vaya que aprendí. 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
1: Cecilia.
0: Señora Cecilia, está llevando en este momento Level Up con adaptógenos. ¿A qué se debe?
1: Es que me sentía cansada y nerviosa, no podía dormir en la noche.
0: Ya.
1: No dormía nada en la noche. Entonces ya como a los 15 tabletas o menos, ya me he sentido bien ya y ahora voy al segundo frasco. Pero me siento bien de todo, de todo, de todo.
0: Los beneficios, los resultados,
1: sí,
0: entonces todo. Llegaron rápidos.
1: Sí, ¿no? Encima yo soy diabética, pero me siento bien.
0: Ya.
1: Antes me sentía mal antes, pero ahora me siento totalmente bien.
0: Y lo bueno que es un producto natural y que
1: sí.
0: No daña, ¿cierto?
1: Sí, es lo principal.
0: El organismo.
1: Sí, eso es lo principal. Por eso que yo lo vengo a buscar otra vez. Por eso lo llevo atrás y estamos tomando yo y mi marido, porque mi marido
0: sí.
1: Se siente cansado hasta acá, entonces también me dice... Y si ya no quedan en el frasquito, anda a comprarte otro.
0: ¿Quién lo comenzó a tomar, usted o
1: yo,
0: su marido?
1: Yo primero.
0: ¿Sí?
1: Sí, y ahora él me quitaba a mí la tableta.
0: Ya, y ahora lo comparte.
1: Y ahora lo compartimos los dos, así que por el hospital.
0: ¿Usted pensó que podría ser tan efectivo Level Up en su caso o en el caso de su esposo?
1: Sí, mire, sí.
0: ¿O tenía sus dudas al principio?
1: Al principio sí, pero bueno, escuchando así... La radio también, y yo dije, lo voy a tomarlo, porque tomaba pastillas para los nervios y no me hacía nada.
0: Ya. Yeah.
1: Entonces yo no soy partidario de tomar remedio, de las pastillas sí, pero esto es como natural y me hicieron bien al tiro.
0: ¿Qué le podría comentar a las miles de personas que le escuchan a esta hora?
1: Ah, que lo tomen, que lo sigan tomando, porque bueno, yo me siento bien así. Tomándolo ha cambiado mi vida total, porque me siento ágil también. Y me levanto temprano, la principal, que me levanto temprano.
0: Qué bueno, la felicitamos pues.
1: Sí, yo lo recomiendo que lo tomen. Porque es bueno para la salud, porque es un producto natural.
0: Usted lo usó, lo comprobó y ahora lo
1: sí,
0: recomienda.
1: Sí, ahora lo recomiendo.
0: Que le vaya muy bien pues, Cecilia.
1: Gracias.
0: Gusto de saludarla.
1: Gracias.
0: Hasta una próxima
1: gracias.
0: Oportunidad. Gracias. 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
2: Ahí estaba la señora Cecilia. Qué buen comienzo también para el programa. Junto a Level Up, tiene un nombre propio. Level Up. Level Up, un producto que mejora tu nivel y tu calidad de vida. Es importante el nombre propio. ¿Ya? ¿Cómo se llama usted? ¿Daniel? ¿Se llama Alejandro? ¿Se llama Alejandra? ¿Se llama Karen? ¿Cómo se llama usted? Es muy importante el nombre propio, ¿ya? Porque nos permite conocer el nombre y tener un nombre, nos permite primero que todo tener una mejor relación. Una mejor relación. Cuando tú andas por la vida y conoces a alguien, es muy importante conocer su nombre, porque eso le da una individualidad, le da una personalidad importante también y que tú reconoces y valoras. De hecho, yo creo que una de las primeras cosas que hizo Dios cuando creó a Adán y Eva fue revelarle su nombre propio. Y de hecho, para algunos teólogos, a propósito de esto del Level Up y de los nombres que te anticipaba recién, el enemigo de Dios lo primero que quiso hacer también fue ocultar el nombre de Dios. Porque él sabía que en la medida que la gente ignorara el nombre de Dios, iba a provocar también un deterioro en la relación del hombre con el Creador. Por eso es importante valorar y reconocer tu nombre. Yo te invito a investigar qué significa tu nombre. Ya, puede que no tenga nada que ver contigo, pero ha venido marcando tu vida, quiéralo o no. En el caso mío, ya, yo soy una persona súper pacifista, súper pacífico, no peleo ni con las moscas, no peleo con nadie. Pero mi nombre, Leopoldo, significa guerrero valiente del pueblo. Guerrero valiente, es un nombre germánico. Y eso me ha llevado muchas veces a estar lidiando, ¿ya?, energética y karmáticamente con eso. Entonces de repente me fue muy cómodo cuando me empezaron a nombrar con mi seudónimo, que es Polo, ¿ya?, y me sentía, de hecho, la primera vez que fui a India, te quiero contar una anécdota, la primera vez que fui a India se me acerca un médico, justamente en Ashram, en Pune, muy cerca de Mumbai, y él me dice, tú te llamas Sadhu, tu nombre es Sadhu, y me dio un nombre, él como que me dio un nombre, y me puse a investigar, y que, claro, y Sadhu significa profesor. Sadhu tenía mucho más que ver con mi vida. Sadhu tiene que ver como una persona que enseña, que comparte la experiencia y los conocimientos. Y cada vez que voy a India me es muy cómodo porque ya me llaman Sadhu. no me dicen ni Polo ni Leopoldo, pero es muy importante, porque primero que todo entonces entendamos que el tener un nombre propio nos otorga individualidad y mejora nuestra personalidad y conocimiento. Luego, tú tienes que lidiar con ese nombre, porque ese nombre no lo elegiste tú, te lo han puesto, no sé, te lo han puesto porque la abuelita del abuelito y de la tía, siempre eligen poner nombres así como para honrar a otras personas y con eso marcan también tu vida. Pero tú no tienes por qué conservar ese nombre, a no ser que te sea cómodo. Daniel, por ejemplo, o mi hijo Matías, Matías significa regalo de Dios, y a él es muy cómodo sentirse así como verdadero regalo de Dios. En el caso de Daniel, con esto de la terminación, él que les enseñaba, le es muy cómodo su nombre. Y lo más probable es que sea prolífico, que además sus hijos tengan ese legado espiritual y cariñoso de su padre. Es porque estás conectado con eso. Bueno, estamos hablando de Level Up. Partimos con esa historia y que tiene un nombre propio. Level Up es el producto que mejora tu sistema nervioso. Cecilia nos contaba lo cansada y nerviosa que ella estaba. Cansada y nerviosa, agotada, con todos los problemas que significa estar así como con el sistema nervioso alterado. ¿Y qué pasó con Level Up? Lo reguló, lo armonizó, lo equilibró, lo balanceó, a tal punto que su marido, que estaba más cansado que ella, le empezó a pedir las tabletas de Level Up. Esto lo puedes hacer también tú. Tú que te levantas en la mañana y que lo único que quieres es volver a la camita, que estás sobrepasada de compromisos y todo lo demás, Level Up es el complemento natural que va a mejorar tu vida, sin ser ningún tipo de medicamento, sin tener ningún tipo de sustancias energéticas. Tiene sustancias adaptogénicas, que lo que hacen es mejorar tu capacidad de adaptación.

Doctor, una consulta muy importante para mi mamá. Tiene problemas a la vista, cada vez me dice acá, cada vez la veo con un deterioro visual y algo bien característico, pasa todo el día rascándose sus ojos. Rascándose es como, no sé, tratando de darle una acción emoliente a los ojitos. Bueno, ¿qué me puedes recomendar? Bueno, queridos amigos, para esto las cataplasmas de fenogreco refrescan mucho ya todo lo que es el glóbulo ocular. Las cataplasmas de fenogreco, semillas de fenogreco que tú puedes en una bolsita, las calientas, las estrujas bien y húmedas y calentitas, te las aplicas ahí. La otra recomendación es muy buena, las cataplasmas de papa rallada. La solanina, que es un vasoconstrictor, pareciera también ayudarte no solamente a hacer descansar tus ojos, sino que también te ayuda al tema de las ojeras. ¿Has tenido ojeras alguna vez? Bueno, ese hundimiento que provoca por un tema visual la aparición de las ojeras tiene que ver con mala hidratación o pobre hidratación y justamente con este beneficio de frescura que te otorga las cataplasmas de barro. Las cataplasmas de papa. Las cataplasmas de barro son muy buenas para las articulaciones, cuando hay estructuras musculares que se contraen, cuando hay episodios, por ejemplo, de constantes calambres, dolores en la rodilla, ya que todavía no te vas a hacer la resonancia magnética. Bueno, importante, te puedes aplicar cataplasmas de barro, que son bastante descongestionantes para las articulaciones, y las combinas con cataplasmas calientes de repollo. Vas jugando entre el frío y el calor. Vas a ver cómo van a aliviar tu dolor articular. Y bueno, y para la vista, termino con esto de la vista, GAFA-O es específico, ¿ya? GAFA-O es específico para los problemas visuales. Específico así, pero nada es mejor para cuidar tu vista conscientemente. Y esto de la fatiga visual, esto de repente de la degeneración macular, que hasta hace poco tiempo siempre se asociaba a la edad. Decían, ya, el doctor tiene 60 y tantos años, claro, hay que darle GAFA-O. Pero hoy día, más temprana edad, ya tú puedes estar necesitando. ¿Por qué? Porque has tenido una alta exposición a elementos visuales, luminosos, contaminantes, y que deterioran y agreden la zona de la retina, que es el receptor, ya es el receptor justamente de todo lo que es esta maravilla de poder ver. Ya quienes tienen esta oportunidad, quienes tenemos la oportunidad, tenemos que cultivarla, agradecerla, como todo, obviamente agradecerlo, pero también tienes que cuidarla y nutrirla. GAFA-O son nutrientes para la visión, pero además son un protector de la contaminación por luz azul, ¿ya? Es un gran protector de la contaminación por luz azul. Por eso es que la gente que toma GAFA-O a las semanitas, ya no es necesario un mes ni dos meses, pero lo siguen tomando, obviamente, relatan cómo están viendo mejor, tienen una mejor claridad visual y dejan de estarse restregando tanto sus párpados. ¿Por qué te restriegan los párpados? ¿Sabes tú por qué? Porque se te seca el ojo. Hay una sequedad. Por eso están esas gotitas de lágrimas artificiales, todos estos colirios que se pone la gente en el campo, usan la celidonia y usan también la cebolla, bastante fuerte, un poquito agresiva, pero bueno, lo usan también como colirios para mejorar la visión, para prevenir cataratas y todo lo demás. Entonces ahí lo tienes, GAFA-O. No digas después que no te lo dijimos, ya no digas que no te lo dijimos. Y tengo la segunda consulta sobre justamente el tema de los dolores articulares, saltaron inmediatamente. Bueno, que lo repita, cataplasmas de barro, ya, dolores articulares en tus hombros, en tus codos, particularmente en tus rodillas, ya, donde te duelan las articulaciones, cataplasmas de barro, son bastante descongestionantes, y las vas combinando con cataplasmas de hojas de repollo caliente. Machacas el repollo, es bastante moliente el repollo. Se usa también cuando hay tumores o quistes en las glándulas mamarias,

0: gente descubrió, porque hay una cantidad enorme de publicidad a suplementos analgésicos, restauradores del cartílago para la artrosis, la osteoartritis, está lleno de publicidad. Pero la gente está hoy día aprendiendo y descubrió que la aminoácido terapia que promueve y presenta el flexi articular fuerte es lo más efectivo. Es lo más efectivo. No hay nada mejor que el flexi articular fuerte. En este campo holístico no hay nada mejor que el flexi articular fuerte. Estos complejos proteicos son buenos, pero en un 20%. Los desinflamatorios, analgésicos, quitan las molestias, pero son buenos a la larga en menos de un 20%, porque el problema no lo solucionan. Pero aparece el flexi articular fuerte con toda la aminoacidoterapia extraordinaria, con colágeno tipo 2. Y mira, hoy día la gente consciente, inteligente, que indaga, que arguye, que busca, que se preocupa de estudiar todo esto, ha elegido al flexi articular fuerte como el producto para sus articulaciones más consumido en Chile, y que en Madre Tierra lamentablemente no puede quitarle el primer lugar al Level Up y al Bicolon. Ya son los dos productos que más se ven, Level Up y Bicolon, lo que la gente más ocupa. Pero ahí está el flexi articular fuerte. Y termino con esto de las glándulas mamarias. Cuando hay quistes, cuando hay tumores, cuando hay cáncer, ¿ya? Es importante tratar el conflicto que lo provoca, pero también es importante ayudarse. Ante cualquier neoplasia emoliente, te dije, las hojas de repollo caliente, bastante emoliente, sobre todo cuando hay quistes en las mamas, y tomen por favor el Mitleven en gotas orales. Tomen Mitleven en gotas orales, porque sin duda es lejos el mejor, ¿ya?, suplemento en gotas que aporta muérdago. 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Es una vitamina D3 altamente activa, es microencapsulada. 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Ok, varias respuestas ahí para varias consultas que seguiremos también analizando en el segundo bloque de La Botica del Ayer. Soy el doctor Leopoldo Moreno, no cambien la señal. No nos dejen solitos.
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3: 14 horas, 35 minutos. 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

junto al magnesio biosomal. Me gustó el, mira, y qué importante cómo también preocupado de esto del nombre, que es lo que hoy día en nuestra temática de la botica nos convoca, le hemos puesto un nombre propio al magnesio. Le hemos puesto una X. Cuando tú buscas el mejor magnesio, fíjate que está con una X. Todos los mejores magnesios de Madre Tierra vienen con una X. Ahora, el apellido lo hace aún más imponente, importante, biosomal. El magnesio es un mineral que, como todos muy bien ya lo saben, nos ayuda enormemente a la sustentabilidad de nuestra existencia. Porque trabaja en tantos procesos bioquímicos, trabaja a una cantidad enorme de niveles biológicos que lo hacen ser un mineral sustantivo en nuestra vida diaria. Ahora bien, si nosotros pensamos, estoy pensando en la gente de mi edad o no sé, los que ya vienen acercándose para acá, si pensamos a medida que envejecemos nosotros, fíjate cómo este mineral se vuelve cada vez más importante en nuestra dieta. Por eso es que la falta de este mineral hoy por hoy va a manifestarse rápidamente en una, yo diría, un grupo de síntomas característicos. Que te vuelvo a repetir, en personas ya mayores de 35, 40, 50, imagínate yo, 60 y tantos años. ¿Qué va a significar? Cambios en el estado de ánimo, ¿ya? Cansancio, cambios en el apetito, problemas digestivos, achaques en general. Y que tienen que ver simplemente con la baja ingesta de este mineral magnesio. Por eso es que es importante que nosotros comencemos a tomarlo. El Level Up con Adaptos, que no te lo tengo que decir, como trabaja a nivel del sistema nervioso, aporta 30 miligramos de magnesio, biosomal. Pero muchas veces, aún así nos quedamos cortos y hay que apoyarlo, hay que suplementarlo con el magnesio biosomal. ¿Cuánto hay que tomar? ¿Ya? 2 cápsulas todos los días. Yo lo tomo por la mañana porque obviamente yo tengo muy buen dormir. Tengo muy buen dormir. Bueno, trabajo hasta tarde porque soy búho, pero llega el momento en que tengo que dormir, ¡pum! No tengo problemas de insomnio, de conciliación. Por lo tanto, me basta tomarlo por la mañana, 2 cápsulas. ¿Para qué va a ser significativamente importante el haberlo tomado en la mañana? Primero, para mi función nerviosa, mi función cognitiva, para ayudarme en lo que es la salud ósea, para estimularme también toda la energía y las ganas para desarrollar una actividad física durante el día y no quedarme ahí, tome doctor un asiento, ay qué rico, me siento y me quedo ahí todo el día, no. Además, reducen considerablemente las personas que tenemos ocupaciones, ¿ya? Que tenemos ocupaciones y preocupaciones con respecto a esto, van a ayudarnos a potenciar la acción del Level Up en cuanto a lo que es la reducción al estrés. La reducción de los síntomas asociados al estrés. Tiene un efecto calmante, ayuda en lo que es la alimentación mitocondrial. Por ahí se está escuchando algo de la mitocondria. Bueno, el magnesio biosomal. Y te tengo algo que decir, por lo menos un segundo, con respecto al apellido. Magnesio con X, el nombre propio, y luego viene el biosomal. ¿Qué es biosomal? Presten mucha atención. Tenemos la música, Daniel, por ahí de fondo, ¿no? De la música de la biosomalización. ¿Sí? La biosomalización, para ser un suplemento nutricional biosomal, requiere la intervención energética y vibracional de este compuesto. ¿En pos de qué? Mejorar la estructura molecular para hacerlo más digerible y más absorbible. Porque uno de los grandes problemas que se tienen con ciertos minerales, con ciertas sustancias, es lo indigestos que son. El ajo, por ejemplo. ¿Ya? La alicina, estos principios sulfurados, siempre te van a generar un problemita de irritación. ¿Cómo mejoramos nosotros la absorción y la digestibilidad? A través de una intervención vibracional y energética. Usted me avisa, Daniel, cuando ya comenzamos a escucharlo, ¿verdad? Porque lo teníamos ahí para compartirlo con nuestras amigas y amigos. Es música en el fondo. Música que se ha trabajado a una frecuencia que es 432 Hz. También esto, toda esta información que yo comparto contigo, puedes buscarla
¿ya? Puedes buscarla. La buscas en internet, en Google, y te van a hablar cuál es la frecuencia de la sanación. La frecuencia de la sanación no es el 440 con el cual hoy día escuchamos música por todos lados. La frecuencia de la sanación es 432 Hz. 432 Hz. Es en esa frecuencia donde los instrumentos se trabajan para que esa música intervengan, como ya lo estás escuchando de fondo, ¿verdad? Todos estos preparados, de manera tal que el ordenamiento molecular de un producto biosomal te va a asegurar a ti una mayor absorción y una mejor digestibilidad.

Esa es la música. Basta que tú la escuches 5 o 7 segundos y esta música va a actuar, va a transformar todas las estructuras, especialmente hídricas, de tu cuerpo. Tú eres más de un 60% agua. Eso es lo biosomal. Cuando tú vas a Madre Tierra a buscar una vitamina C liposomal, un zinc biosomal, una vitamina E biosomal, fíjate que ese producto está por sobre todos los otros. La razón, la intervención energética y vibracional que le hemos provisto a estos nuevos suplementos de la nueva era, como se podrían llamar, de Madre Tierra.

Ok, musicalicemos un poquito nuestra botica, no se me queden dormidos con esta música de la biosomatización. Es como una música exquisita para relajarse. Invitemos a don Daniel para que don Daniel nos ponga a su amiga Daniela Romo a esta hora en la botica del ayer.

0: 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Claro que sí, ahí tienen Flexi Articular Forte. Anota el nombre de este importante complemento natural, que también puedes complementarlo con la Golden Water, como le llaman en... No sé cómo se dirá en japonés. En India le llaman la Kanu algo, porque es como una agüita picante. Es una agüita picante que tú te haces con cúrcuma, media cucharadita de té. Media cucharadita son como 2,5 gramos. Media cucharadita de té la pones en un vaso, en un jarro, ¿verdad?, de agua filtrada, ¿ya? Agua filtrada, a temperatura ambiente, ni fría ni muy caliente, a no ser que te cueste disolverla, y la puedes disolver en agüita tibia y luego la agregas, ¿ya? Ese es el proceso. Y esta cúrcuma es activada con tres shots de pimienta. Y eso es lo que le da el no sé si es Kanu o Katu, el nombre en sánscrito, que significa picante. Ahora, eso se transforma en un brebaje que tú te tomas al otro día, junto con el flexi articular. Te lo tomas durante el día, lo puedes compartir con tu pareja, con qué sé yo, porque basta que te tomes dos o tres medias tazas. Ya, medias tacitas son 120 ml. No necesitas tomarte el litro entero, te tomas este brebaje, y es un brebaje antioxidante y desinflamatorio que favorece todo proceso curativo a nivel de nuestro sistema músculoesquelético, particularmente las articulaciones. Entonces, si a eso le agregas esta bombita que es el flexi articular fuerte, imagínate lo bien que te vas a comenzar a sentir de tus huesitos. 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

0: Mónica, Mónica, me consulta, nos quedan minutitos, ¿no? No me escribe así como Mónica, no tiene apellido. Ojo, revisa el qué significa Mónica, ¿ya? ¿Qué significa el nombre Mónica? Por favor, Mónica. Pero no me pregunta por ella, me pregunta por su mamita que tiene 73 años, tiene herpes zóster al lado derecho del abdomen y para atrás de la espalda. Bueno, cada vez que tenemos nosotros una situación herpética, tenemos que saber que es de origen vírico, de origen viral. ¿Ya? Es un virus el herpes zóster, y que muchas veces la gente cree que uno se sana y que no tiene más el herpes zóster. El herpes zóster sigue viviendo en ti, como que se encapsula y queda ahí a la espera de que tu sistema inmunológico baje. Cuando baja tu sistema inmunológico, que es el encargado de tener todo equilibrado en tu cuerpo, ¡pum!, nuevamente rebrota el herpes. Te recomiendo dos cosas. Las cápsulas griegas, que una persona de 73 años debiera tomar con herpes o sin herpes, ¿ya?, todos los días como un tónico en ayunas, con el desayuno, así como te sirven tu desayuno, ¿verdad? Tú te llevan tu desayunito, te lo ponen en la mesa o comparte o lo preparas tú, da lo mismo, te tomas tu cápsula griega. Las cápsulas griegas son un suplemento extraordinario para los jóvenes, los adolescentes, los chicos que toman estos fríos matinales cuando van al colegio, qué sé yo, y los adultos mayores que a veces nos dejan sentados en una esquina de la casa y no nos movemos más y ahí estamos quietitos todo el día. La quietud significa inmediatamente que el barómetro y todo este termostato de tu cuerpo baja y se te enfría por una mala circulación. La mala circulación, el poco tono circulatorio va a provocar una baja de tu temperatura corporal y con ello te hace proclive también a enfermedades oportunistas como son los virus. Las cápsulas griegas, resfrío, sinusitis, bronquitis, influenza, todo. Para el COVID, ¿para qué te cuento? Una, por favor, una cápsula todos los días como así como un santo remedio. Santo remedio, pum, me gusta el nombre de ese, santo remedio. Si tuviera otra botica le pondría santo remedio, me gustó. Ya que hoy día hemos hablado de los nombres, vamos a la botica, ¿cómo se llama? Santo remedio, me gustó, ¿no? El santo remedio. Podríamos crear un bloque del santo remedio. 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En este caso son dos. Para el herpes zóster, querida Mónica, las cápsulas griegas y el aceite de orégano oro. El aceite de orégano oro es el más completo recurso de la naturaleza, de la fitomedicina, para ayudarte en los procesos virales de todo tipo. Te va a ayudar también en la prevención del Helicobacter pylori y también concomitante a su tratamiento, pero te va a ayudar también como antioxidante y desinflamatorio. Cápsulas griegas, ya lo sabes bien, una cápsula con el desayuno y 20 gotas, Mónica, 20 gotas todos los días, 20 gotitas en una sola toma, ya, para tu mamita de 73 años, ojalá alejadito de las comidas. ¿De qué cosa? Del orégano oro.
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0: 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El otro día fuimos a cenar con una pareja de amigos, un periodista de televisión nacional, no voy a dar su nombre, pero siempre aparece así entre las nubes, ya es como bien, bien especial, mi querido amigo. No voy a dar su nombre, pero voy a dar su RUT. No voy a dar su RUT tampoco. Pero bueno, la esposa de él me decía que habían conseguido el orégano oro ahí cerca de su casa. No voy a dar la dirección, pero está cerca de la Plaza Los Dominicos, ¿ya? en una farmacia naturista habían conseguido el orégano oro. Estaban felices porque estaban tomando toda la familia. Mi amigo periodista y sus hijos, ¿ya? Sus dos hijos que están con ellos todavía y obviamente su esposa. El orégano oro es un gran preventivo de muchas complicaciones víricas, bacterianas y sobre todo en el caso de los chicos, de los parásitos. No solo de los parásitos intestinales, de todo tipo de parásitos. Me contaba otra auditora o radiopaciente que había tratado unos hongos en sus uñas que no había tenido solución y había tomado fluconazol y todos los antimicóticos y qué sé yo, y trató con el orégano oro sistémicamente, o sea, tomado en gotitas 20 gotas y aplicado una o dos gotas al día o cada 12 horas y luego se pone un parche de esos curitas y había desaparecido el hongo de sus uñas. Y me decía, ¿no se sorprende, doctor? Me decía, ¿no se sorprende con esto que le estoy diciendo? No, ¿por qué me voy a sorprender? Si para eso es el orégano oro. 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Me despido. Ya, junto a toda esta información que he compartido con ustedes como cada día, feliz por cierto de hacerlo. Soy el doctor Leopoldo Moreno y como su farmacéutico de cabecera, ¿por qué no? Porque hay gente que pone la radio ahí al ladito de la cabecera y me escucha. Soy su farmacéutico de cabecera. Les digo, he sido el ser humano más feliz, me voy más contento que nunca por esta oportunidad que Jehová Dios me ha regalado de hacer de mi profesión mi pasión, de vivir mi profesión con pasión y hacerlo por cada uno de ustedes. Felicidades, amigos. Será hasta entonces. Y al finalizar, como siempre, les comparto y les dejo el mensaje para mí más importante y vital. Pongan siempre primero a Dios por sobre todas las cosas. Y luego al hombre.
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3: 15 horas, 3 minutos.
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1: Eduardo Abuele Alavín nació el 24 de abril de 1926 en Los Ángeles, de descendencia palestina. Estudió en el Liceo de Hombres. Siendo muy joven, se traslada a Santiago junto a sus padres. Estudió periodismo, recibiendo su título profesional el 13 de enero de 1960, quedando inscrito en el Registro Nacional del Colegio de Periodistas de Chile con el número 28. Con tan solo 20 años de edad, incursiona en la radiotelefonía. A los pocos años ya es reconocido por su creatividad en diversos programas, obteniendo buenas críticas, más el reconocimiento y el respaldo de una gran sintonía. Además, alternó su beta romántica y poética con la sagacidad del avezado reportero policial, escribiendo libretos para los programas radiales, Por los senderos del cine, Oriente en el micrófono, Serpentina musical, Al margen de la ley, Tango nada más y Pentagrama de Arrabal, alguno de sus programas, destacándose en esta última como un acucioso investigador en el acontecer de la música porteña. En el año 1950 publica su primer libro poético, Alborada de Estrellas, con el prólogo del escritor Andrés Sabela. Desde el año 1956 comienza a desempeñarse en varios rotativos de Santiago. Ingresa a la Tercera, ejerciendo como cronista deportivo, redactor de espectáculos y reportero policial. En el año 1957 se incorpora a la empresa El Mercurio, donde pasa a cumplir funciones en los diarios Las Últimas Noticias y La Segunda. Colabora en la revista Vea y Desfile. Presta servicio en el suplemento de espectáculos Estreno del diario La Tercera. En el año 1976 edita su segundo libro de crónicas, Temas para un Domingo, con presentación del afamado crítico de arte Ricardo Bindis. Y su última obra escrita en el año 1985, Por Siempre Tango, donde contiene la historia del baile y más de 100 biografías de músicos, compositores, cantantes y, por supuesto, la vida y leyenda de Carlos Gardel. Se desconoce fecha de su fallecimiento, pero sí que sus últimos días los vivió en un hogar de ancianos en la ciudad de Santiago.
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1: 16 horas, 11 minutos.
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0: 16 horas, 19 minutos.
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están? Bienvenidos a disfrutar de nuestra jornada de hoy a través del 89.3, la radio mía FM, la primera del dial, en nuestro programa que se llama Con o Sin Taco esta jornada, aquí en el 89.3. Bienvenidos, bienvenidas a Con o Sin Taco.

0: Ya. Oye, San Mauricio, 22. Ah, se nos olvidó, como hoy estamos muy olvidadizos. Martes hoy, martes mañana, martes toda la semana, martes hoy, martes mañana, martes toda la semana, martes hoy, martes mañana, martes toda la semana ya. Hoy es el día de San Mauricio, Danita Roja en la mano izquierda, pulserita de San Benito y Virgen de los Milagros. Ya, hoy es el día de San Mauricio. Así que saludamos a todos nuestros Mauricios, conocidos, en especial a nuestro querido amigo, compañero y colega, Mauricio Bravo. ¡Mauricio Bravo! ¡Mauricio Bravo, papá! Saludos a Mauricio Bravo. A Mauricio Bustamante también. Un saludo grande. Otro colega también. A todos los Mauricios. Ah, a mi amigo, a mi querido amigo Mauricio Quintero, Mauricio Quintero del Colegio Doctor Osvaldo Quintero. Le mando un abrazo grande, Mauricio también. ¿Qué otro Mauricio? Mauricio Pinilla. Don Mauricio Pinilla. ¿A quién más? A todos los Mauri. Está grabando, oye, dicen que Pinilla está grabando un disco. Sí. Y a todos los Mauri, a los Mauri, un abrazo grande a los Mauricios. Ya, oye, son las... hermanito, a ver, ya. Nos vamos a la pausa porque a la vuelta ya estamos con nuestro invitado de siempre los días martes, nuestro profesor, nuestro gran profesor, el magnate de la educación financiera cívica. Comercial, de contabilidad y más, de economía, el gran profesor Jorge Sandoval Reyes, en breve con nosotros. Ah, me acordé, ¿se acuerdan de...? No, es que cuando conversamos con el profe Jorge Sandoval Reyes, ¿se acuerdan cómo se llamaba un caballero que iba al matinal del TVN, o no? El profesor Cepeda. Un caballero que salía igual. El profesor Cepeda. ¿Cómo se llamaba? Mauricio. No, Cepeda. Jorge se llamaba, ¿no? Profesor Cepeda. ¿Cómo se llamaba? Un viejito de barba aquí. Era... No, si es el profesor Bandera, no, ese no, el otro. Cepeda, a ver, profesor Cepeda. Profesor Cepeda. Caballero. ¡Hugo Cepeda! El profesor Hugo Cepeda. Profesor universitario y político chileno. Hoy tiene 90 años. Sigue vivo. Ya, vamos a la pausa y volvemos con nuestro profesor Jorge Sandoval Reyes.
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2: En Radio Mía FM 89.3, la hora
3: 16:33.
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1: 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Es momento de retomar en lo que estábamos. 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

0: Estamos de regreso y con nosotros nuestro analista. Nuestro gran invitado, como siempre, un gusto, profesor Jorge Sandoval Reyes. ¿Cómo está, profesor? Bienvenido.
1: Aquí estamos, muy bien. Profesor, usted que es astrólogo, meteorólogo, ¿cuándo empieza la primavera, profesor? La verdad.
0: Hoy. ¿A qué hora? El equinoccio a las 21:05.
1: Perfecto, ahí estamos. Bien, pues, profesor, con todo lo positivo que para mí tiene la primavera, yo lo veo desde ese punto de vista. Para otros, es muy negativa la primavera. Usted sabe que en la primavera, en septiembre, aumentan los suicidios, ¿sabe usted?
0: Exacto.
1: Sí, hay un estudio. Y el más conocido dice que, ¿por qué aumentan los suicidios en septiembre? Son aquellos que están pasando por una situación psicológica muy severa, en cuanto muy parecido a la depresión, que no es tan, o sea, no es tanto como llegar a eso, pero viene desde el desgano, desde el hastío, de las ganas de no hacer nada, de la procrastinación severa, en que ven que con la primavera renacen los árboles, renacen las plantas, renace todo, empiezan las flores, el clima empieza a verse mejor. Y ellos contratan con ese, ¿y por qué yo no? ¿Por qué yo no? ¿Y por qué a mí no me pasa? Y ahí, esa es una de las razones. O sea, los estudios más conocidos, pero bien, por eso, bien. Poniéndole el pecho a las balas, porque usted sabe que yo todavía sigo ligado a la educación. Y ya entramos en la recta final. Usted sabe que después del 18, después que usted anda vestido de guaso, anda de viejo pascuero, pero así en la nada. ¿Sí o no?
0: Exactamente.
1: Bueno, después de Fiestas Patrias, en el mundo de la educación superior, estamos ahí a puertas. Yo termino las clases el día 4 de diciembre, así que estamos a la vuelta de la esquina.
0: No, y el profesor, tiempo se va a ser rápido.
1: Si en 10 días más ya estamos en octubre, así que...
0: Exacto.
1: Usted sabe. Oye, y yo quería, como un tema propio de la economía hoy día, analizar un proyecto de ley que tiene que ver con la economía y que se empezó a tramitar así... Así como una sorpresa. Cuando el gobierno actual ingresa el proyecto de la famosa reforma y subreforma económica, parlamentarios de la oposición le introdujeron, sin la anuencia del Ejecutivo, esto de y la laguna cuando. Usted sabe que este proyecto lleva más de 20 años.
0: La laguna universal.
1: ¿Ya? Entonces, la idea es la siguiente. ¿Por qué se hizo urgente llegar a un acuerdo y aprobar esto? Porque nosotros estamos sufriendo una alta tasa de desempleo, en que el desempleo femenino ya está en 10,3%.
0: Se ha subido más.
1: Ya, en el caso en promedio general entre hombres y mujeres va en un 9,5, pero en el caso de las mujeres es un 10,3, lo cual en una cifra de desempleo de dos dígitos, o sea, sobre el 10%, ya es una situación grave, que requiere una atención primordial, preponderante, prioritaria. Conclusión, parlamentarios, diputados de la oposición introdujeron esto y por esa cosa del tiro se aprobó. Pero resulta que como eso requería anuencia y autorización visto bueno del Ministerio de Hacienda, porque esto implica recursos. Entonces en Chile todo proyecto de ley que implique un peso, desde un peso del erario nacional, significa que el Estado, el Presidente de la República, el Poder Ejecutivo tienen que patrocinarlo. Aquí fue así, pasó soplado. Entonces, como se aprobó, había que empezar a tramitarlo. Bueno, no sé si usted sabe, profesor, pero en el Senado se aprobó. Pero se aprobó sin financiamiento. Usted comprenderá que una ley que implica muchos recursos y que no se autorizó el financiamiento, significa que, entre comillas, esta no ha aprobado. Pero ¿qué es lo que pasa? Que ahora vuelve a la Cámara de Diputados. Y en la Cámara de Diputados existe el desafío ahora de buscarle una fórmula de financiamiento. Entonces, ¿en qué va y de qué se trata esta nueva ley de salacuna universal? Repito, se ve como una de las fórmulas para mejorar el empleo femenino. Pero la idea es la siguiente, en resumen. ¿Qué busca el proyecto? Fin al límite de 20 trabajadoras. Modifique el actual artículo 203 del Código del Trabajo, que elimina la obligación exclusiva para empresas con 20 o más mujeres. Usted sabe que actualmente el Código del Trabajo, en el artículo 203, dice que toda empresa que tenga 20 o más mujeres estará obligada a entregar los servicios de salacuna a sus trabajadoras, mujeres trabajadoras. Entonces, ¿qué es lo que pasa con muchas empresas que contratan 19?
0: Claro.
1: Para no tener, o sea, siendo mujer, ya es una traba para que las empresas contraten. Esa es una de las causas por las cuales existe un alto desempleo femenino. Lo que pasa es que esta nueva ley le pone término a eso. O sea, basta que una empresa contrate a una mujer y ya tiene que tener el ser. Por lo tanto, se supone que va a crecer el número de beneficiarios. ¿Estamos? Ya. Lo segundo es que la actual ley, el Código del Trabajo, estipula que es el derecho de la trabajadora por ser mamá. Lo que hace esta nueva ley es que ahora el derecho es del papá, de la mamá, pero sobre todo del hijo. O sea, queda muy, muy claramente redactado, digamos, ¿ya? Que nadie dude de que el derecho es del bebé, de la bebé, ¿ya? Y por añadidura de los progenitores.
0: ¿Ya?
1: ¿Te fijas? ¿Ya? Ya cambia el sujeto del derecho. ¿Ya? ¿Pero qué dice? Ampliación de beneficio. Dice, extiende el derecho a la cuna para niños y niñas menor de dos años, incluyendo de forma progresiva a madres y padres trabajadores. Trabajadoras independientes que cotizan y trabajadoras de casa particular. Lo que pasa es que si esto se aprueba, va a aumentar el número de beneficiarios que necesitan los servicios de esa laguna. Actualmente no existe la infraestructura, la cantidad de salas cunas en Chile para soportar toda esta recarga, esta mayor demanda que va a haber. Y tercero, no existe la capacidad de profesionales. Y usted sabe que cuando existían muy bajas remuneraciones al personal de educación, que incluía la educadora de párvulo, muchas personas que tenían la vocación para estudiar educación popular dijeron, con esa remuneración, lo forzado, lo complejo que es eso, y dejaron de estudiar. De hecho, la Universidad de Concepción cerró la carrera de educación popular y pasó a muchas instituciones, como después se cerraron las carreras de prevención de riesgo. Ahora la situación es distinta, ¿se fija? Entonces no existe ni la infraestructura ni los profesionales que se van a hacer cargo de esto. Pero ¿dónde está lo más preocupante? Fondo de esa laguna. Se propone, la nueva ley, crear un fondo solidario para financiar el beneficio mediante aportes, cotizaciones y subsidios directos a las instituciones de educación parvularia acreditadas, sin que los empleadores tengan la obligación de construir infraestructura propia. ¿Ya? ¿Dónde está el problema? En el financiamiento. El mecanismo exacto de cotización sigue en discusión en la Cámara luego que en el trámite previo en el Senado se rechazara por falta de quórum una propuesta de cotización de las remuneraciones. Conclusión. ¿Qué es lo que se propone? ¿Qué es lo que proponía el gobierno que rechazó el Senado? En que se iba a financiar con un 0,35% de la cotización de los trabajadores que salían a restar de lo que los trabajadores cotizaban para el Fondo Sosantía. Lo que antes iba al Fondo Sosantía ahora va a ser un 0,35% menos de su remuneración que va a constituir este fondo.
0: Ya.
1: Entonces, eso se rechazó. Le digo más. ¿Cuál es una fórmula que se conoce que alguien está proponiendo eso? La diputada Sandra, con Z, Sandra Parisi, dijo, oiga, si para que exista un niño o niña, tiene que haber una mamá y un papá. Toda la normativa actual habla de la mamá, mujer trabajadora, la empresa que tengan 20 o más mujeres trabajadoras. Entonces ella dice, ¿por qué no le agregamos también otra condición, pero al papá? Y así tenemos más financiamiento para todo esto que se viene, toda esta mayor demanda. Vamos a ver en qué termina esto, porque ya mañana empieza a tratarse en la Cámara de Diputados esto que tiene suma urgencia. Copago y titularidad. Y aquí en el otro dice, todavía se debate el riesgo de eventuales diferencias de costos copago si el aporte del fondo no cubre el total del valor del establecimiento elegido. Así como la discusión sobre si la titularidad del derecho recae estrictamente en el trabajador, trabajadora o en el menor. Ejemplo, con todo el fondo, imagínese un ejemplo nomás, que dice que este fondo le va a aportar a usted 400.000 pesos. Pero la sala cuna más barata le cobra 500.000. ¿Cuál es el copago que tendría que hacer usted? 100.000. ¿Y qué pasa si usted no tiene esos 100.000 para copago? O sea, quedaría sin beneficio. Eso que tiene que ver principalmente con la fuente de financiamiento y el monto del copago, eso es lo que tiene una maraña que es muy difícil de desentrañar, y eso es lo que en este minuto le quita el sueño a las autoridades, a la ministra del Trabajo, ministro del Trabajo, y la ministra de Desarrollo Social y Familia, que están viendo cómo se sacan todas estas barreras y hace que la ley salga lo más pronto posible. Bien, lo otro que yo le quería comentar, fíjese que el último acápite en materia económica, fíjese que el precio del barril de petróleo sigue aumentando mismo. Entonces es muy difícil que aquí se logre estabilizar.
0: Una estabilización.
1: Claro.
0: O sea, tuvo un puro veranito nomás.
1: Exactamente.
0: Con las bajas.
1: Porque aquí esto, hoy día en la mañana, está funcionando la Asamblea General de la Organización de las Naciones Unidas. En la mañana hizo un discurso Donald Trump. A las 14 horas habló el presidente de la República de Chile. Y resulta que el discurso de Donald Trump, cuando todos pensaban que iba a ser más pacífico y apaciguar los ánimos, dijo así textual: voy a hacer desaparecer
0: Irán.
1: Cuba va a desaparecer. O sea, todos pensaban un discurso más pacífico,
0: más
1: busquemos acuerdos de paz, todo lo contrario. En más, dijo: yo voy a propiciar, voy a hacer todo lo posible para que todos los países se retiren de una alianza internacional por la paz. Entonces todos los asistentes de la Asamblea General de la ONU quedaron ahí helados. Pero es complejo porque, repito, el conflicto en la zona donde está el oro negro, el petróleo, la cosa sigue complicada y el barril de petróleo sigue subiendo. Precio del cobre sigue bajando, hoy día mejor un poquitito. El problema es que el dólar, profesor, que es lo que nosotros pagamos todas las importaciones, el petróleo lo tenemos que importar, eso se paga en dólares, no baja de los 945, 950 pesos. Cuando nosotros tenemos un dólar sobre 900 pesos, las arcas fiscales empiezan a temblar. Y esa es la situación que no se vislumbra de aquí a que termine septiembre, un dólar bajo los 940 pesos.
0: O sea, en un momento se pensó que esto se podía estabilizar con el tema, claro, cuando se abrió el puerto del Muro nuevamente, pensó que se iba a estabilizar, sí, cuando tuvo una baja, acercando a 300 pesos, pero el día sigue subiendo
1: igual. Sigue subiendo igual. Ya, y yo quiero cerrar esto que comentamos el martes pasado, que tiene que ver con la procrastinación.
0: Procrastinación.
1: Yo dije que era un concepto que se está utilizando mucho, y nosotros lo estamos abordando hace más o menos un año en el mundo de la educación, donde yo, al cual pertenezco, ¿ya? La formación en la educación superior, y que también se está haciendo análisis en la educación media, desde donde usted tiene una estrecha relación ahora.
0: Exacto.
1: ¿Qué es la procrastinación? Y yo voy a definirla aquí. Dice: es el acto de retrasar o posponer tareas, decisiones o responsabilidades, incluso sabiendo que hacerlo, posponer todo, puede tener consecuencias negativas. Usted sabe que va a tener consecuencias, dejar todo para última hora, pero usted, a pesar de eso, en su inconsciente, su subconsciente, usted sabe que no lo puede, pero lo hace igual, sabiendo que puede tener consecuencias negativas. Es el clásico "lo haré mañana", que con el tiempo puede generar un ciclo de ineficacia y estrés acumulado. Procrastinar, dice, no se trata solo de ser perezoso o desorganizado. A menudo está relacionado con factores más profundos, como la ansiedad, la perfección o el miedo al fracaso. Cuanto más posponemos las tareas, más difícil se vuelve a comenzar, lo que crea una espiral de postergación que puede resultar difícil de romper. Entonces alguien dice: oiga, profesor, pero eso, ¿en qué se relaciona con la economía? Imagínense, profesor, cuando nosotros, la economía y todo se mide con indicadores. Entonces el primer indicador que es clave para la economía es el IMASEC. Entonces todos los estudiosos saben que ese IMASEC, índice mensual de actividad económica, cuánto crece la producción mes a mes, comparando ese mes con el mismo mes del año anterior, si se sabe que tiene que ser positivo. Si usted tiene el IMASEC de enero negativo, después aparece el IMASEC de febrero negativo, los cinco primeros meses negativos, la pregunta es: si ya el primero salió negativo, ¿por qué no tomaron una decisión ahí?
0: Una medida
1: después
0: adecuada.
1: Del quinto mes, cuando ya se enteran de que existe recesión técnica, el país, la economía en recesión, cuando durante dos trimestres consecutivos, o sea, seis meses, es negativo, cuando llega el quinto mes, se empezaron a preocupar. Eso es procrastinación, pero en el ámbito de la economía.
0: La economía.
1: Cuando usted pospone una decisión que sabe que va a traer severas consecuencias, lo que le está pasando al gobierno hoy día con la baja adhesión que tiene en todas las encuestas al presidente. ¿Se da cuenta?
0: Y bajó más ahora, ya. Está en 29.
1: Cuando se le critica al presidente de que no tiene liderazgo, y eso lo dicen los de la oposición, incluso partidarios de su gobierno. ¿Se fija, no? ¿Por qué? Porque resulta que ¿quién tiene que llevar la rienda? Yo le dije que en alguna oportunidad nosotros vamos a empezar a analizar aquí no solo la constitución política del Estado, sino que la ley 18.575 sobre cuál es el rol que tiene el presidente de la República. Ya, es el que administra el Estado. Entonces, cuando usted le dice qué es administrar, aplicar la planificación, organización, dirección y control. Conclusión, ¿quién manda? ¿Quién toma las decisiones? Entonces, no puede aparecer un parlamentario, aunque sea de un partido de gobierno, ya, republicano, nacional, libertario, no puede aparecer un diputado proponiendo un proyecto de ley. No, pues si, ¿quién es el que tiene que resolver eso? ¿Quién tiene que tomar la iniciativa? ¿Quién es el líder? El que va adelante. ¿Quién es el que lidera?
0: Claro.
1: El que tiene la iniciativa. Y él someterá a asesores, me, si voy bien, estoy mal. Es el que promueve la idea y ayúdenme. ¿Se fija o no? Pero no puede él reaccionar a alguien que propuso algo. Por eso, la procrastinación en eso. Pero fíjese por qué yo voy con, lo ligo más al mundo de la educación. Porque todos quienes nos escuchan tendrán algún familiar directo o no directo, o sea, hijos, sobrinos, nietos, que están, que viven esta situación. ¿Cuáles son las causas? O sea, ¿por qué yo dejo para, profesor, usted es el
0: para que, más rato,
1: usted es el que plancha todo en la casa? Dígame que sí, para seguir con el ejemplo.
0: Sí, sí. Sí.
1: Ya, ¿usted junta todo lo de la semana para planchar o no?
0: No.
1: Entonces, cuando usted ve así el alto de todo lo que tiene que... ¿Usted, profesor, lava la loza después del desayuno, después del almuerzo, después de las 11 cenas? ¿O
0: la junta con
1: que los platos toquen el techo? Ahí
0: no, vamos lavando, entonces, vamos lavando
1: usted a cuando,
0: que se ocupa.
1: Cuando usted ve todo lo que acumuló, viene como un desánimo, ¿no? Y se desanima por hacer lo que tiene que hacer. Ya. Pero dice, fíjese, ¿cuáles son las causas de la procrastinación? Para entender cómo superar la procrastinación, es fundamental conocer las causas que la originan. Aunque cada persona puede procrastinar por diferentes razones, algunas de las más comunes son, y aquí, ojo, eso es lo primero, el miedo al fracaso. El temor de no hacer algo bien a menudo lleva a evitar la tarea por completo. Pensamos que si no lo intentamos, al menos no fracasaremos. La pregunta es, ¿hay personas que son demasiado perfeccionistas? Que quieren hacerlo a su estilo. Por lo tanto, tampoco aceptan cooperación. O sea, estas personas que son reacias al trabajo en equipo, porque nadie lo puede hacer como yo. O sea, tienen un alto estándar de excelencia en que él asume que los demás, que trabajar en equipo se va a ver perjudicado. El problema, profesor, que hoy día una de las competencias, una de las habilidades blandas que a todos les piden cuando usted postula un trabajo, esta habilidad blanda dice ser sociable, aceptar el trabajo en equipo, aceptar otras ideas, aunque sean distintas a las mías. ¿Cómo desarrolla usted esa habilidad si sufre de esto? ¿Te digo, no? Ya. El perfeccionismo. Las personas perfeccionistas suelen procrastinar porque sienten que no podrán cumplir con sus altas expectativas, la que los paraliza. Esto, este desafío, esta nueva tarea, yo soy bien evaluado en mi trabajo. Soy bien evaluado. Mis superiores, aunque nunca me pongan una anotación de mérito o anotación positiva, pero yo soy bien evaluado cuando pasan los periodos de evaluación. Entonces, en virtud de que yo soy bien evaluado, me ofrecen una tarea de mayor responsabilidad, por lo tanto, implica también mayor responsabilidad, mayor remuneración. Y yo tiendo a rechazarla. ¿Se da cuenta o no?
0: Es importante que dice, esto es lo que a veces se conoce como parálisis por análisis.
1: Claro. Es que usted analiza, oye, se me están, esto es lo que, para esto yo estudié. Estas son las tareas que yo hago en función de los conocimientos especializados que yo tengo. Pero a mí me están proponiendo subir en el organigrama, mayor responsabilidad, eso implica mayor remuneración, pero usted dice, es que eso, a mí me están planteando cosas que yo veo aquí y yo no las he hecho nunca. Entonces usted empieza a analizar, yo nunca lo he hecho, y más encima, como usted es perfeccionista, cree que por lo nuevo En cambio, hoy día, ¿qué le pide el mundo a usted? Que sea innovador, que sea flexible, que acepte desafíos mayores. ¿Se fija? Entonces, ¿usted se sabe, profesor, lo que me trae a la memoria? ¿Usted sabe lo que es la generación Z, no? Son todos estos jóvenes que nacieron después del año 1990 y ahí. ¿Ya? En otra oportunidad vamos a analizar esto de los ninis. ¿Usted sabe lo que son los ninis?
0: Los ninis ni estudian ni trabajan.
1: Ya. En Chile, profesor, ya batimos récord porque los ninis, los que tienen entre 24 años y 35 años, entre 25 y 35, ya son el 21,6% de la población. La pregunta es, ¿y el Estado, quien sea presidente o presidenta en 10 años más, va a tener que generar una política pública? ¿Quién se hace cargo de los que hoy día son ninis? ¿Quién los mantiene? Conclusión. Cuando usted, repito, viene a y le ofrecen un cargo más alto, usted dice no. ¿Y sabe, profesor? Esas son las razones por las cuales la generación Z no dura más de 5 años en un trabajo, en una misma empresa.
0: Claro, muchas
1: porque
0: veces...
1: sabe que yo llevo 4 años, 4 años, 2 meses, 4 años y medio. Oh, ¿sabes que voy a cumplir 5 años? Y como eso viene a me tinca que empieza a analizar, se fija, empieza a dar vueltas en su mente, me tinca que por ser bien a me van a ofrecer un cargo más arriba. Y renuncian y se van. O sea, es una alta rotación.
0: Claro.
1: No dura más de 5 años.
0: No, muchos rechazan, ¿sabes? Dicen, no, estoy bien así, ¿para qué más?
1: Cuando yo salí de ingeniero comercial en la universidad, nuestros mismos profesores nos formaban. Yo voy a jubilar en la misma empresa. Usted, en la profesión de la joven hoy día, usted eso no lo ve.
0: De hecho, el profe se hizo clase el mismo.
1: No, ya. Falta de motivación. Cuando no estamos realmente interesados en una tarea, es fácil posponerla. Sin un objetivo claro, el esfuerzo se convierte en una carga. Profesor, el desafío para nosotros los docentes, ¿cómo logramos hoy día motivar si todos los alumnos, el 90% sufre procrastinación?
0: Exacto.
1: Estudian un día antes de una evaluación. Por eso los resultados. Entonces, el desafío para nosotros cada día es más complejo, ¿cómo lo motivamos? Ya, entre comillas, nada los motiva. Se lo dice un profesor que lleva 45 años en la educación superior como docente. Tenemos que buscar fórmulas. Eso, además, que demotiva a los profesores. Porque yo, profesor, me quedo hasta las 2 de la mañana buscando
0: material, situaciones
1: de la vida real. Exacto. Y nadie toma en cuenta eso. O sea, tampoco se valora. Por eso que hoy día están disminuyendo los que quieren estudiar pedagogía, profesor. Porque la pega del profesor es muy compleja. Distracciones. En la era digital, las distracciones están a la orden del día. Redes sociales, notificaciones, la tentación de hacer cualquier cosa menos la tarea pendiente nos llevan a procrastinar. Ejemplo, ¿qué es la nomofobia? ¿Sabes lo que es la nomofobia?
0: La dependencia
1: es
0: al teléfono.
1: Es el pánico, fobia, pánico a estar sin celular. Entonces usted está haciendo la clase y ve que los alumnos están... O sea, usted le dice, ¿por qué en Europa ya salieron legislaciones que se impide que usted ingrese con el celular a la sala de clase?
0: Claro, aquí se trató de hacer, pero en realidad vivirlo es muy difícil, es diferente, ¿no?
1: Mala gestión del tiempo. No tener una planificación adecuada de las tareas y los tiempos nos lleva a postergar lo más importante para más tarde sin una fecha clara para retomarlo. Y por último, estrés o agotamiento. La sobrecarga mental o física puede ser que evitemos ciertas tareas por sentirnos incapaces de enfrentarlas. Conclusión. ¿Cuál es? Estoy un poco asado, pero...
0: Tranquilo,
1: ¿cuál es la receta?
0: Un minuto.
1: Cuando usted quiera zafarse de todo esto, que es complicado, ya es negativo, en su rendimiento, en su productividad, usted se torna más ineficiente, ya el mundo hoy día le exige todo lo contrario, la famosa receta, ¿ya? Covey, vaya a Google y coloque qué es la matriz de Covey. C-O-V-V, me corta, C-O-V-E-Y. Matriz de Covey. Yo le voy a dar solo 4. Son 7. Los 7 hábitos de las personas. Si busca en Google, los 7 hábitos de las personas altamente efectivas. Stephen Covey. ¿Qué dice? Prioriza, aprende a priorizar. Usted tiene que hacer muchas tareas, tiene que cumplir muchas obligaciones, muchos deberes. ¿Qué es lo más importante? Priorice por importancia. ¿A qué le dedica la mejor energía? La mejor, o sea, cuando usted se despierta en la mañana está libre, durmió, reposó. Se supone que usted durmió lo que tiene que dormir, relajadamente, ¿se fija, no? ¿A qué destinan las primeras horas del día? Dice, aprende a priorizar. ¿Qué hace un artesano? Obras de artesanía. ¿Qué hace un pintor? Pinta. ¿Qué hace un escultor? Hace obras de cultura. ¿Qué hace un estudiante?
0: Muchas cosas.
1: Estudia, vos, profesor, primera prioridad, estudiante. Pregunta al millón. ¿A qué hora el organismo, la mente está mejor preparada para estudiar? A las 7 de la mañana. Entonces ponga el despertador a las 6, repasa todas las clases del día anterior, la clase anterior de esa asignatura que tiene clase mañana, y llega con la noticia fresca.
0: Fresquito.
1: ¿Se fija o no? Pero si usted deja todo para el fin de semana, se le junta todo, profesor. Entonces, no. Aprende a priorizar. Segundo, pide ayuda. Es lo que dice Covey, sinergiza, busca sinergia, busca apoyos, ¿ya? Los países se unen, profesor, y firman tratados de libre comercio. Entonces, si los países, si las grandes potencias se unen, ¿por qué tú no puedes buscar apoyo? Trabaja en equipo, socializa. Tercero, y aquí está la fórmula, profesor. Trabaja con la meta en la mente. Trabaja con la meta en la mente. Trabaja con la meta en la mente. O sea, ¿usted por qué se mueve? Prioritariamente, su mejor energía, yo tengo un objetivo, tengo una meta en mente. Y eso es lo que mueve, eso es lo que me motiva. Entonces, cuando uno se olvida de hacia dónde va, da paso en contrario. En vez de avanzar, retrocede. Esas son siete hábitos. Pero para que los busquen en redes sociales, en internet, ¿cuáles son los siete hábitos de las personas altamente efectivas? O matriz de Covey, y ahí aparece la fórmula para combatir la procrastinación.
0: Excelente, profesora, ¿eh? Nos dejó pero sumamente claro. Oye, y acá yo tengo, bueno, aquí tengo el resto, nos vamos a analizar.
1: Sí, ahí, profesor, ¿no? Ahí.
0: Muy bien, profesor, muchas gracias como siempre.
1: Te agradece, pues, encantado.
0: Nos vemos el próximo martes, profe,
1: ¿eh? Ahí estamos.
0: Pausa, volvemos.
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4: 17 horas, 8 minutos.
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Oye, es increíble cómo pasa el tiempo. Salma Hayek, ¿se acuerda de Salma Hayek? La actriz mexicana. Cumple 60 años. Salma Hayek. La actriz mexicana, bueno, protagonista de varias películas, una de las más famosas, La balada del pistolero, la que protagoniza con Antonio Banderas, entre tantas otras. Oye, es que tuvo un romance con un chileno. Sí, pues, con Nicolás Massú. Salma Hayek. 60 años. Mirá. Imagínate. Ya, mira, en otras informaciones. Reforma de expulsiones para migrantes queda a un voto. La Cámara rechazó iniciativa del gobierno. La Cámara de Diputados y Diputadas rechazó este martes la reforma constitucional impulsada por el gobierno que buscaba ampliar el plazo de detención para la expulsión de migrantes. Según se informó, la iniciativa obtuvo 88 votos a favor, 28 en contra y 19 abstenciones, por lo que quedó a solo un voto de alcanzar los 89 respaldos necesarios para cumplir con el quórum de 4/7 exigido para su aprobación. El proyecto buscaba modificar el actual límite de 5 días para concretar una expulsión administrativa. En su lugar, proponía establecer un periodo entre 5 y 60 días, con la posibilidad de renovarlo hasta en 2 oportunidades. Bajo ese esquema, la privación de libertad podía extenderse hasta 180 días en determinados casos. Además, la reforma contemplaba habilitar al Ejecutivo para impulsar posteriormente una legislación destinada a regular el funcionamiento de recintos especiales donde pudieran permanecer las personas sometidas al procedimiento de expulsión. El resultado representa un revés para la moneda, especialmente considerando que la iniciativa estuvo a un solo voto de alcanzar el quórum constitucional. Bien. Seguimos con la música, 5:22. Te acompañamos aquí en El Cono Sin Tacos.

0: Pausa y volvemos a Con o Sin Taco.
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2: 17 horas, 29 minutos.
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atención con esta noticia, porque sistema frontal amenaza con fuertes lluvias y crecidas de ríos en el Biobío. La dirección meteorológica prevé intensas precipitaciones entre miércoles y viernes, mientras el SENAPRED mantiene monitoreo de las comunas de la región. Un nuevo sistema frontal afectará durante los próximos días a la zona centro-sur del país, con especial atención en la región del Biobío, debido a los montos de precipitaciones previstos y a la posibilidad de que se registren aumentos de caudales, deslizamiento de tierra y otras situaciones asociadas a la lluvia y al viento. De acuerdo con los antecedentes entregados por Claudia González, del área de difusión del Centro Nacional de Meteorología, el sistema frontal estará acompañado por un río atmosférico de categoría moderada, condición que favorecerá una mayor disponibilidad de humedad y, por consecuencia, precipitaciones por sobre lo normal para el periodo. El evento comenzará a afectar la zona durante el miércoles 23 y las precipitaciones se concentrarán principalmente entre esa jornada y el día viernes 25. En sectores del litoral, cordillera de la costa y valle, se estiman acumulados entre 80 y 90 milímetros, mientras que en la zona de precordillera y cordillera, los montos podrían superar los 100 milímetros. O sea, nosotros. Uno de los factores que genera especial atención es la altura del isoterma cero, que se ubicaría en torno a los 2.600 metros sobre el nivel del mar. Esto significa que parte de las precipitaciones podrían presentarse como lluvia en sectores donde habitualmente se registra nieve, aumentando el aporte de agua hacia cursos y cuerpos de agua. A ver. González advirtió que las precipitaciones más intensas se esperan durante la madrugada y mañana del jueves 24. Se podrían acumular fácilmente montos sobre 50 y 60 milímetros. Por lo menos unas 6 horas. Ahora, esto podría ocasionar claramente deslizamiento de tierra, aumento de los caudales, principalmente alguna crecida de ríos, sostuvo la experta, agregando que la isoterma alta también puede contribuir al incremento de los caudales en zonas cordilleranas. Y SENAPRED mantiene la alerta preventiva. Frente a este escenario, la Dirección Regional del Servicio Nacional de Prevención y Respuesta Antidesastres, Biobío, mantiene una alerta temprana preventiva para toda la región, mientras se monitorea la evolución del sistema y las condiciones particulares de cada comuna. Ya.

punto en donde podemos ser muy afectados con este sistema, este frente mal tiempo que va a pasar desde mañana en adelante. Y si revisamos, a ver, si revisamos para nuestra ciudad, ya dice que mañana serán 13 milímetros y el jueves 39. El viernes 6,6, el sábado 1,1, el domingo 0,2 y el lunes 1,1. Ya sea la gran cantidad de lluvia entre mañana y el día jueves. Jueves. Ya. Eso. 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Está con nosotros aquí en el Cono Sin Taco.

Faltan 8 minutos para que sean las 18 horas 6 de la tarde. Y como les contaba, antes de irnos a la pausa, junto a Red Pharma Los Ángeles, porque en Red Pharma de Alta Salud vas a encontrar todo lo que necesitas en medicamentos, en insumos médicos. 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No te crees. Mira. A ver. Ya, menos mal que no fue aquí. Pero denuncian un masivo robo de semáforos peatonales en Estación Central. Pero ¿cómo le raya un semáforo? ¿Para qué sirve un semáforo? No creo que después le anden vendiendo ahí en la feria. ¡Cómpreme un semáforo! Vecinos de la comuna de Estación Central denunciaron una oleada de robos que está afectando un cuadrante completo. A ver, ¿dónde esto? En la cercanía del terminal de buses, entre la calle Obispo Umaña, Iquique, Antofagasta y Arica. Ah, por atrás. Se trata del robo de semáforos, delito que deja las esquinas sin señalización para los peatones y genera problemas viales. Los semáforos peatonales son el blanco preferido de los delincuentes debido a su menor altura, lo que facilita su desmantelamiento. Un vecino del sector describió la situación. Ha habido harto robo de estructura del semáforo, porque después reducen las piezas como metal. Todas las semanas se roban los semáforos y es horrible poder cruzar los semáforos acá, horrible. Mira, el problema no se limita a Estación Central. Tras la denuncia, numerosos vecinos de otras comunas enviaron videos con situaciones similares. Ya, esto plantea una duda. ¿Se trata de una banda organizada que opera en distintos puntos de la capital o de una modalidad delictual que se replica de forma independiente por su rentabilidad? De acuerdo a un especialista en semáforos, estas estructuras contienen materiales altamente atractivos para la reventa, como chatarra, cobre, los cables, aluminio, acero, placa electrónica, fuente de poder, baterías y controladores, dependiendo del sistema. Esto explicaría el interés de compradores informales dispuestos a pagar por estas piezas.
alimentando un circuito de reducción de metales que motiva a quienes vandalizan los cruces. Claro. Y así van a tener que invertir más de 40 millones de pesos en reemplazar esto. Pero el tema, por ejemplo, no está solamente en el robo. El tema está en que hay personas que compran esto y lo compran. ¿Se acuerdan cuando redujeron una banda que robaba espejos? Y estos espejos eran vendidos en locales establecidos en Santiago. Ahora, los semáforos. Ya, no demos más idea acá, porque capaz que también nos afecta a nosotros. Pero increíble. Pero insisto, el tema no está en el robo. El tema está en la reducción y quienes compran estos artefactos. Mal ahí. Ya. Vamos a la música. Seguimos compartiendo contigo el coro sin estar con la mía.

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2: 18 horas, 5 minutos.
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se malinterpretó. Ah, pues ayer lo dijimos, bueno, 120. 120 millones. Oye, hablando de cantantes. Hablando de cantantes. Se liberó. ¿Sabe lo que se liberó? Se liberó el... los conciertos de Luis Miguel. Para el 2027. Sí. Se liberaron los conciertos. ¿Vendrá Chile, no? ¿No? La última vez estuvo como 15 días aquí adaptando. O 10 días, ¿cuánto? Conciertos de Luis Miguel para este 2027. A ver, ¿dónde lo vamos a ir a ver? A Luis Miguel, a ver. A ver, a ver, a ver, a ver. ¿Dónde estás, Luis Miguel? ¿Conciertos Luis Miguel? Luis Miguel. Aquí está. Aquí están mis brothers. Ya, Luis Miguel anuncia nueva gira. Tras 3 años alejado. Hoy estuve 3 años alejado del escenario, Luis Miguel. 3 años alejados. Oh, a ver. El anuncio sorprendió a sus seguidores. Por ahora no se conocen las fechas, ciudades y recintos que forman parte del nuevo tour. A ver si lo dijeron, po. No, pues si yo vi. Yo vi que salían lugares, po. A ver. Esto es lo que se sabe. A ver. Luis Miguel sorprendió a su millón de fans luego de publicar en sus redes sociales que se va, que va a tener una gira de concierto durante el 2027, lo que ha emocionado a sus seguidores. El cantante ha pasado momentos complicados de salud, los cuales no fueron confirmados de forma oficial por nadie de su equipo. Pero se especuló que estuvo internado en el Mount San, en el Mount Sinai Hospital de Nueva York, en el Hospital Monte Sinai. Ya, la foto de donde se anuncia el Tour 2027 de Luis Miguel fue publicada sin nada de información, por lo que la expectativa de los fans es mucha, ya que solamente se sabe que se va a llamar Luis Miguel Tour 2027. ¿Ya? Ya, lo que pasa es que yo vi una publicación en donde habían ciudades. ¿Salían ciudades? ¿Salían ciudades? A lo mejor era falsa, vos. Estaban vendiendo entradas ya. Ya no, definitivamente. Lo único que se sabe es que Luis Miguel vuelve a los escenarios 2027, pero no hay nada confirmado en fecha todavía. Entonces la publicación que yo vi era falsa, caí. O sea, tenemos que esperar a que sea el propio Luis Miguel quien nos diga dónde va a estar. Ya, muy bien, hermanos. 6:25, seguimos en el conocimiento con la mía.

0: pausa y volvemos a Con o Sin Taco.
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0: 18 horas, 29 minutos. 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

Oye, ¿cómo fue en la... en la Copa Davis? ¿Nos fuimos de perdicio? A ver, las impresiones del equipo español de Copa Davis por el curso central del Parque

Estadio Nacional. Espectacular. Ya nos fuimos de Verdice, ¿no? Dice lo siguiente. La serie de Copa Davis entre Chile y España dejó al equipo europeo con la victoria, pero también con una positiva impresión del recinto que recibió los encuentros en Santiago. ¿Ya? El Court Central Anita Lizana, ubicado en el Parque Estadio Nacional, fue destacado por integrantes de la delegación española, dirigentes e hinchas que viajaron desde Europa para acompañar a su selección. Las opiniones fueron difundidas por el Instituto Nacional de Deportes en sus redes sociales y apuntaron principalmente a las condiciones del recinto, la infraestructura y las facilidades entregadas durante la competencia. Rafael Westrop, vicepresidente de World Tennis y presidente de la Confederación Sudamericana de Tenis, vinculó el recinto con el desarrollo deportivo que ha experimentado Chile durante los últimos años. Este sí es el principal significado de la palabra legado, señaló el dirigente, quien recordó los Juegos Panamericanos del 2023 y otras competencias internacionales realizadas posteriormente. Westrop también valoró los espacios disponibles para las delegaciones y aseguró que las instalaciones son comparables con recintos de alto nivel internacional. Además, calificó el Court Central como uno de los grandes escenarios del tenis sudamericano. Los propios integrantes del equipo español compartieron esa percepción. Jaume Munar destacó que el recinto estuvo preparado para recibir una eliminatoria de esta categoría y calificó su infraestructura como espectacular. Mira qué bien. El recinto forma parte del legado Santiago 2023 y fue reacondicionado para los Juegos Panamericanos y para Panamericanos. Panamericano. Desde entonces ha continuado recibiendo competencias deportivas de alto nivel. ¿Y cómo anduvimos en la parte? A ver. En la parte deportiva ahí. A ver. Veamos. Estuvimos medio perdidos de la Copa Davis. A ver. Veamos. A ver. Final del sueño chileno en Copa Davis. Tabilo Barro reaccionaron tarde. ¡Wow! Paliza dice acá, a ver. Derrota terrible. Chile fue aplastado por España en dobles. Por 6-0 y 6-3 y perdió la serie clasificatoria a la final de la Copa Davis 3-0. En una presentación extraordinaria de Jaume Munar y Pedro Martínez y para el olvido de Alejandro Tabilo y Tomás Barrios, la dupla europeo dominó de principio a fin y expuso el favoritismo con que el equipo hispano arribó a Santiago. La derrota de Jano y Cristian Garín el sábado obligaban a una remontada épica, pero España dio cero chance a los chilenos. Ya. O sea, nos fuimos de perdices. Bueno, hace bastante rato que Chile no anda bien en Copa Davis, donde en algún momento tuvimos una participación muy importante. Los sillazos fueron en la Copa Davis, igual, ¿cierto? Los sillazos en la cúpula del Parque O'Higgins. Parece que sí. Estuvimos castigados un tiempo igual. Ya, pero es importante resaltar entonces que los españoles encontraron bueno el recinto. ¿Quién no lo iban a encontrar bueno si nos dieron paliza? Lo más probable es que si Chile hubiese ganado, hubiese encontrado malo. Ya, pero bueno. Oye, vamos a la música. 6:44. El Conocín de Tucapel 152 con nosotros aquí en el Conocín. ¿Taco nos acompaña?

0: Oye, parece que volvió Fernando Solabarrieta a el programa Sin Filtros. Paré que volvió, a ver. Ya, pero acá dice: sorpresivo anuncio involucra a Mara Cedini. Se confirmó la decisión de Sin Filtros sobre el futuro de Solabarrieta. A ver. Polémico episodio sacó de pantalla Solabarrieta hace 2 semanas. Ahora su propio reemplazante reveló la decisión del programa sobre su continuidad. Creo que volvió, sí. A 2 semanas del polémico episodio que lo sacó de pantalla, se confirmó el futuro de Fernando Solabarrieta en la conducción de Sin Filtros. Fue la propia Mara Cedini, el reemplazante, el comunicador en el espacio de discusión política, quien anunció la decisión. La dirección del programa ha tomado una determinación con lo que va a ocurrir de aquí en adelante con el programa. Y es por eso que a partir del día de hoy quiero dar la bienvenida a mi co-conductor, Fernando Solabarrieta. Informó la ministra al cierre del capítulo de ayer lunes. Solabarrieta ingresó al set y confirmó que desde ahora con Cedini se turnarán en la conducción intercalando los días. Ah, mira. La conductora destacó que le dieron una oportunidad. La dirección del programa ha decidido darle una oportunidad porque además se la ha jugado por Sin Filtros y lo queremos mucho. Antes del anuncio, Solabarrieta había reaparecido con un mensaje grabado donde se refirió por primera vez a aquel episodio. Ofreció disculpas a todos y, dejando de lado las excusas, confesó que lo ocurrido tuvo que ver con la enfermedad con la que lucha hace años. Sin mencionarlo directamente, Fernando hizo alusión a los problemas con el alcohol que reveló en distintas entrevistas. Al cierre del programa, dedico palabras a Mara Cedini. Te quiero agradecer que me hayas permitido estar todos estos días descansando, tomando distancia y tomando. No, creo que no es la palabra esa. Tomando. Yo lo tomaría como recobrando fuerzas para poder estar a la altura de las circunstancias. Y quiso cerrar con una frase: nosotros no somos lo que nos pasa, somos los que hacemos con lo que nos pasa. Ya. Bueno. Ya, pero... bueno, a ver, sin...
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0: Irnos hacia el lado político, yo destaco la participación de Mara Cedini en Sin Filtros. O sea, cuando fue panelista antes de asumir en la vocería del gobierno, ahora como conductora lo ha hecho sumamente bien. No, lo ha hecho bien. Muy bien la Mara Cedini. En ese ámbito, nadie dice. Ha estado súper bien la tía Mara. Ha estado bien la tía Mara, la tía Mara, la tía Mara. Tía Mara. A ver si es verdad, vos estás bien en ese rol. Ya alcanzamos el último tema antes de irnos. Y volvemos.

0: Muy bien, queridos hermanos. A prepararse porque se viene la lluvia. Se viene la lluvia. Y como lo dijimos, en harta cantidad y con un frente de mal tiempo que comenzará a azotarnos. Por lo tanto, a preparar los animalitos de dos en dos y a preparar la subida al arca. Yo justamente voy a aportar con dos perritos para el arca. Dos perritas. Ya, amigos queridos, un abrazo. Cuídense. Será hasta mañana. Que tengan buena tarde. Chao.
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1: 19 horas. 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
7: 19 horas, 5 minutos.
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9: Estamos de vuelta. Presidente José Antonio Kast realizó su primera locución ante Asamblea General de la ONU. Investigan hallazgo de osamentas al interior de la Catedral de Rancagua. Ejecutivo proyecta reducción del TAC a cambio de extender concesiones de autopistas.
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9: Hola, ¿cómo están? Les saluda María Luisa Carrión, periodista de CNN Chile. Les doy la bienvenida a esta edición de noticias que hacemos como cada jornada y en distintos horarios, junto a CNN Chile y radios regionales, para contarles las principales noticias que han marcado esta jornada. Partimos esta edición con el presidente de la República, José Antonio Kast, quien realizó su primer discurso ante la Asamblea General de Naciones Unidas. El mensaje estuvo encabezado por un llamado a la inversión en Chile, un llamado también a la unidad y críticas a la ONU. Carlos Maturana, con el informe.
10: Durante su primera intervención ante la Asamblea General de las Naciones Unidas, el presidente José Antonio Kast convocó al sector privado internacional a apostar por nuestro país tras destacar sus recientes reformas económicas y de seguridad. En su mensaje, el mandatario convocó directamente a los mercados internacionales a elegir a Chile como destino de sus inversiones, relevando el rol del Estrecho de Magallanes para el comercio mundial.
11: A quienes nos escuchan desde el mundo de la inversión, les digo: elijan Chile para invertir. Encontrarán reglas claras que no cambian de un día para otro, tribunales que funcionan, contratos que se cumplen y un Estado dispuesto a facilitar la inversión. Chile también tiene el Estrecho de Magallanes, una alternativa indispensable para el comercio mundial. Nuestra nación se convertirá en el puente y el puerto de los corredores bioceánicos que unirán América con Asia.
10: Respecto a la coyuntura regional, Kast abordó el restablecimiento del diálogo con Caracas y la posición diplomática chilena, afirmando que la nación caribeña tiene una oportunidad histórica para recuperar su orden democrático e institucional, asegurando que Chile está plenamente disponible para apoyar y acompañar ese proceso.
11: Consideramos que Venezuela tiene por delante una oportunidad histórica de reencontrarse con sus mejores tradiciones democráticas, con sus instituciones, con sus millones de hijos dispersos por todo el continente que sueñan con regresar a su patria. Ese camino será exigente y Chile manifiesta su disposición y quiere brindar la ayuda que ellos requieran en cada paso. Después de 2 décadas de tensiones, América Latina quiere que esta historia termine bien.
10: Pasando a otro tema y al analizar los conflictos bélicos globales y su impacto en la inflación y la economía cotidiana, el mandatario realizó un llamado directo a cesar los enfrentamientos, advirtiendo que no solo cobran vidas, sino que perjudican la economía global, encarecen el costo de la vida e impactan a países que no originaron dichas disputas. Escuchemos al mandatario.
11: Países enteros estaban despegando, han vuelto a estancarse por guerras que no provocaron y que no pueden detener. Por eso el llamado es directo. Las guerras deben cesar. La guerra no solo desangra a quien combate, sino que empobrece al resto del mundo. Todos perdemos con las guerras y ya hemos perdido demasiado.
10: El presidente Kast además criticó duramente el desempeño de la ONU, señalando que la institución no ha respondido a las exigencias globales contemporáneas, cuestionando una burocracia que, según él, está aplicada en exceso, actuando tarde, y demandó modernizar el Consejo de Seguridad y focalizar los recursos en salvar vidas, olvidando las reglas impuestas en 1945 que, según el propio mandatario, no funcionan en 2026.
11: Esta organización no ha estado a la altura de los desafíos de nuestros tiempos. No es solamente un problema de liderazgo presente o futuro, sino también un problema de acción. Naciones Unidas durante las últimas décadas y por distintos motivos no ha sido parte de la solución a estos problemas. No es posible mantener vigente el orden mundial del año 1945 en el mundo del año 2026. Una proliferación de agendas que, por muy nobles que parezcan, han terminado por desplazar aquello que esta organización se comprometió a hacer en su carta fundamental.
10: En contraste, reafirmó el compromiso del país con el multilateralismo al promover a Valparaíso para albergar la Secretaría del Tratado de los Mares, buscando convertir a la ciudad puerto en la primera sede de un organismo de membresía universal de Naciones Unidas en América Latina.
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15: Lo que le pasa a Santiago no le pasa a Chile. No le pasa a Chile. ¿Qué pasa en Los Ángeles?
9: La PDI detuvo a un hombre en Los Ángeles tras incautar 661 cajetillas de cigarrillos de contrabando, avaluadas en más de 3 millones de pesos, las cuales comercializaba en un mini market ubicado frente a un colegio.
15: Aysén.
9: Por primera vez, alumnos de tercero y cuarto medio de Aysén podrán capacitarse como monitores de seguridad minera. La iniciativa regional impulsada por las Seremis de Minería y Educación junto a Serna Geomin impartirá clases asincrónicas y talleres presenciales certificados.
15: Temuco.
9: Un amplio operativo de emergencia se activó en Temuco luego de que un pasajero abandonara un densímetro nuclear dentro de un vehículo de aplicación y huyera. El incidente obligó a suspender clases en un colegio cercano por precaución.
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9: Y como se lo contábamos en titulares, la Fiscalía y la PDI investigan el hallazgo de restos humanos durante trabajos realizados en la Catedral de Rancagua. Este caso es investigado por una presunta exhumación ilegal. María Belén Araya con el completo informe.
16: La Fiscalía de Rancagua y la PDI se encuentran investigando el hallazgo de osamentas humanas al interior de la Catedral de la ciudad. La situación habría sido denunciada por los trabajadores de la obra de remodelación del templo. Entre las osamentas encontradas se mencionan dientes, fragmentos de cráneo y huesos largos, y hasta ahora no se conoce a quién pertenecen y cuándo fueron enterradas. El comisario Matías Abarca, de la Brigada de Homicidios de Rancagua, indicó que las diligencias buscarán determinar la antigüedad de las osamentas y si corresponden a un hallazgo de interés arqueológico o si existen antecedentes de relevancia criminal.
17: En relación a una denuncia que se recepcionó en la Policía de Investigaciones, dice relación con el hallazgo de osamentas al interior de la catedral, específicamente en el lugar detrás de la sacristía, por lo cual se han realizado el día de hoy las coordinaciones con la empresa que está realizando la reestructuración, así también con las autoridades eclesiásticas, para efectos de poder fijar una fecha para intervenir el lugar donde se produjo el hallazgo, ya que estas osamentas fueron devueltas al lugar de origen, y una vez examinadas y periciadas, podamos establecer primero que nada su data para establecer de qué origen histórico y además determinar si existen otros hallazgos relacionados con esta osamenta.
16: Señalar que el caso es investigado por una presunta exhumación ilegal. Esto porque, de acuerdo a la denuncia presentada, los restos no habrían sido informados oportunamente al Ministerio Público. Posteriormente habrían sido retirados y enterrados nuevamente. Asimismo, aseguraron que recibieron advertencias relacionadas con sus empleos si comunicaban del hallazgo. Desde el arzobispado de Rancagua descartaron las acusaciones y afirmaron que desde la iglesia no se ordenó exhumar ni volver a enterrar restos humanos.
9: Y atención con lo siguiente, porque la Dirección Meteorológica de Chile alertó sobre la proyección climatológica que afectará prioritariamente a sectores precordilleranos y cordilleranos durante este miércoles 23 y el jueves 24 de septiembre, elevando el riesgo de remociones en masa y emergencias viales desde el Maule hasta los lagos. De esto nos das cuenta en su nota Auri Morales.
18: Desde la Dirección Meteorológica de Chile se emitió una alerta por el entrante sistema frontal que dejará precipitaciones de isoterma cero altas en las regiones de la Araucanía, los ríos y los lagos. Ahí se espera que afecten principalmente sectores cordilleranos y precordilleranos durante los días miércoles 23 y jueves 24. Entrega más detalles al respecto el meteorólogo Alejandro Sepúlveda.
19: Incluso lloverá sobre nieve. Por lo tanto, está el peligro del aumento en el caudal de los ríos y de algunas remociones en masa. Las precipitaciones alcanzarían hacia el norte, a la región de O'Higgins, durante el viernes. Es probable que la región metropolitana en cordillera y eventualmente en el valle podrían caer precipitaciones débiles durante el viernes. También en la cordillera de la región de Valparaíso solamente. Pero lo más importante, entre Maule y la región de los lagos, y lo más intenso, Biobío, la Araucanía, los ríos, los lagos, con sectores que van a superar los 150 milímetros de agua durante este periodo.
18: A su vez, se mantiene la alerta vigente por precipitaciones moderadas a fuertes para las regiones del Maule, Ñuble, Biobío, junto con la Araucanía, los lagos y los ríos. Se espera que caigan alrededor de 220 milímetros durante estos dos días y se prevé cierto grado de severidad intensa con potencial de generar riesgos materiales y para las personas. Es por esto que desde la Dirección Meteorológica de Chile se recomienda mantenerse informado según instrucciones de las autoridades y prepararse en caso de medidas extraordinarias, y así asegurar el bien de la ciudadanía.
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9: Y el viceministro Luis de Grange confirmó que se encuentra negociando con las concesionarias rebajas en las tarifas del TAG. El ajuste beneficiaría principalmente a las autopistas más antiguas y con mayor flujo en la región metropolitana, a cambio de extender los plazos de concesión. La rebaja de valores se aplicaría, eso sí, a lo largo de todo el país. Ornella Mellado nos cuenta más en el siguiente reporte.
20: El viceministro de Obras Públicas y de Transporte y Telecomunicaciones, Luis de Grange, manifestó su optimismo frente a la posibilidad de reducir las tarifas del TAG en las autopistas concesionadas. Sin embargo, la autoridad aclaró que esta medida no beneficiará a toda la red vial, sino que se focalizará en tramos específicos. En entrevista con Radio Duna, el secretario de Estado confirmó el diálogo directo con las concesionarias, detallando que la prioridad será comenzar con las autopistas más antiguas y con mayor tránsito de Santiago.
0: Estamos en conversaciones, muy buenas conversaciones. Este es un tema que ha sido prioritario para el gobierno. El mismo presidente Kast ha estado bien involucrado, consulta permanentemente. Hemos tenido buenas reuniones con las empresas concesionarias. Por lo tanto, yo creo que vamos a partir por aquellas autopistas de la región metropolitana que son las más antiguas, las que tienen más flujo, las que tienen más espacio para generar esta rebaja de tarifas a cambio de mayor plazo.
20: El mecanismo sobre la mesa apunta a postergar el vencimiento de los contratos vigentes a cambio de un alivio inmediato en el bolsillo de los automovilistas. Pese al avance en las tratativas, el titular ministerial evitó comprometer plazos o fechas concretas para la entrada en vigor de los nuevos valores. Por último, The Grange descartó aplicar rebajas generalizadas, argumentando que no todas las compañías se encuentran en la misma situación financiera y que varias enfrentan estrechez de recursos o resultados operacionales negativos, lo que imposibilita sumar a la totalidad de las rutas el beneficio.
15: Lo que le pasa a Santiago no le pasa a Chile. ¿Qué pasa en Puerto Varas?
9: Según el último informe del Programa de Naciones Unidas para el Desarrollo, Puerto Varas se posicionó en el undécimo lugar nacional de desarrollo humano. Así, la comuna se convirtió en la única de la región clasificada en la categoría alta.
15: Aysén.
9: En Cochrane se celebró la segunda versión del concurso La Gran Empanada, certamen gastronómico que reunió a ramaderas y fonderas locales por fiestas patrias, donde Maribel Olivares se coronó ganadora del primer lugar.
15: Viña del Mar.
9: Comenzaron las obras del nuevo SAPU para el sector El Olivar en Viña del Mar, con una inversión municipal superior a los 66 millones de pesos. El recinto funcionará en horario vespertino dentro del CESFAM Juan Carlos Baeza.
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9: Seguimos avanzando en este resumen de noticias y les contamos ahora que en el marco de la regularización de pagos del préstamo solidario, la Tesorería General de la República lanzó un nuevo mecanismo de pago para los deudores del crédito. Los detalles se los trae a esta hora Camilo García.
21: La Tesorería General de la República puso a disposición nuevos convenios en el marco de la regularización de los pagos pendientes del préstamo solidario, el mismo que fue entregado durante 2020 y 2021 para mitigar los efectos de la pandemia. Sobre esto habla Miguel Rojas, jefe de la División de Operaciones y Atención Ciudadana de la TGR.
22: Por tanto, llamamos a quienes necesiten hacer un convenio, revisar su caso en tgr.gov.cl/préstamo solidario, donde podrán optar por un convenio. Las condiciones varían caso a caso, pero se basan en tres opciones según el comportamiento previo. Plazo de hasta 24 meses con un pie del 10% de la deuda, o plazo de 18 meses con un pie del 20% de la deuda, o un plazo de hasta 12 meses con 30% de la deuda como pie. Todo esto según el comportamiento previo. Sin embargo, hemos podido verificar que la gran mayoría de las personas sí podría optar al convenio de hasta 24 meses.
21: Desde el 14 de septiembre, la TGR habilitó el cupón de pago a través del sitio web del Servicio de Impuestos Internos para que las personas que cuenten con los recursos para pagar su deuda lo realicen mediante la plataforma. Por otro lado, desde hoy implementaron nuevos convenios disponibles que contemplan 12, 18 o hasta 24 cuotas dependiendo del pago anterior de sus movimientos anuales de la operación renta. Pero, ¿cómo acceder a ellos? Bueno, para eso se debe pagar un pie equivalente al 30, 20 o 10% del monto adecuado. Para activar el convenio, los deudores deben ingresar a tgr.gov.cl, préstamo solidario, utilizando su clave única o clave tributaria. Allí encontrarán la mejor opción para cada caso.
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2: Chillán.
3: Diversas comunas de Ñuble, coordinadas desde Chillán, avanzan a descentralizar servicios públicos como oficinas de FONASA, direcciones de tránsito y notarías. La medida busca evitar traslados hacia Chillán y facilitar trámites esenciales para vecinos de sectores rurales.
2: Chanco.
3: Serna Pesca presentó una denuncia tras el hallazgo de 57 pingüinos muertos en las costas de Chanco, Peyúgue y Curepto. El organismo sospecha de un eventual enmalle con faenas pesqueras y solicitó diligencias a la Abridema de la PDI.
2: Rancagua.
3: El Cuerpo de Bomberos de Rancagua denunció el robo de diversos materiales e insumos sustraídos desde sus dependencias. Las especies fueron evaluadas en cerca de 4 millones de pesos y la institución llamó a no comprarlas de manera informal.
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3: Y en la Cámara de Diputadas y Diputados fue rechazado el proyecto de reforma constitucional que buscaba extender el plazo de ejecución de expulsiones administrativas. De esto nos cuenta Javier Vera en el siguiente informe.
4: Por solo un voto fue rechazada en la Cámara de Diputadas y Diputados el proyecto de reforma constitucional que busca extender el plazo de ejecución para expulsiones administrativas de ciudadanos que se encuentren de manera irregular en territorio nacional. El proyecto no continuará en tramitación debido a que no alcanzó el quórum constitucional requerido de 89 votos afirmativos, ya que recibió solamente 88 votos a favor, 28 en contra y 19 abstenciones. La diputada del Partido de la Gente, Pamela Giles, en conversación con radios regionales, valoró favorablemente el rechazo del proyecto.
5: Bueno, hoy día echamos abajo un pésimo proyecto presentado por el gobierno que incumplía algunas cuestiones que son básicas del Estado de Derecho, como por ejemplo privar de libertad a personas sin pasar por un tribunal de justicia y sin haber cometido delito alguno durante plazos extremadamente largos. En esto, para variar, como siempre, el PDG fue clave. Operamos para que efectivamente este proyecto, un mal proyecto, no viera luz.
4: Por su lado, la diputada y presidenta del Frente Amplio, Gael Geomans, fustigó al Ejecutivo por cómo presenta iniciativas ante la Cámara.
24: O sea, primero esto da cuenta que al gobierno no puede estar acá pirquineando votos en temas tan relevantes. Se necesitan mayorías que son relevantes para temas como este y no las construyó. O sea, acá el que tiene que dar respuesta es el gobierno, porque en definitiva en temas como este que son tan delicados no construyó las mayorías necesarias para hacer avanzar su proyecto de ley. Nosotros por nuestra parte, cada uno de los temas y contenidos por los cuales votamos en contra lo hicimos saber desde la Comisión de Constitución hasta la fecha.
4: Ahora la Cámara Baja rechazó la idea y el proyecto quedó congelado y no seguirá en tramitación.
3: Y con esta información damos término a este resumen de noticias. Los dejamos informados a que siga con nuestra transmisión y por supuesto a que siga informándose junto a radios regionales y CNN Chile. Que tenga una muy buena noche.
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1: 19 horas, 33 minutos.
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1: 20 horas, 3 minutos. 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
1: 20 horas, 33 minutos.
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1: 21 horas. 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